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1: Buenas tardes, buenas noches.
2: Correcto, así
1: es. De verdad es un placer saludarles y de nuevo disfrutar este momento tan agradable de brindarle la información turística en
2: Hablando de turismo.
1: Sí. Muy bien, ok. Bueno, el Instituto Salvadoreño de Turismo le invita a ser parte de sus buses alegres este domingo para que disfrute de destinos como la Costa del Sol y también el Cerro Verde, como dice el gordo.
2: Sí, como el arriba.
1: Y además el centro turístico Apulo. Domingo 24 hay una excepcional viaje, hay un excepcional viaje por todos estos lugares. El punto de salida es el Parque Infantil de Diversiones en el acceso vehicular sobre la intersección entre Alameda Juan Pablo II y la Diagonal Universitaria. ¿Cuál es la hora de salida?
2: Bueno, a partir de las 6:30 de la mañana, esa es la hora de salida, mi estimado Sergio.
1: Muy bien.
2: Y por supuesto también pueden reservar, ¿verdad?
1: Ok, haga sus reservaciones de inmediato, ya. No, las reservaciones puede ser la desde... las 7:30 de la mañana hasta las 3:30 de la mañana, de la tarde. No, de 7 de la mañana a 3:30
2: de la tarde.
1: De la tarde, vale. Ahora bien, hágalo al 7517-9169.
2: Estamos hablando de que la reserva es de lunes a viernes.
1: Así
2: porque
1: es.
2: El sábado ya salen pues a disfrutar, ¿verdad? De los buses salen y domingo también.
1: Bueno. Caminatas hacia el volcán Ilamatepec. Le invitamos para que no se lo pierda, igual que la caminata al volcán de Izalco. Disponibles estos destinos para que usted disfrute con su familia. Además, en el Parque Recreativo Atecosol, Cihuatehuacán, Los Chorros, Apulo, Agua Fría, Amapulapa y Chanmichen, Apastepeque, Altos de la Cueva en San Miguel. Esto se pone interesante. Ya sabe usted que puede visitar todos estos lugares con toda la familia y va a disfrutar de momentos agradables, gastronomía, lugar donde bañarse, disfrutar, divertirse y por supuesto con plena seguridad.
2: Además, también tenemos otros parques, otros sitios que visitar, mi estimado Sergio.
1: Así es, Parque Natural Saburo Irao en San Salvador. Es una buena sugerencia a partir de las 9 de la mañana. El Parque Infantil de Diversiones de San Salvador, donde usted ya conoce.
2: Correcto.
1: De miércoles a viernes, de 9 de la mañana a 4 de la tarde, no se lo pierda, esto estará interesante. Sábado y domingo también de 9 de la mañana a 5 de la tarde. Hay una terminal turística en San Salvador. Bueno, esto está disponible desde miércoles a domingo. Y recuerden, el Parque Natural Balboa en los planes de Renderos.
2: Correcto.
1: Parque de
2: pupusas ahí,
1: sí, también.
2: Sí, también. Rico.
1: ¿Cómo que? No, y fíjate que hay pupusas y hay pizzas y hay... Hoy se ha diversificado. Porque hay diversidad de públicos y diversidad de turistas.
2: Además, siempre la gastronomía se mantiene con los antojitos típicos.
1: Así
2: que
1: es.
2: Uno puede disfrutar en ese clima agradable.
1: Así que vaya usted al Parque Balboa.
2: Correcto.
1: Parque de diversión Sunset Park.
2: Sí, Sunset
1: Park. Bueno, de lunes a martes no vaya, porque está cerrado.
2: Da mantenimiento, eso es lo que estábamos diciendo la vez pasada, de que se encargan de dejarlo todo nítido para que pueda recibir a los turistas y a los nacionales también
1: y durante
2: las demás 10 de la semana.
1: Bueno, muy bien, así que no se lo pierda usted. Miércoles a partir de la 1 de la tarde está abierto y recuerden ustedes que hay parqueo, hay toda comodidad y la entrada peatonal es gratis.
2: Correcto.
1: Ok, muy bien. Parque de Aventura Surf City en La Libertad. miércoles a domingo. Son los días que usted puede visitar a partir de las 8 de la mañana hasta las 4 de la tarde. Parque Natural La Puerta del Diablo. Atención, acceso a Peñas El Chulo y El Chulón. A partir de, ¿qué le digo a usted? Desde las 8 de la mañana hasta las 10 de la mañana. La entrada peatonal también es gratis en el en La Puerta del Diablo.
2: Y quiero compartirte de que también muchas personas fueron el fin de semana y me di cuenta, ¿sí?, de que muchos subieron también a través de las redes sociales. El clima fue fantástico pese a la ola de calor, sí, que no solamente en el país, en toda la región. Mira, pero hubo una brisa por la tarde.
1: Bonito,
2: delicioso.
1: Bonito. Ahora ya saben ustedes que también está disponible Cerro Verde. Verde, como dice el gordo. El Instituto Salvadoreño de Turismo tiene una invitación especial a conocer las cabañas del Cerro Verde. Haga usted el paseo que tiene que realizar y recuerde que puede también hacer sus reservaciones en el Cerro Verde. Hágalo al 7508-9098, 7508-9098. Hay una... disponible, una cantidad disponible
2: de cabañas
1: que usted puede disfrutar.
2: Ok, bueno, estamos en la cabaña, permíteme, vamos a ver. Hay la cabaña de su interés, por ejemplo, sí, el nombre completo, se toma y todo lo demás. Y por supuesto, usted puede disfrutar no solamente con su familia, sino que con su pareja, con amigos, sí, con el que más disfrute, ¿verdad? Y esto es en el Cerro Verde, es otro de los atractivos también y parte del clima envidiable que tiene nuestro país. Pero además, si no se quiere ir a la montaña, tenemos playa, mi estimado
1: Sergio. Así es, vamos al Parque Recreativo Costa del Sol. Puede optar por hospedarse incluso en la Costa del Sol. Así que ya sabe que hay habitaciones dobles y habitaciones triples. Y bueno, hay un servicio de noche de 17 habitaciones en total. Horario de entrada 3 de la tarde y horario de salida 12 del siguiente día.
2: Y también le invitamos a que pueda reservar, porque si quiere encontrar cabañas y llegar tranquilo, ya con una cabaña segura también lo puede reservar.
1: Claro, hágalo al 7519-3648. 7519-3648.
2: Correcto, muy bien.
1: Bueno,
2: y tiene también.
1: Cerro Verde.
2: Se tiene que también disfrutar no solamente de la playa, sino que también del estero. Siempre
1: así
2: recuerdo
1: es.
2: Eso porque es maravilloso ir al estero y
1: imagínate, Cerro Verde y también la Costa del Sol.
2: Pero también, además, ¿qué más tenemos?
1: Ahí tenemos actividades en territorio.
2: Bueno, mira, en territorio también no puede faltar la yoga porque es trascendental. Sí. Esto es muy. Se está poniendo muy de moda, muy en boga. Y entonces tenemos el Wellsdale Connection. Esto es en el centro histórico, si no me equivoco.
1: No,
2: ¿verdad?
1: Te equivocas.
2: Bueno, y también tenemos los paseos en el parque, bueno, en el Palacio Nacional de San Salvador, nuestra gran capital.
1: Muy bien.
2: Los paseos en el palacio, también tenemos, no solamente ahí, sino que puede disfrutar la Binaes y puede dar un recorrido también en todo el centro histórico,
1: muy
2: mi estimado
1: bien.
2: Sergio.
1: Okay.
2: Tanto de a partir del viernes, sábado y domingo, pues se puede divertir y pasarlo muy bien en familia, que es lo más importante.
1: Ya sabe usted, también puede ir al Club Salvadoreño Corinto, y el Club Salvadoreño Corinto tiene también lugares bonitos en Surf City. Ahí están ubicados también. Bueno, un fin de semana maravilloso, puede usted pasarlo perfectamente con todas las sugerencias que le tenemos en este espacio hablando de turismo.
2: Además, mi estimado Sergio, parte del programa Crecer Juntos,
1: sí,
2: que está impulsado por la primera dama,
1: ¿verdad? Mañana
2: el despacho de la primera dama, puede usted visitar la Binaes.
1: Así es. Hubo actividad hoy, pero también mañana habrá presentación de maletas lúdicas en el Museo Tin Marín en San Salvador. Durante el día aplica tarifa de ingreso, lógicamente. Zona rompecabezas en el Museo Nacional de Antropología Dr. David J. Guzmán a partir de las 10 de la mañana. Y también juguemos a ser arqueólogos restaurando piezas. Vamos a jugar a ser, imagínate, vamos a restaurar la pieza de una momia. No es cierto. Puede ser de un dinosaurio, si todo es lúdico, ¿no?
2: Sí, correcto.
1: Fantástico. Claro. En el Parque Arqueológico San Andrés, en La Libertad, a partir de las 9 de la mañana, juguemos a ser arqueólogos, restauremos piezas.
2: Fíjate que, solamente sí, rápido te quiero contar, ahí sí. Hay unas vasijas.
1: Sí.
2: Hay unas vasijas que se encuentran y tú puedes, bueno, las personas que llegan pueden empezar, es como un rompecabezas, lo empiezan a armar y ahí es donde pueden restaurar.
3: Ay, qué bonito.
2: Sí, entonces
3: qué bonito,
2: puede decir,
3: súper interesante.
2: No, y hay muchos que sueñan con ser arqueólogos, entonces pues, es una buena motivación, ¿verdad? Para poder
3: descubrir un dinosaurio. Bueno, agenda cultural en la zona central y para central. 22 de mayo, actividades rompecabezas y encuentra el mensaje oculto en la MUNA a partir de las 10 de la mañana. La entrada es gratis. Charlas de mariposas, ojos de búho. También en Avinaes, 9 de la mañana. El 23 de mayo, talleres de mi pequeña tortuga y caparazones con arte en el MUNA también a partir de las 2 de la tarde. La entrada es gratis. El secretario de miel, ¿oí? No, el secreto.
2: El secreto de la miel. Del miel, correcto.
3: Mira, yo creo que también hablan aquí de las propiedades que tiene
2: correcto.
3: La miel.
2: Claro,
3: ajá.
2: Que sí, claro.
3: Bueno,
2: supuesto.
3: No se lo pierda usted en la MUNES a partir de las 10 de la mañana. Ah, y también allá en hay talleres artísticos y también recorridos. Uh-huh. En el
2: Otto Peña, que es ex Capres, o sea, ex Casa Presidencial en San Jacinto.
3: Ah, muy bien, muy bien.
2: Ahí, muy bien. Y todas esas actividades es la agenda cultural de la zona central y para central.
3: Muy bien.
2: No se lo pierde también en la ex Casa Presidencial. Usted también puede hacer un recorrido por ese circuito y la entrada, pues, es gratis. A partir de 4 a 7 también están el ballet folclórico de Panchimalco y la orquesta de la PNC. Ahí estará tocando en vivo para que puedan deleitarse todas las personas que lleguen a visitar.
3: Además hay actividades de elaboración de flores, de papel, pintura de máscaras y creemos un cuento. Es otra de las dinámicas que se dan el próximo 24 de mayo en la ex Casa Presidencial.
2: Además,
3: ya saben, mis amigos, tenemos toda la semana... mi más

0: adicto a la tecnología para que esto les ayude a su arte, exposición, comercialización, etcétera. Llegue usted al CEDART en el Centro Histórico. Estudie con estudiantes con carnet y vigente y personas con discapacidades, adultos mayores y niños mayores de 7 años entran gratis, por y cierto.
1: Fíjate, Sergio, que así voy a hacer un paréntesis rápidamente. Uh-huh. Hablando de CEDAR, muchas personas subieron a través de las redes sociales, ¿sí?, el taller, ¿te acordás?, de las marimbas en miniatura.
0: Sí.
1: Fue un éxito total que dieron ellos, porque hay mucha gente interesada en ese recuerdo, en poder no solamente elaborarlo, sino que también tocarlo, y ahí le enseñaron. En el CEDAR, increíbles sus talleres
0: también. ¡Excelente! Bueno, vamos a la Plaza Universitaria del Centro Histórico. Dentro de la plaza encontraremos 8 locales y 8 kioscos con gastronomía variada.
1: Ok. Bueno, mira, y aparte de la gastronomía, hay kioscos, ¿verdad?
0: Sí.
1: De artesanía, y por supuesto los horarios es de lunes a jueves, de 11 de la mañana a 10 de la noche, viernes y sábado de 11 de la mañana a 12 de la noche, y domingo desde las 11 de la mañana hasta las 10 de la noche, así que no hay excusa, puede ir mañana, tarde y noche, altas horas de la noche, porque usted puede pasarla increíble en Plaza Universitaria. Esto, aquí nomás, en Centro Histórico.
0: En el Centro Histórico. Donde hay acceso para que usted la pase bien con toda la familia. Ladies and gentlemen, oílo, muy bien. Tenemos en el Teatro Nacional San Salvador mucho que ver, así que no se pierda usted en el Teatro Nacional San Salvador. Hay recorridos guiados, le van a contar de la historia, de la cultura, de los personajes, aquí en el Teatro Nacional de San Salvador. Igual en recorridos guiados en el Palacio Nacional, sabremos de historia, personajes y todo aquello que nos interesa a los salvadoreños. Y por supuesto, a los curiosos turistas que les encantan la historia de cada lugar donde llegan. Tarifas de ingresos salvadoreños, $1, centroamericanos y extranjeros residentes, $3 y no residentes, $5.
1: Teatro y palacio, ¿verdad?
0: Así es.
1: Pero si nos salimos de San Salvador, tenemos toda la variedad de los parques arqueológicos.
0: Muy
1: tenemos Casablanca, Cihuatán, Tazumal, San Andrés y Joya de Serén, Sergio.
0: Tenemos juegos y talleres didácticos en Joya de Serén, San Andrés, Cihuatán y Casablanca a partir de las 9 de la mañana. Toda esta semana hasta el 24 de mayo. Toda la semana también talleres y demostraciones de teñido de añil. Desde el martes al domingo a partir de las 9 de la mañana. Parque Arqueológico Casablanca. Información al 2416-9614. Recorridos guiados de martes a domingo. A partir de las 9 de la mañana.
1: Hasta las 4 de la tarde.
0: Ajá. Casablanca, Cihuatantes,
1: Tazumal
0: y San Andrés. Además se le agrega Joya de Serén.
1: Correcto, y okay. Por supuesto puede usted explorar, puede vivir y puede ver toda esa maravilla de nuestros ancestros en los parques arqueológicos. Tenemos más agenda, pero nos vamos a la zona occidental,
0: Santa Rosa, Sonsonate
1: y Aguachapán.
0: Desde el 24, recorridos en el Teatro Nacional de Santa Ana, de miércoles y jueves a partir de las 10 de la mañana. Y el viernes, desde el viernes al domingo, a partir de las 10 de la mañana hasta las 7 de la noche. Ya saben, mis amigos, que también mañana tenemos el círculo de lectura Cenizas de Izalco en el Museo Regional de Occidente.
1: Muy bien, y el 23 de mayo, mi estimado, el sábado hay sábados recreativos de dibujo y pintura, Museo Regional de Occidente, a partir de las 9 de la mañana hasta las 11:30 de la mañana, y es totalmente gratis. Y toda la semana, exposiciones y recorridos, hay piezas del mes del Museo Regional en Occidente. Esto es el miércoles, de miércoles a domingo, desde las 9 de la mañana hasta las 4 de la tarde, y por supuesto, la invitación es para que usted pueda asistir. Y tenemos en Oriente, en la zona de Oriente, ¿qué tenemos, Sergio?
0: Bueno, tendremos a partir de mañana Colorea, máscaras tradicionales en el Museo Regional de Oriente, a partir de las 9 de la mañana, en entradas gratis. El 23 de mayo, sábado creativos.
1: Sábados creativos,
0: así se llama, ese es el título, la temática. Sábados creativos, figuras de papel reciclado de Museo Regional en Oriente a partir de las 10 de la mañana. ¿Y qué tenemos el 24?
1: El 24 de mayo tenemos un recorrido de tradiciones y costumbres del Oriente salvadoreño.
0: Muy bien.
1: En el Museo Regional de Oriente a partir de las 8 de la mañana y toda la semana visitas culturales guiadas del Museo Regional de Oriente de miércoles a domingo desde las 8 de la mañana hasta las 4 de la tarde y la entrada es completamente

0: de gratis. Esto es en la zona oriental, hablando de la zona oriental, muy bien. La final de fútbol, pero eso es otro tema aparte.
1: Pero también es turismo, bueno, complejo claro. Turístico del Puerto de la Libertad. Va usted a disfrutar de los platillos a base de mariscos frescos que le aseguran una verdadera experiencia gastronómica en el mercado del mar. También encontrará refrescantes minutas y cocos, y por si fuera poco, los antojitos típicos y más. Además, ahí hay artesanías, hay trajes de baño, hay sombreros, lo que usted quiera. Sus horarios son de lunes a jueves de 8 de la mañana a 10 de la noche, viernes, sábado y domingo a partir de las 7:30 de la mañana hasta las 12 de la noche. Recuerde que puede estacionarse en el complejo turístico del Puerto de la Libertad, en cualquiera de esos lugares ubicados en los dos niveles. Usted puede hacer uso de este espacio para vehículos livianos y también autobuses, de lunes a jueves, de viernes a domingo. Esto está disponible, hasta motocicleta. Usted va a hacer motocicleta si quiere. ¡Hay plena seguridad!
0: Y hablando del Puerto de la Libertad, Sergio, sí. No pueden faltar los combos ahí, la música. ¿Qué te parece si podemos disfrutar un poquito de la música de esas chicas que llegan, no en zapatos de tacón, pero sí llegan coquetas a disfrutar de la playa, mi estimado Sergio, ¿te parece?
1: Bueno,
0: recordando excelente. A alguien que tiene 55 años de trayectoria.
1: Ahí les va, Marito Rivera y su grupo Bravo. ¡Bravo!

0: Bravo, bravo, bravo. Bueno, en el Parque Nacional del Boquerón, si desea un ambiente fresco y lleno de vegetación, visite el Parque Nacional del Boquerón. Aquí tendrá un conecte con la naturaleza. Puede realizar caminatas para conocer el bosquecito o el boqueroncito. El boqueroncito, imagínate, el boquerón y el boqueroncito.
1: Están los dos.
0: Así que tómese fotos, haga lo que quiera, disfrute de su momento, que eso va a estar interesante. Los horarios son de 8 de la mañana a 5 de la tarde. El costo de entrada a los salvadoreños $1, extranjeros $2, niños menores de 6 años, igual que los adultos mayores. Entran gratis, tengo que ir porque puedo entrar gratis.
1: Muy bien, okay. Y también tenemos la visita a las áreas naturales protegidas, el volcán de Santa Ana, por ejemplo, área natural protegida San Blas. También los horarios es de lunes a viernes a partir de las 7:30 de la mañana hasta las 11 de la mañana y sábado y domingo a partir de las 4 de la mañana. Así ahí que puede ver el amanecer hasta las 11 de la mañana.
0: Don
1: y
0: Gorris,
1: por supuesto, ahí pueden disfrutar de las áreas naturales protegidas. Sergio, además, tenemos el sello Family Friendly.
0: Eso es ya, importante. Atención, atención.
1: Ayer estuve viendo de que hay una cadena de restaurantes de comida rápida que ya tiene el sello Family Friendly y está diciendo de que quiere como meta todas sus sucursales. Pero para que eso sea una realidad, pues hay que aspirar, ¿no?, a tener el sello Family Friendly, que garantiza seguridad, tranquilidad y un ambiente apto para toda la familia.
0: Muy bien, El Salvador Punto Travel le invita a obtener el distintivo Family Friendly para que su establecimiento sea más, ¿qué le digo?, consistente. Haga su ingreso al sitio web y obtenga información. Inscríbase y promueva su negocio.
1: Correcto.
0: Con el sello Family Friendly.
1: Y además el Ministerio de Turismo también te está apoyando a impulsar tu marca si estás con Family Friendly.
0: Así es. Bueno, todo lo que le hemos expuesto aquí, usted puede ampliar su información visitando
1: elsalvador.travel.
0: Y esto fue Hablando de turismo.
1: Muchísimas gracias, nos escuchamos. ¿Cuándo, mi estimado Sergio?
0: El próximo jueves a las 6 de la tarde, no se lo pierda, a través de la estación del Centenario 96.9 Radio El Salvador.
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2: 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En El Salvador, esta es la hora.
4: 6 de la tarde, 30 minutos.
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0: 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Ok, hay que activar el WhatsApp 7682-9699. Si usted quiere alguna canción, ya lo sabe, puede, pues, a través de del WhatsApp 7682-9699. Saludos, canciones, clima. Nos estamos, obviamente, nos estamos muriendo del calor. Pero en algunas partes, aunque no lo crea, hay lluvia. Poca lluvia, pero llueve. Y también reporte del tráfico. Eso es muy importante. Hablando del tráfico, a través de nuestras cámaras, si piensa ir por la San Antonio Abad, mala idea. No es buena idea. Porque están haciendo recarpeteo en esa zona. Así que el tráfico complicadísimo en San Antonio Abad. Prolongación de la 75 también está, pero a vuelta de llanta. La intercepción, a ver, de la Manuel Enrique Araujo. Bajando en ambos sentidos, complicado. Y lo mismo la 49. Evite el redondel México, ahí es una tortura completamente. Y bueno, otras partes de nuestra gran capital o en nuestro país, usted nos puede llamar o a través del mensaje WhatsApp 7682-9699 nos puede ayudar con la información del tráfico. 7682-9699 el WhatsApp.
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0: 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En El Salvador, esta es la hora.
1: 7:03 p.m.
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0: Esta noche en la franja estelar de las 8, 8 de la noche, por supuesto, Saúl Villatoro. Y2K, lo mejor de la música del 2000 hasta el 2010. Viene con un programón. El hombre hasta va a bailar, va a apagar las luces y va a bailar en su casa. Saludemos. María Albita. María Albita, espéreme antes que se me acabe la canción. María Albita Sanz. Hola, María Albita Sanz. Muchísimas gracias por estar activando el 7682-9699. Ah, tenemos reporte. A ver, escuchemos el reporte.
1: Buenas noches, Edbert. Me gustaría mandarles un saludo a mis amigos Eduardo, Brandy y Cristian. Ahorita el clima está súper caliente, pero se ve que va a llover. Feliz noche.
0: Muchísimas gracias. Muy buenas noches. Increíble, muchas gracias. Activando nuestro WhatsApp 7682-9699. También nos han pedido algo de los 70 y inicios de los 80. Muy bien, al regresar vamos con buena música solicitada también al WhatsApp. No nos cambie, pendiente pausa, ya regresamos.
2: 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En El Salvador, esta es la hora.
3: 7 de la noche, 30 minutos.
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0: Muchísimas gracias. Es el momento. Es el momento de agradecer. Se quedan en buenas manos con Saúl Villatoro. Él viene con Y2K. Lo mejor de... lo mejor del 2000 al 2010. En esta estación 969 Radio El Salvador. Y gracias también a las personas que están activando el 7682-9699. Ay, recuerde, 30 de mayo. Ahí estaremos todos, todo el staff de Radio El Salvador con los finalistas.
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0: 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En El Salvador, esta es la hora.
1: 7:59.
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2: Vamos a escuchar Michelle. Lanzada en 1965 dentro del álbum Rubber Soul, mostró el lado más sofisticado y romántico de The Beatles. Escrita principalmente por Paul McCartney, la canción sorprendió al incluir versos en francés, aportando un aire elegante y europeo poco común en el pop de la época. Su melodía suave y su delicado arreglo la convirtieron en un éxito internacional y le valió a la banda un Grammy. Michelle, The Beatles.

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2: Buenas, buenas, buenas, buenas. Comenzamos el programa a las 8 de la noche con 7 minutos. Yo le recuerdo que si usted quiere alguna canción del 2000 al 2010, comuníquese con nosotros, 7682-9699. Si usted ve en el tráfico, el inicio de este programa va a estar bueno, para que se relaje, cante un poquito, bote el estrés. ¿Por qué? Porque vamos a comenzar con música del género rock alternativo, new metal y punk o pop punk. Hablamos de los señores Queen of the Stone Age, Disturbed y Panda. La primera canción va a ser No One Knows. La segunda va a ser Prayer. Y la última va a ser Cita en el quirófano. Pero hablemos un poquito de la canción No One Knows. Este tema tiene un riff icónico. Ya que está montado sobre un riff entrecortado. Pesado, pero increíblemente bailable a la vez. El encargado de crear ese riff de guitarra es el señor Josh Homs, el líder de la banda. Aparte de él, el bajista Nick Oliveri. Hablamos de los señores Queen of the Stone Age. Una canción lanzada en el 2002. Que pertenece al disco One Perfect Day. La siguiente va a ser Disturbed en el 2002 y luego va a ir Panda con Cita en el quirófano del disco Para ti con desprecio del 2005. Así que comencemos, señores, denle volumen y disfrute.

0: ustedes que son padres de familia.
1: Buenas tardes, señoras y señoritas. Aquí está el DJ Héctor Bonifacio Echeverría Cervantes de la Cruz Arroyo Rojas. Esta es la radio que sacó a toda la estación donde el rock vive y no muere. Vamos a escuchar un par de temas de Queens of the Stone Age. Primero vamos a escuchar First It Giveth. ¡Qué música impresionante, temible y verdaderamente ahora!
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los señores Panda con cita en el quirófano. Esta buena rola, un pop punk de la época. Saludos para el señor Ronald Rivas, que nos va escuchando mientras maneja. Dice que empezamos el programa bien tranquilito. Solo es para botar un poco el estrés en el camino, en lo que uno va manejando en el tráfico todavía. Mire, recuerde que el próximo 30 de mayo vamos a estar todos los locutores de la 96.9 en el encuentro Valle Dulce, haciendo la dinámica para poder regalar la T-Cross. ¿Quién será el ganador? En esa dinámica de resistencia nos vamos a enterar. Usted va a poder escucharlo también acá por el 96.9 a partir de las 10 de la mañana. Seguimos con Musicón para que usted siga relajado en el camino. Señor Ronald, siga cantando, por favor. Por ahí se está haciendo presente también gente de Ciudad Delgado, de San Marcos, de San Jacinto,

Saludos también para Selena por ahí, que ya nos está escuchando, dice. Y vamos con tres rolitas más. Una. Que salió en el 2001 en un disco que se llama Buenos Muchachos. Es una mezcla de rock con ska. Hablamos de los señores La Mosca CC. La Mosca con Te Quiero Comer la Boca. Luego de eso nos vamos a ir con algo del 2008, algo de indie rock, de un disco que se llama Only by the Night, de los señores King of Leons y su canción Sex on Fire. Y después de eso nos vamos a ir con algo electrónico, con algo dance, del disco George is On, lanzado en el 2005. Que es de los de el dúo legendario llamado Deep Dish, que mezcla unas voces melancólicas y magnéticas que le dan alma a la canción. Esa voz que usted escucha ahí es de una cantautora irlandesa estadounidense llamada, vamos a ver si lo pronunciamos bien porque los nombres irlandeses no me los puedo, Anoushe Kaili, lanzado en julio del 2005. La canción se llama Say Hello. Pero primero nos vamos con La Mosca. Baile y cántelo por...

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Hemos iniciado con bastante energía para cantar y que usted se desestrese en el tráfico si todavía va en el tráfico. Y si no, ya en la casa. Respirando y relajándose un rato. Son las 8:36. Vamos hasta las 10 con música del 2000 al 2010. Vamos a irnos con más musicón. Esta vez nos vamos a ir con algo de Eve con Gwen Stefani. Luego va a sonar el señor T.A. con Rihanna. Y después Cristina Aguilera con Redman, solo featuring en este espacio. Canciones del 2001, 2008 y 2002. La primera que va a sonar es una mezcla de R&B con soul y mezclado con un poco de hip hop. Luego va a ser algo de hip hop con R&B. Y vamos a cerrar con algo de pop y rap. Hablamos de la canción de Eve con Gwen Stefani, Let Me Vote Jamin, del álbum Scorpion. Luego de eso, vamos a ir con Rihanna con T.A. La canción se llama Live Your Life y salió en el disco Paper Trail. Y la última canción va a ser Dirty de la señorita Cristina Aguilera con Redman, que salió en su disco Stripped. Vámonos con musicón, disfrute, cántela, báilela si quiere y bote el estrés en el tráfico.

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1: Así que ya sabe a dónde vamos a estar el 30 de mayo. El Encuentro Valle Dulce, ¿a qué hora vamos a estar ahí? Bueno, ¿a qué horas comienza? Comienza a las 10. Nosotros vamos a estar llegando desde las 8 de la mañana más o menos para tener todo listo. Usted se quiere, nos quiere ver, nos quiere conocer, se quiere tomar una foto, nos quiere regalar un café, lléguese, no hay problema. Quiero saludar a Brenda, también un saludito para Alex, para Emily, Leti, Sandra, María, que todas están haciendo presente en nuestro WhatsApp, así como lo hace Selena también. Gente de San Marcos, de San Jacinto, de Soyapango, de Ciudad Delgado, haciéndose presente. Al igual que en la promoción de la T-Cross, han salido favorecidos para poder participar en los últimos 10. Radio Escuchas desde Sonsonate, Morazán, Cojute, Santa Ana, San Marcelino, de aquí de Soyapango, de San Salvador sobre todo también. Así que todo, por todos lados, está el 96.9. Nos vamos a ir con otra baladita, pero antes de irnos con esta baladita, déjeme contarle. Esta canción es uno de los temas más melódicos e icónicos y comercialmente exitosos de la banda System of a Down, que al contrario de todas sus canciones que están cargadas de críticas y ritmos frenéticos, esta balada destaca por su crudeza emocional y su atmósfera acústica. También esta canción tuvo un logro único para la banda en su época, porque fue nominada al premio Grammy en 2007 en la categoría Mejor Interpretación de Hard Rock. ¿De cuál estamos hablando? Estamos hablando de Lonely Day, de los señores System of a Down, lanzada en el 2006 dentro de su disco Hypnotize. Luego de eso nos vamos a ir con los señores LMFAO, con el señor Lil Jon, una canción del 2009 de su disco Party Rock. La canción se llama Shots. Y luego se viene el señor Tiesto. ¿Quién más que el señor Tiesto para poner trance? Junto a Christy, en una canción que se llama Just Be, lanzada en el 2004 de un disco que también se llama Just Be. Así que nos vamos a ir con eso. Usted dele volumen y siga disfrutando del musicón acá en el 96.9.

0: 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En El Salvador, esta es la hora.
1: 9 de la noche, 4 minutos.
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2: Buenas noches, esta es la información. El ministro de Obras Públicas, Romeo Rodríguez, y representantes del Banco Mundial colocaron la primera piedra, que marcó el inicio de la construcción del nuevo mercado de San Miguel, luego de que en 2021 una buena parte de la antigua infraestructura fuera consumida por un incendio. El nuevo mercado contará con un edificio de 3 niveles y una terraza, donde se construirán más de 1.300 locales a fin de impulsar el comercio y modernizar el corazón comercial de San Miguel. Elementos de la Fuerza Armada ubicaron en la urbanización Valle del Sol, Apopa, San Salvador Oeste, a Wilber Alfredo Joya, alias Conserva, miembro de la Pandilla 18. El sujeto posee antecedentes por conducción temeraria, hurto y posesión y tenencia de droga. Por ello, fue entregado a las autoridades para continuar con el proceso correspondiente. En Sasori, San Miguel Norte, la Policía Nacional Civil capturó a William Alfredo Trejo Ramos, de 41 años, luego de ser intervenido mientras transportaba unas 30 cajas con mercadería ilícita. Será remitido por el delito de contrabando de mercadería. Para lo que resta de la noche, el Ministerio de Medio Ambiente prevé lluvias con actividad eléctrica en la zona norte del país, con énfasis en los departamentos de Cabañas, Chalatenango y Santa Ana, y con posible desplazamiento hacia sectores del área metropolitana de San Salvador y el centro de Santa Ana.
0: Internacionales.
2: Autoridades de Honduras confirmaron la recuperación de 19 cadáveres tras la masacre ocurrida este jueves en la aldea Rigores, en Trujillo, Colón. Según el reporte, 13 cuerpos fueron localizados en un sector y otros 6 en una zona distinta. Los cuerpos de las víctimas serán entregados a sus familiares una vez concluyan con los procesos de identificación. Estados Unidos mantiene bajo alerta a más de 33 millones de personas ante el riesgo de inundaciones y lluvias extremas que afectan principalmente regiones del sur y centro del país. Las autoridades meteorológicas advierten sobre posibles desbordamientos de ríos, inundaciones repentinas y afectaciones en carreteras, viviendas y servicios básicos. Hasta acá las noticias. Feliz noche.
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Vamos a seguir con más música y en esta ocasión nos vamos a ir con un grupo que se llaman Los Amigos Invisibles. Con una canción que mezcla el rock y el pop. Lanzado en su disco comercial en 2009. Más de alguno de ustedes ya la ha cantado. La canción se llama Mentira. Esas son puras mentiras. Luego de eso nos vamos a ir con una banda mexicana de un disco que lanzaron en el 2005 que se llama Sin Restricciones. Es una mezcla de indie, pop y un poco de electrónico. Hablamos de los señores Miranda y su canción Don. Y luego de eso nos vamos a ir con uno de los pilares más grandes del synthpop en español. Además de eso, este tema consolidó la identidad sónica de la banda mexicana Moenia de cara al cambio de milenio. ¿Esto por qué? Porque el disco lo lanzaron en el 99, pero la canción la lanzaron a finales del 99 y reventó a mediados del 2000 y principios del 2001. Estamos hablando de Manto Estelar, que está dentro de su disco Adición Plus. Con eso nos vamos. Primero cantamos así fuertecito y luego a bailar algo electrónico. Un pop delicioso.

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0: Dígame si no es una muy buena canción esta de los señores Moenia. ¿Cómo se llama? Manto Estelar. Mire cómo comienza.
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0: Espero que usted cante mucho mejor que yo.
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0: Esta canción es perfecta para dedicar.

Vamos a seguir con musicón. Es turno del señor Jungkook junto a Nitty de su disco New Junk City, una mezcla de snap con surfing hip hop. La canción se llama It's Going Down. Usted ya la ha escuchado. Pam, panana, pam, pam, panana, pam. Buenísima, lanzada en el 2006. Una canción también lanzada en el 2003, pero esta vez del género rock alternativo, del disco The Reason, la canción con el mismo nombre que se llama The Reason, de los señores Husband Tank. Y después nos vamos a ir con un clásico. Uno de los himnos absolutos del pop a finales del 2000. Fue el sencillo principal del cuarto álbum de estudio de los señores Backstreet Boys. ¿Cómo se llamaba el disco? Se llamaba Millennium. El disco lo lanzaron en el 99. Pero la canción...

despegó en el 2000. Una mezcla de pop y balada. Estamos hablando de la canción Shape of My Heart. Así que con eso nos vamos. Seguimos con Musicón. Recuerde, si usted quiere alguna canción entre el 2000 y el 2010, puede escribirnos al 7682-9699. Radio El Salvador.

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1: 9:35, déjeme comentarle que la sensación acá en San Salvador es de 24 grados más o menos. Y en la mayor parte de San Salvador está lloviendo. Se supone que a las 10 va a bajar, pero tenga precaución al volante. Por eso tenemos buen musicón para que usted se relaje. Mismas condiciones en San Juan Obispo, solo que la sensación térmica es de 25 grados. En San Miguel dice que está nublado y la sensación térmica es de más o menos 27 grados. La máxima va a ser de 37 y la mínima de 23. Y en Santa Ana también está lloviendo, se supone. Repórtense por favor, 7682-9699, y confírmeme si llueve o no llueve por esos lados. Sensación térmica 24 grados en Santa Ana y la mínima va a ser 22. Seguimos con musicón. Hay un grupo de post-grunge que lanzó un disco que se llama Come Clean en el 2001. Y una canción dentro de ese disco que se llama Blurry. Estamos hablando del grupo Puddle of Mud. Esta canción es el tema más exitoso y recordado de la banda. Y se convirtió en uno de los grandes himnos de la transición del post-grunge al rock alternativo. Esto, como les decía, allá por el 2000-2001. Luego de esta canción va a sonar el señor Martin Solveig junto a Dragonstein Song con su canción Hello, lanzada en el 2010 de su disco Smash. Aquí hicieron una sola mezcolanza. Porque mezclaron el electrónico con el rock y con el hip hop, para que tengan una idea. Y luego vamos a volver a bajar un poquito el ritmo, porque va a ser una canción para dedicar, que usted la puede cantar bajo la lluvia sin problema, del señor Alex Sintek. La canción salió en el 2002, en el disco De Noche en la Ciudad, y es pop o synth pop. Y la canción se llama Volverte a Ver.

0: Así que vámonos con esto y disfrute, cántela y siga disfrutando del musicón.
1: Escríbenos al WhatsApp 7682-9699.

Mínimo está cantando. Yo sé que está cantando. No me diga que no, que esa canción es buena para cantar. Mire, como está lloviendo en algunas partes, vamos a ver cómo está el tráfico. Por si usted todavía tiene que andar afuera, le comentamos.

en la 49 está relativamente tranquilo. San Salvador se mira que, a pesar de que hay bastante relámpago, no ha caído mucha lluvia. Está relativamente tranquilo sobre la 49. Vamos a ver sobre el Constitución. Por el redondel de la Constitución se mira relativamente tranquilo también. También en El Salvador del Mundo se mira que hay tráfico fluido, que está relampagueando, pero de momento no cae agua. Eso es bueno, eso es bueno.

Vamos a seguir con más musicón. Ahora nos vamos a ir con el señor Snoop Dogg y Pharrell Williams. Una canción lanzada en el 2002. 100% hip hop y la canción se llama Beautiful. Luego nos vamos a ir con la princesa del pop, que se catalogó en su tiempo la princesa del pop. La señora, ahora, en aquel tiempo señorita, Britney Spears. Con una balada pop que sacó en su álbum Baby One More Time, que lanzó en el 2000. La canción tiene un nombre medio trabado. From the Bottom of My Broken Heart. Medio trabado el nombre de esta canción. Luego una del 2020, del 2001, del disco Camino Palermo. Es rock, pero es un rock así tranquilo. Quienes la cantan son los señores The Calling y la canción se llama Wherever You Will Go. Con eso vamos, así que usted dele volumen y sigue disfrutando de buen musicón.

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una buena canción de la señorita Britney Spears. Y yo me despido cuando van siendo las 9 de la noche con la última canción, The Calling. ¿Cómo se llama la canción? Wherever You Will Go.

0: 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En El Salvador, esta es la hora.
1: 10 de la noche, 4 minutos.

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1: Es un gusto saludarle y darle la bienvenida en la emisión estelar de Noticiero El Salvador Radio en el jueves 21 de mayo del año 2026. Le invito a quedarse en nuestra sintonía a través del 96.9 FM. Desde la realización reciba el saludo de Ronald Rivas y en la lectura de noticias le acompañamos Diego Guzmán y Daniela Flores.
2: Un gusto saludarte, Daniela, a toda la audiencia del 96.9 del FM. Autoridades de ANDA, junto al embajador de China en El Salvador, realizaron un recorrido técnico en la nueva planta potabilizadora de Ilopango, donde verificaron un avance superior al 90% de la obra.
1: Y la nueva planta potabilizadora de Ilopango beneficiará a más de 250 mil habitantes con mejoras en el acceso al agua potable, como parte de un proyecto impulsado con apoyo de la República Popular China, orientado a fortalecer el abastecimiento del recurso hídrico.
2: Detalles de esta información, por supuesto, se las tenemos más adelante. A continuación, nuestros titulares.
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3: Muere en prisión el viejo Lim, sangriento cabecilla de la pandilla 18, responsable de miles de asesinatos y negociador de la tregua en gobierno del FMLN. Presidente Nayib Bukele sostiene que El Salvador camina hacia un estatus de nación de ley y orden a nivel mundial, sin margen para ningún tipo de delito. Con la economía en crecimiento, Centro Histórico afianza su atractivo para grandes inversiones y desarrolla 1,000 proyectos por 200 millones de dólares. En la recta final, construcción de la planta potabilizadora de Ilopango, que dentro de poco tiempo llevará agua a 250 mil habitantes del Gran San Salvador. Ejecutivo mantiene ritmo del programa presidencial 2 escuelas por día y ya trabaja para aumentar entrega de becas de estudios superiores en 2027. Rechazo de Irán a entrega de su uranio enriquecido abre la posibilidad para un reinicio de la guerra en el Golfo Pérsico, lo que ya estremece los mercados.
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2: Iniciemos con la información. La Dirección General de Centros Penales informó de la muerte en prisión de Carlos Ernesto Mojica Lechuga, mejor conocido como Viejo Lim, histórico cabecilla de la pandilla 18.
3: Según lo detalló la institución a través de un comunicado, alias Viejo Lim, uno de los fundadores y principales rostros de la pandilla 18 en El Salvador, falleció la noche del miércoles a causa de un fallo multiorgánico provocado por complicaciones hepáticas, según confirmaron las fuentes médicas. Los informes clínicos detallaron que padecía cirrosis hepática, síndrome hepatorrenal y un problema glioblastoma, un tumor cerebral agresivo, cuadro que se agravió tras presentar un severo sangrado digestivo. Recordemos que Carlos Ernesto Mojica Lechuga, mejor conocido como Viejo Lin, fue deportado durante la década de los 90 y 2000. Dirigió una de las facciones más sanguinarias de las pandillas, vinculadas a homicidios, violaciones, extorsiones, reclutamiento forzado de menores y múltiples hechos de violencia. En una época marcada por el crecimiento y expansión de las pandillas en distintas comunidades del país.
2: Y entre los múltiples crímenes cometidos por el Viejo Lin, hubo uno de ellos que causó consternación a la sociedad por el nivel de brutalismo.
1: Y esa fue solo una muestra de las formas sádicas con la que el Viejo Lin hacía sufrir a sus víctimas antes de asesinarlas.
2: Se trata del caso de la menor Rosa N., violada y mutilada por Carlos Mojica Lechuga, alias el Viejo Lin, en compañía de otros pandilleros en diciembre de 2002, crimen que fue el preámbulo de otros sanguinarios asesinatos. El cabecilla de la pandilla 18 colocó las partes desmembradas de Rosa N. en distintas partes del centro capitalino, siendo la cabeza encontrada en una mochila colgada en el Parque Libertad. De acuerdo con distintas versiones, un vendedor halló la mochila y quedó pálido al descubrir que había una cabeza de una mujer en su interior. Posteriormente se alertó a las autoridades del macabro incidente y comenzaron con las investigaciones. Otra de las partes del cuerpo desmembrado de Rosa N., según versiones de la época, fue encontrada en la antigua terminal de Oriente al sur de San Salvador. La precisión de los cortes y las marcas dejadas en el cuerpo de la víctima demuestran el nivel de violencia con que asesinaba el Viejo Lin, que no solo se limitaba a quitarle la vida a sus víctimas, sino que además les infringía dolor y sufrimiento. Además del brutalismo, en un primer momento este delito quedó marcado por la impunidad, pues Carlos Mojica Lechuga fue liberado por la inoperancia de las autoridades de aquel entonces, que no pudieron reforzar las pruebas en contra del pandillero.
1: Y Carlos Ernesto Mojica Lechuga, alias el Viejo Lin, líder histórico de la pandilla Barrio 18, acumuló múltiples condenas a lo largo de su historial delincuencial por delitos como homicidio agravado, agrupaciones ilícitas y extorsión.
2: A nivel judicial, algunas de sus sentencias fueron: homicidio en 2003, tras varias investigaciones, se logró condena de 40 años de prisión por el asesinato de una joven menor de edad, un crimen que conmocionó al país.
1: Y extorsión en 2016. Un juzgado especializado le sumó una condena de 20 años de cárcel tras comprobarse que mediante intervenciones telefónicas ordenaba extorsiones a comerciantes y empresarios desde prisión.
2: Y por si fuera poco, dentro del récord histórico de este criminal figuró su participación en un partido político.
1: En los años 70 y principios de los 80 fue encarcelado por subversivo y liberado en 1982.
2: Tras salir de prisión se unió a la guerrilla del Frente Farabundo Martí para la Liberación Nacional, FMLN, antes de desertar y emigrar a Los Ángeles, donde se involucró en pandillas.
1: Y en dicha organización guerrillera compartió militancia con Nidia Díaz, Manuel Melgar y Francisco Jovel.
2: Y el Viejo Lin, en 2012, recobró notoriedad al convertirse en un portavoz de la pandilla durante la denominada tregua, un pacto impulsado por el gobierno de Mauricio Funes, que otorgó beneficios penitenciarios, privilegios, concesiones y flexibilizaciones de controles en centros penales, incluyendo el acceso a ilícitos y armamento, a cambio de una reducción temporal de homicidios.
1: Años después fue ese mismo pacto el que causó la muerte de miles de salvadoreños a manos de los terroristas.
4: Yo lo que he sido en este proceso es testigo de la construcción de un milagro.
5: Así calificó el ex integrante del FMLN, Raúl Mijango, la tregua que fue el inicio del mayor genocidio cometido en el país, cobrando la vida de miles de salvadoreños. El pacto entre el gobierno de Mauricio Funes y las pandillas se disfrazó como una medida orientada a reducir los índices de homicidios registrados en el país, pero en realidad se volvió una herramienta para que los homicidas pudieran expandir su control territorial, reorganizar sus estructuras y aumentar su poderío criminal.
6: Y la posición que hemos sostenido, que seguiremos sosteniendo, es que no vamos a negociar con las pandillas.
5: Sin embargo, pese a lo dicho por el expresidente FMLNista, analistas afirmaron que para disminuir los niveles de violencia se otorgaron beneficios a los terroristas, situación que empeoró la criminalidad en el país.
7: Para nadie es un secreto que hay muchos beneficios que han recibido los pandilleros a cambio de dejar de matarse entre ellos.
8: está pegada con saliva. Realmente, al secarse la saliva, esto se cae, pues. ¿Por qué? Porque, en primer lugar, las pandillas son estructuras delictivas que no se mandan a sí mismas, sino que dependen del crimen organizado.
5: Entre los beneficios señalados durante ese proceso se mencionaron traslados a centros penales de menor seguridad, así como el ingreso de distintos dispositivos electrónicos y otras facilidades para los líderes pandilleros. Además, Mojica Lechuga, alias Viejolín, integrante de la pandilla 18, explicó que la tregua aún enfrentaba diferentes desafíos.
9: Este proceso está en pañales, por decirlo así aún, ¿no? En realidad, sabemos que no se tiene una varita mágica. No nos hemos comprometido a que aquí no van a haber muertos, definitivamente.
5: La tregua se convirtió en una herramienta política para que las autoridades pudieran entregarle todo tipo de beneficios a las pandillas y de esta manera los homicidas favorecer al gobierno en turno en los procesos electorales. Orlando Guillén, Noticiero El Salvador Radio.
1: Después de convertirse en una de las naciones más seguras del hemisferio occidental, el siguiente paso para El Salvador es cambiar la cultura de conductas o prácticas viciadas, apuntó el presidente Nayib Bukele.
10: El mandatario trazó la meta para la sociedad salvadoreña que ya está encaminada en su proceso de transformación, tras superar la problemática de violencia pandilleril que sumergió al país en la zozobra.
11: Luego viene otra etapa de nuestro país que ya empezó, pero cada vez va a tomar más preponderancia, y es pasar de lo que ya logramos, que fue el combate al crimen. La violencia en El Salvador está a niveles mínimos, pero todavía no somos un país de ley y orden. La gente camina a la calle segura, eso sí, a cualquier hora, 3 de la mañana, en un callejón oscuro, no pasa nada. Eso sí, eso lo hemos logrado, gracias a Dios y a ustedes. Pero eso es seguridad, no es ley y orden.
10: Para lograr dicha aspiración, el presidente Bukele aseguró que es necesario eliminar malas conductas o prácticas que eran invisibilizadas por el padecimiento mayor de El Salvador, es decir, las pandillas.
11: Requiere otras capas diferentes, otras etapas en las que no hemos llegado. Que no haya corrupción, por ejemplo. Una cosa es que no me roben en la calle. Otra cosa es que no haya corrupción. Que no hayan estafas. Una cosa es que no me roben en la calle, pero me pueden estafar. Otra, que no haya contrabando. Mucha gente en El Salvador lo tomaba como un mal menor. No, solo es contrabando, solo es una estafa.
10: A juicio del mandatario, la evolución de la sociedad salvadoreña es necesaria para la convivencia de todos los involucrados en el país.
2: Y casi un centenar de pandilleros fueron imputados ante la justicia por la Fiscalía General de la República por sus múltiples delitos contra la sociedad.
1: El ente fiscal aseguró que se resolverán emblemáticos casos de los cuales fueron autores esta estructura pandilleril.
2: Se trata de un juicio colectivo más que promovió el Ministerio Público, luego de las investigaciones hechas contra dicha estructura, a la cual se les imputan diversos crímenes, explicó la fiscal del caso.
12: 32 sujetos, todos miembros de la pandilla 18 sureños que operaban en los sectores de San Martín, Colonia Santa Elena, San José I y San José II, a quienes se les acusa por diversos delitos, entre estos 27 homicidios agravados, 12 desapariciones de personas, 7 extorsiones, el delito de agrupaciones ilícitas, entre otros.
2: La fiscal detalló cómo nació la investigación

0: del fallo del tribunal.
1: Y la Fiscalía General de la República logró la condena de 13 pandilleros pertenecientes a la clica Fulton del programa Hollywood de la estructura terrorista MS-13.
2: Los delincuentes fueron detenidos en varias zonas de Chalatenango durante la implementación del régimen de excepción en el 2022. Escuchemos.
3: Entre los imputados se encuentra el señor Emerson Alexander Campos Cetino, el cual ha sido condenado por su nivel de homeboy y pertenencia a la estructura criminal a 15 años de prisión, mientras que se ha impuesto 12 años a los que se ha establecido han tenido una participación como observaciones y paros de dicha estructura criminal, haciendo un total de 159 años de prisión en contra de 13 procesados.
1: Los 13 pandilleros condenados a pagar sus crímenes en prisión fueron acusados por el delito de organizaciones terroristas. El juicio se desarrolló en los tribunales de Soyapango, San Salvador Este, en una audiencia única abierta.
2: Y el trabajo de las autoridades, tanto Fuerza Armada y de la Policía Nacional Civil, que se encargan de garantizar la paz y tranquilidad a la población, no se detiene.
1: Los resultados son evidentes, ya que la tasa de homicidios es la más baja en todo el hemisferio occidental. Y el caso más reciente es el de ayer, miércoles 21 de mayo, ya que el día finalizó sin crímenes.
2: Si bien estas estadísticas son muy favorables para el país, las autoridades no bajan la guardia y se mantienen firmes en los planes de seguridad que aún están vigentes.
1: Y en más noticias, un nuevo documental ha revelado cómo El Salvador logró invertir el sentimiento de miedo, transfiriéndolo de las víctimas a los victimarios. Estos últimos ahora están cumpliendo condenas por sus crímenes más atroces en el penal más seguro del mundo.
2: La productora Brasil Paralelo visitó el país con la intención de evaluar la posible implementación del modelo de seguridad salvadoreño en su propia nación. Durante su visita, descubrieron historias transformadoras gracias al liderazgo valiente de un líder.
4: Yo solo pensé en mis hijas. Disparaban a cualquiera que intentara asaltar, disparaban.
5: Beatriz fue de las víctimas que se salvó del ataque al microbús que los pandilleros incendiaron con pasajeros dentro en la colonia Jardín de Mexicanos. Su historia fue descrita en este documental El Salvador, el día en el que el miedo cambió de bando, elaborado por la productora Brasil Paralelo como una reseña de cómo estas estructuras criminales sembraron miedo para tener poder en las comunidades.
6: Fue ahí que yo desperté y reagí cuando...
4: Me quedaba dormida por el cansancio en el microbús y fue entonces que cuando desperté y reaccioné, un joven estaba apuntando con una pistola al conductor.
5: La zozobra imperaba en los barrios y colonias que fueron invadidos por estas organizaciones terroristas que imponían sus propias leyes, como el pacto de silencio que establecían con sus vecinos cuando cometían alguna atrocidad, compuesta por tres palabras: ver, oír y callar. Colonias como La Campanera fueron controladas promoviendo el temor y obligando a todos cumplir sus órdenes.
4: Dijeron que se iban a llevar a mi hijo para cobrar una extorsión. Y yo dije que no quería que mi hijo estuviera allí.
5: Este film muestra cómo el país cambió desde que el presidente Nayib Bukele llegó al gobierno. Con determinación y valentía implementó su primera acción, el Plan Control Territorial, para desplegar en las calles a policías y militares que empezaron a combatir a las pandillas.
7: Comenzamos la primera fase pensando, bueno, al menos establezcamos una presencia en el territorio, que es donde están las pandillas.
5: Esta productora brasileña fue más allá, porque conoció cómo se restableció el orden en el territorio salvadoreño.
8: Queda aprobado el proyecto de decreto que contiene régimen de excepción.
5: Con una medida extrema revirtió la historia para que las familias salvadoreñas comenzaran a vivir en tranquilidad, padres sin miedo de perder a sus hijos y ver hasta sus propias vidas protegidas por las fuerzas de seguridad. Y fue cuando la autoridad empezó a aplicar la ley sin perjuicio.
9: A ver cuánto tiempo duran sus homeboys allá adentro. Les juro por Dios que no comen un arroz.
5: Y los que imponían miedo fueron encerrados en el CECOT, símbolo del triunfo de la guerra contra pandillas, donde han paralizado sus ganas de matar a la gente humilde y honrada. Ahora son seres inmóviles, condenados a morir tras las rejas.
7: En la banda había que cometer muchos asesinatos.
5: El caso de El Salvador vino a ser explorado por la productora Brasil Paralelo

0: para descubrir si este modelo puede ser replicado en Brasil y otros países del mundo, donde la violencia se ha desbordado y necesitan a un salvador para revertir su situación.
1: Walter Morán, Noticiero El Salvador Radio.
2: El incremento de la violencia en Honduras quedó remarcado en las últimas horas, y es que ocurrió una masacre de más de una decena de personas en una finca de Trujillo, Colón.
3: Y este jueves también ocurrió un enfrentamiento armado que causó la muerte de varias personas, entre ellas agentes policiales.
4: Esto es Así está el mundo.
5: Entre las víctimas, las autoridades identificaron a Mirza Rodríguez, María Linda Rodríguez y Rosa Rodríguez. Tras conocerse el hecho sangriento, los familiares de las fallecidas comenzaron a difundir imágenes en vida. Los vecinos de la finca dijeron, consternados a medios locales, que nunca antes habían visto un hecho como ese en la zona. Los cuerpos quedaron esparcidos en medio de plantaciones de palma africana. Las víctimas portaban botas y ropa para labores agrícolas. Los primeros reportes detallaron que varios sujetos armados vestidos de policía ingresaron a la finca y empezaron a disparar contra los campesinos. Y siempre en Honduras, esta vez en Corinto. 6 agentes de la policía y otras 3 personas civiles murieron luego de un enfrentamiento armado. Entre los agentes asesinados está el subcomisionado Amador. En Colombia, 2 turistas, padre e hijo, que disfrutaban de un día de playa, fueron secuestrados a plena luz del día por hombres armados. Horas después, las autoridades confirmaron el hallazgo sin vida del adulto de nombre Alexander Valencia Hernández. En Colombia, entre enero y abril de este 2026, se han registrado 48 masacres que dejan al menos 229 víctimas mortales, en lo que ya constituyen el arranque de año más violento con esa medición desde la firma del Acuerdo de Paz de 2016. En Morelos, México, un periodista deportivo brindaba un despacho televisivo dentro de su vehículo cuando fue víctima de un asalto. Los televidentes y los directivos de la televisora denunciaron el nivel de delincuencia que atraviesa México. Claudia Chicas, Noticiero El Salvador Radio.
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3: Continuamos con información a nivel internacional. El presidente de Estados Unidos, Donald Trump, advirtió que tomarán medidas severas contra el régimen iraní si no aceptan el desarme nuclear.
2: Y agregó que este requisito es primordial para acabar con la guerra en Medio Oriente.
3: Para el mandatario Trump, ese punto no es negociable, por lo que el desarme nuclear de Irán es un aspecto que se concretará, ya sea por la vía diplomática o militar.
6: Tenemos el control total del estrecho de Hormuz, como ustedes lo saben, por el bloqueo, que es un 100% efectivo. Nadie puede sobrepasar el muro que ha hecho nuestra marina, y vamos a asegurarnos de que no tengan un arma nuclear, o vamos a tener que hacer algo muy drástico.
3: Sin embargo, antes de tomar medidas más estrictas, Estados Unidos mantiene abierto el canal diplomático, pero que no es tan flexible, dijo el presidente Donald Trump.
6: En este momento estamos negociando, veremos qué pasa, pero de una manera u otra no pueden tener un arma nuclear. No hay nada más importante que el hecho que Irán no puede tener un arma nuclear y no la tendrán.
3: El secretario de Estado, Marco Rubio, no duda que Estados Unidos concretará el acuerdo, el cual se ha dilatado por el fragmentado liderazgo del régimen iraní.
7: Creo que se ha progresado, pero estamos tratando con un sistema que está fracturado, pero la preferencia del presidente Trump es hacer un buen trato. No estoy aquí para decirte qué es lo que pasará, pero sí te puedo decir que haremos todo lo posible para lograr un acuerdo si no conseguimos un buen trato.
3: Las tensiones entre Estados Unidos e Irán crecen a medida que no se alcanza un consenso, después de que fracasaron las propuestas que el régimen iraní envió al gobierno norteamericano.
2: Los precios del petróleo reportan subidas del 1% después de que se conoció que Irán se niega a entregar el uranio del país de calidad apta para armas de tipo nuclear.
8: El crudo Brent subió un 1.3% a $106.41 por barril, mientras que el West Texas aumentó 1.6% a $99.82. Ambos cotizaban a la baja antes de la publicación de la postura de Irán.
2: Ambos referenciales cayeron alrededor del 5.6% hasta su nivel más bajo en más de una semana después de que el presidente Donald Trump afirmó que las negociaciones con Irán se encontraban en su fase final.
8: Es así como hacemos la primera pausa en el 96.9.
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2: Gracias por continuar en sintonía del 96.9 de Radio El Salvador. Y de hecho, el país vive una nueva realidad gracias al desarrollo de proyectos en rubros como turismo, gastronomía y cultura.
8: El Centro Histórico es ahora un referente de inversión, tecnología y progreso para nacionales y extranjeros.
14: La economía en El Salvador sigue dinamizándose, generando espacios para nuevas inversiones. La directora de la Autoridad del Centro Histórico, Adriana Larín, detalló que son más de 1,000 proyectos los que se han gestionado, con una inversión de $200 millones, y las iniciativas no se han detenido durante 2026.
15: Este año hemos gestionado a través de nuestra ventanilla única cerca de $44 millones de dólares de inversión privada que están pues básicamente traducidos en estos proyectos que han ingresado durante este año.
14: Solo este año se han inaugurado cerca de 10 establecimientos en el corazón de la capital, generando también empleos directos e indirectos.
15: Hay espacio para todos y, de hecho, pensando en que hay espacio para todos también y que las mismas personas que tienen décadas de estar ahí pero que nunca tuvieron acceso a un crédito formal para poder pues hacer mejoramientos, no solamente en físico, sino que en cuanto a maquinaria, por ejemplo, y así poder también diversificar su oferta o ampliar también lo que ofrecen, es que trabajamos de la mano con Bandesal, una línea de crédito exclusiva y dedicada para el Centro Histórico de San Salvador.
14: El país destaca por ofrecer incentivos para nuevas inversiones. Es así como el proceso para implementar un negocio en El Salvador es fácil y rápido.
15: Pues usualmente el proceso es que escriben a Ventanilla Única solicitando una reunión. Pueden hacerlo a través del correo ventanillaunica@centrohistorico.gov.sb.
14: El Centro Histórico se posiciona como uno de los destinos más importantes del país, aumentando la demanda y fomentando el turismo, el desarrollo habitacional y actividades culturales. Nora Moreno, Noticiero El Salvador Radio.
16: Y empresarios e inversionistas confirman que El Salvador está de moda para la generación de negocios por el buen mercado, talento humano, seguridad y agilización de tramitología.
17: Sumado a eso, la Cámara de Comercio e Industria de El Salvador coincide con el Banco Central de Reserva en que la economía del país está dando signos positivos.
18: A marzo de este año, con respecto al mismo periodo de 2025, la economía salvadoreña creció en un 4.3%, liderada por el sector de la construcción. Un dato favorable, pues a juicio de la presidenta de la Cámara de Comercio e Industria de El Salvador, Leticia Escobar, una de las formas para medir economías con signos positivos es la generación de empleos.
19: La demanda de puestos de trabajo por parte de los empresarios se mantiene, va en crecimiento. Nosotros tenemos filiales al interior del país y grupos empresariales, las cuales tengo la oportunidad de visitar en diferentes momentos del año. Es uno de los puntos que siempre nos comentan los empresarios, la necesidad de talento humano, de manera que las empresas que están creciendo demandan más talento humano.
18: Aspectos que están siendo observados internacionalmente.
19: El Salvador tiene ahora un cambio importante que se percibe pues por toda la gente que vivimos acá y que también lo ven los inversionistas. El segundo sector que va liderando los indicadores de crecimiento es el sector servicios financieros y de seguros y también el comercio, transporte, almacenamiento, que estaría bastante ligado con el sector turismo, que también un incremento en el turismo.
18: Por ejemplo, está en El Salvador la presidenta para América Latina de una empresa global con presencia en más de 78 países, Mónica Flores, quien expuso cómo ven ahora a esta nación.
20: El Salvador es un país que está creciendo, que representa grandes oportunidades para nosotros, porque tiene talento y tiene empresas en crecimiento. Yo vine a El Salvador hace 20 años y no volví a venir hasta ahora. Para nosotros en la organización, El Salvador es una operación importante, pero pequeña. Hoy es una operación muy importante y no pequeña. Y esto es reflejo, finalmente somos un gran termómetro del crecimiento económico de los países, porque cuando hay empleo formal, es que el país está creciendo. Trámites ágiles, todo automatizado, la seguridad, el crecimiento, las personas hacen una diferencia importante.
18: Ambas empresarias afirman que tanto los esfuerzos que se hacen con inversión pública y privada son importantes para este país y su desarrollo. Claudia Chicas, Noticiero El Salvador, Radio.
16: Y más noticias, el presidente de ANDA, Dagoberto Arévalo, junto al embajador de la República Popular China en El Salvador, realizaron una visita técnica para verificar los avances en la construcción de la planta potabilizadora de agua en Ilopango.
17: Según las autoridades, ya alcanza 90% de ejecución y busca ampliar el acceso al recurso hídrico.
21: El presidente de ANDA, Dagoberto Arévalo, explicó que este proyecto pretende fortalecer el suministro de agua potable en distintos sectores del área metropolitana y zonas aledañas, beneficiando a más de 250 mil habitantes de los distritos de Ilopango, Soyapango, San Martín, Santo Tomás, San Marcos, Santiago Texacuangos y San Francisco Chinameca.
22: La planta en sí está ubicada acá, a la orilla del lago de Ilopango, consta de muchas partes.
0: partes, siendo las principales la fuente de agua, que son 8 pozos, luego todo lo que tiene que ver con el proceso de purificación, y después ya se colocan todos los equipos de bombeo que van a enviar el agua desde esta planta. Luego pasamos por Changayito y llegamos allá por San Bartolo, Ilopango, San Martín, y también beneficiamos a un aproximado de 250 mil habitantes que están distribuidos en 7 distritos.
21: El embajador de China en El Salvador agregó que la ejecución de esta obra refleja el trabajo conjunto desarrollado entre ambas naciones, una cooperación que, además de impulsar proyectos de infraestructura, busca fortalecer las relaciones y los vínculos de amistad entre ambos países.
1: Queremos felicitar a los esfuerzos mancomunados de la parte salvadoreña y de la parte china, que es un símbolo también de trabajos conjuntos, de la amistad también entre los dos países. Los dos equipos de ambos países no solo han terminado un gran proyecto, sino también han desarrollado mucha amistad.
21: Durante el recorrido, las autoridades verificaron que las 13 estructuras destinadas al tratamiento de agua hayan finalizado su fase constructiva, mientras los trabajos continúan enfocados en la instalación de equipos electromecánicos, sistemas eléctricos y otros componentes técnicos que permitirán poner en funcionamiento el proyecto. Orlando Guillén, Noticiero El Salvador Radio.
16: Y tome nota a lo siguiente. La Administración Nacional de Acueductos y Alcantarillados ANDA informó sobre la interrupción temporal del servicio de agua potable en San Salvador Centro debido a trabajos de mantenimiento realizados por la compañía eléctrica.
17: La suspensión está programada para mañana viernes 22 de mayo desde las 8:30 de la mañana a las 4:30 de la tarde. Y los sectores afectados son Residencial Lomas de Altamira, Condominios Villas de Alta María, y 1 y 2, Residencial El Conacaste, Calle El Censontle, Colonia Montserrat, Vistabella y Multifamiliares Montserrat.
16: La institución detalló que el servicio será restablecido de forma gradual al finalizar las intervenciones.
17: Y El Salvador, cada día se construyen 2 escuelas. Las 2 de este jueves son el Centro Escolar José Evaristo Mejía, ubicado en Chinameca, departamento de San Miguel, donde se va a invertir 1.1 millones de dólares para remodelarlo completamente.
16: La otra reconstrucción de hoy es el Centro Escolar Timoteo Liévano, que contempla una inversión de 1.2 millones de dólares para beneficiar a los estudiantes desde parvularia hasta educación básica.
17: Hasta la fecha, el programa presidencial 2 escuelas por día acumula 730 escuelas reformadas por monto superior a los 722 millones de dólares.
16: Y la Dirección de Integración y el Consejo Nacional de la Primera Infancia, Niñez y Adolescencia firmaron un convenio que permitirá ampliar las oportunidades de continuidad académica para jóvenes salvadoreños.
17: Este esfuerzo es impulsado por el gobierno del presidente Nayib Bukele para fortalecer el acceso a la educación superior y a las políticas en favor de la niñez y adolescencia promovidas por la primera dama Gabriela de Bukele.
16: El convenio permitirá que estudiantes vinculados a programas y servicios de protección del CONAPINA aspiren a 200 becas universitarias, técnicas y vocacionales. El presidente ad honorem de la Dirección de Integración, Alejandro Gutman, dijo que este paso consolida el éxito del programa de continuidad académica y técnica, que ha convertido la educación superior en un derecho para todos en El Salvador.
22: Y esto es una adenda, un refuerzo a un convenio que tenemos establecido hace tantos años. Y en este caso puntual se extiende a bastantes becas, son alrededor de 200, pero si llegaran a necesitar más, CONAPINA, con la Dirección de Integración, tiene un crédito en blanco por el excelente trabajo que realizan. Junto al despacho de la primera dama.
16: El funcionario destacó que los convenios de becas con universidades se están extendiendo debido a la respuesta positiva de la juventud, quienes han mostrado un claro deseo de superación al acceder a esta política pública.
22: Van a tener que cumplir el proceso formativo. Hoy ya estamos con 39 universidades. El lunes firmamos un convenio con la UTEC, una adenda con la UTEC, que nos fuimos de 250 a 1.400 becas nuevas para el año 27, lo cual es un un espaldarazo maravilloso de parte de la universidad.
5: Entre los requisitos para acceder a las becas se encuentran ser bachiller, participar en las actividades formativas impulsadas por la Dirección de Integración y reforzar áreas académicas como matemáticas y lenguaje, un proceso que llena de entusiasmo a los jóvenes, mencionó el jefe de la Unidad de Programas de CONAPINA, Nelson Mengíbar.
6: Muchos de nuestros niños vienen de contextos sumamente complicados, ¿verdad? Y esto les brinda una oportunidad de saber que hay un futuro mejor, que a través del esfuerzo pueden salir adelante con el apoyo de las becas y de una serie de programas que actualmente responden a esta nueva visión de país que tenemos.
5: A través de estas acciones, el gobierno del presidente Nayib Bukele continúa ampliando las oportunidades educativas y laborales en beneficio directo de los jóvenes salvadoreños.
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0: Gracias por su preferencia. Y continuando con la información, ante el eminente pronóstico del fenómeno del Super Niño, el gobierno del presidente Nayib Bukele ya está ejecutando acciones preventivas.
1: Por ejemplo, el Ministerio de Agricultura y Ganadería ha aumentado y acelerado la siembra de maíz en distintas zonas del país, mediante la perforación de pozos, instalación de punteras y distribución de sistemas de riego móviles.
0: La meta es incorporar 60.000 manzanas adicionales de maíz mediante sistemas de riego para minimizar riesgos ante las variaciones del clima. El viceministro ad honorem del Ministerio de Agricultura y Ganadería, Óscar Domínguez, detalló que la institución ha generado resultados concretos en la producción de hortalizas y frijol, pero hoy se avanza con el maíz de la mano con las gremiales, los distritos de riego y productores a gran escala. Además, los agrocentas son otra estrategia puesta en marcha, donde se ofertan los insumos agrícolas más baratos del país, y a futuro próximo se implementarán fábricas de biofertilizantes a nivel nacional, a fin de integrar prácticas agroecológicas en las siembras del país. El funcionario indicó que estas medidas preventivas impulsadas por el gobierno del presidente Nayib Bukele buscan reducir el impacto que podría generar el fenómeno climático sobre la producción agrícola nacional. Por ello, también articulan acciones con aliados estratégicos, como el Programa Mundial de Alimentos y la Organización de las Naciones Unidas para la Alimentación y la Agricultura, alianzas que fortalecen la respuesta de país al ampliar la cobertura del apoyo y potenciar los resultados en beneficio de los productores y de las familias salvadoreñas. Todas estas iniciativas tienen por objetivo garantizar el abastecimiento del grano básico en el mercado nacional y la competitividad en los precios, en favor de los productores y de los salvadoreños ante el fenómeno climatológico del Super Niño, que representa una amenaza global.
2: Y cientos de productores de Usulután, San Miguel, Morazán y La Unión continúan realizando el canje del Bono Agrícola 2026.
1: Los beneficiarios a nivel nacional ya tienen acceso a este apoyo gubernamental, el cual les permite adquirir insumos esenciales para fortalecer sus actividades productivas, entre ellos fertilizantes, herbicidas, insecticidas y productos foliares, adaptados a las necesidades de sus cultivos. Así lo explicó José Ricardo Campos. Escuchamos.
3: Agradecido con el señor presidente, pues con este bono agrícola, pues, que nos está brindando, pues ya digamos ya son varios años que lo estamos recibiendo, pues estamos totalmente contentos porque la verdad pues ya llevo aquí para cultivar lo que es una manzana de milpa, pues y este apoyo, este bono que es de $75, pues prácticamente pues es algo económico, pues que ya me estaba ayudando, pues me está consolidando lo que es igual la familia, pues ya no sale en mi bolsillo, totalmente contento y que siga adelante.
2: Bono Agrícola 2026 continúa llegando a familias productoras de diferentes zonas del país. Esto con el objetivo de fortalecer la producción de granos básicos, apoyar a pequeños agricultores y contribuir al desarrollo de las actividades agrícolas en distintas comunidades.
1: Cambiamos de temática. 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
4: Las opciones eran casi nulas. Estaban por decir el último finalista. Y el milagro ocurrió.
5: Ya habían salido 8, 9 y todavía no salía. Cuando dieron el último, fue mi nombre. Yo no lo podía creer.
4: Reina Isabel Portillo fue la última elegida, la décima en ser seleccionada para estar en la gran final y competir por la camioneta Volkswagen T-Cross que Radio El Salvador regala a su audiencia.
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4: El despacho jurídico dio a conocer las bases de competencia a los finalistas, los cuales expresaron estar en la mejor disposición para competir por el premio máximo, la camioneta T-Cross, 0 millas, nueva de paquete.
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4: 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Herbert Aragón, Noticiero El Salvador Radio.
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11: Les informo que a esta hora de la tarde está lloviendo en toda la zona norte del occidente y centro del país. Asimismo, sobre la cadena volcánica de la Sierra de Apaneca hacia la cadena volcánica del centro se está desplazando nubosidad que ya más tarde nos va a dar lluvias y tormentas. Estas precipitaciones son fuertes y vienen acompañadas de vientos ráfagosos y también de actividad eléctrica. Para la noche y parte de la madrugada, esperamos que las lluvias y tormentas se presenten en la zona norte de la zona paracentral y oriental de nuestro país, así como desde el Golfo de Fonseca hacia el sector costero, dándonos y presentando algunas lluvias con relámpagos, actividad eléctrica hacia la distancia, esa que se mira frente a la costa salvadoreña. Claro, son de forma aisladas, son de rápido desplazamiento, de corta duración, pero al mismo tiempo pueden ser muy fuertes. Mientras tanto, todos los días vamos a tener cielos de medio nublado a nublado, lluvias y tormentas en horas diurnas y nocturnas, e igualmente el calor va a continuar con estos niveles de temperaturas altos y para lo que resta del año, no solo esta semana ni los meses que vienen, sino para lo que resta del año. Y bueno, compañeras, eso es todo en cuanto al tiempo. Adelante.
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2: A nivel internacional, Estados Unidos sigue afectado por un triple impacto meteorológico que ha dejado inundaciones, incendios forestales y tornados a lo largo y ancho del país norteamericano.
1: En Asia, las olas de calor han causado la muerte de decenas de personas en 3 países del continente y en algunas regiones en China. Las tormentas monzónicas han provocado caos económico y grave afectación en la población.
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4: Estados Unidos, el triple impacto meteorológico que sigue influenciando al país norteamericano ha causado sorpresivas inundaciones en la ciudad de Nueva York e intensas lluvias colapsaron el sistema de alcantarillado en Brooklyn y en Queens, haciendo que varios vehículos quedaran atrapados en las calles inundadas, poniendo en peligro a los conductores y pasajeros. Y siempre en los Estados Unidos, el estado de Texas se encuentra bajo amenaza de constantes precipitaciones, acompañadas de tormentas eléctricas y fuertes vientos. Además, se emitió alerta por la formación de tornados que ya dejaron varias áreas destruidas. Viviendas, edificios y graneros han sido dañados por la intensa formación de tornados. En California, los incendios forestales han consumido un tercio en la isla de Santa Rosa, del Parque Nacional de las Islas del Canal. El gigantesco incendio ha destruido 6.900 hectáreas donde habitan especies de animales y plantas raras que solo crecen en ese lugar y no se encuentran en ninguna parte del mundo. En el condado de Riverside, otro incendio forestal amenaza a la evacuación de más de 18.000 personas cerca de Los Ángeles, de las cuales 1.000 ya fueron retiradas de las zonas donde las llamas destructivas avanzan sin control. Y en el sur de Asia, países como la India, Pakistán y Bangladesh se encuentran bajo una ola de calor sin precedentes, con temperaturas que superan de forma sostenida los 45 grados centígrados y generado el colapso de redes eléctricas y decenas de muertes relacionadas con golpes de agobiante calor. Herbert Aragón, Noticiero El Salvador, Radio.
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2: Cambiamos de tema porque esta mañana se conocieron los detalles de los dispositivos de seguridad vial y de emergencias que se llevarán a cabo este sábado 23 de mayo antes, durante y después de la gran final del torneo Clausura 2026 entre el Club Deportivo Águila y Club Deportivo FAS.
12: Las autoridades de seguridad confirmaron que la tranquilidad de cada aficionado que acuda a esta final está asegurada, ya que serán desplegados más de 1.175 elementos en los distintos anillos que serán implementados en el estadio, donde participarán más de 600 elementos de la Policía Nacional Civil, 500 de la Fuerza Armada y 75 del Cuerpo de Agentes Metropolitanos.
13: Un anillo interno que va a estar garantizado por la Policía Nacional Civil, la UMO, en donde se van a hacer los diferentes chequeos al ingreso. Asimismo, este chequeo va a contar con un ingrediente más para esta final, que es la conformación de equipos caninos que van a estar a las entradas haciendo un chequeo para evitar el ingreso de ilícitos.
12: El director de Tránsito Terrestre, Félix Serrano, señaló que además de gestores del BMT, 35 inspectores, más de 40 puntos de vigilancia remota, sensores Bluetooth, pantallas de mensajería variable y grúas formarán parte del plan de gestión de tránsito que se implementará para esta gran final.
14: Va a disponer de más de 130 elementos que van a estar vigilantes del tránsito y también de todo el servicio de transporte público. Este despliegue de personal va a comenzar a las 9 de la mañana del sábado 23 y se va a concentrar especialmente en el perímetro conformado entre la Avenida Los Andes y la 49 Avenida Norte, la 25 Avenida Norte y Sur, el Boulevard Venezuela y la 59 Avenida Norte y Sur, conocida también como Avenida Amapolas.
12: Por otra parte, la Dirección General de Protección Civil también formará parte de la atención de posibles emergencias con un despliegue de 1.228 elementos de la institución.
15: Las acciones operativas serán coordinadas desde el puesto de mando. Vamos a instalar un puesto de mando en el sector sur de estas instalaciones para que todos estemos ejecutando las acciones en un mismo rumbo. Los mecanismos de dirección, ¿verdad?, serán los aspectos generales de la situación. El mecanismo y manejo de control de operaciones y la cadena de dirección.
12: Las puertas del Estadio Nacional Jorge El Mágico González abrirán a partir de la 1 de la tarde para el público en general, mientras que el acceso para las barras de animación se habilitará a partir de las 4 de la tarde del sábado 23 de mayo. Todo está listo para vivir en total paz y seguridad de la gran final del Clausura 2026. Ricardo Portillo, Noticiero El Salvador Radio.
2: Y la temporada finalizó en la Bundesliga y la pasión por el fútbol alemán sigue teniendo su espacio especial por la pantalla de Canal 10 con la Bundesliga Magazine, hoy desde las 9 de la noche.
1: En este espacio descubrirá historias, curiosidades, protagonistas y todo lo que nos dejó el balompié alemán esta temporada.
2: Con esta invitación ponemos punto final a la emisión estelar de Noticiero El Salvador Radio. Diego, nos despedimos.
1: A nombre de Ronald Rivas en la realización, Daniela Flores, Diego Guzmán, le agradecemos su sintonía en el horario regular de las 5 de la tarde y también a aquellos que nos escuchan en el reprise de las 10 de la noche.
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1: 11 de la noche, 30 minutos.
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0: Muchas gracias. Gracias.
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1: 0:03.
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1: 1:05 a.m.
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1: 2:03.
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1: 3:01 a.m.
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1: 4 de la mañana, en punto.
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1: 5:01 a.m.
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1: Viernes 22 de mayo, les saluda Claudia Chicas. Un motociclista en estado de ebriedad atropelló a un trabajador de Fovial que realizaba obras nocturnas en la calle San Antonio Abad y sus alrededores, San Salvador. La víctima resultó lesionada y fue trasladada a un centro asistencial por los equipos del sistema de emergencias médicas. En Chalatenango, los equipos del Fovial removieron piedras y tierra luego de un derrumbe en la carretera longitudinal del norte a la altura de El Paraíso. Tras el retiro de los escombros, el paso vehicular fue habilitado en la zona. Los equipos técnicos de ANDA avanzan en la sustitución de tuberías obsoletas. En las últimas horas, los trabajos han estado en sectores de Milagros, Mireya, en Mexicanos, San Salvador Centro. En la zona se mantiene el cierre de un carril por la instalación de maquinaria para la ejecución de la obra. Vuelven las clases de manejo gratuitas para niños. Hoy, mañana y el domingo, el Viceministerio de Transporte desplegará una alfombra de simulación vial en la Plaza Gerardo Barrios del Centro Histórico de San Salvador, en horarios de 3 de la tarde a 8 de la noche. Organícese y después del trabajo puede darse una vuelta con los niños de la casa.
0: Internacionales.
1: En Perú. Un turista australiano de 53 años murió después de caer por una ladera mientras recorría el camino Inca hacia el Machu Picchu, informaron autoridades locales. En Culiacán, Sinaloa, México, un joven cantante de música urbana de nombre Mario Alberto Barreto Domínguez fue asesinado por sujetos armados que le interceptaron durante la luz roja de un semáforo y comenzaron a disparar contra el vehículo en el que viajaba, detallaron medios locales. Hasta acá el reporte. ¡Feliz viernes!
0: 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En El Salvador, esta es la hora.
2: 6:00 a.m, un minuto.
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6: Sí, así es. Lo hemos logrado juntos. No sé cómo lo hacemos. Usted se pregunta siempre, Dios mío, ayúdame. Cuando comienza el lunes, luego va el martes, miércoles, jueves y llegamos al viernes. ¡Qué alegría, qué emoción estar con usted en un viernes más! Otro de esos viernes que a uno lo alegran porque cierra la semana, ¿verdad? Prepárese porque hoy vamos hasta las 9 de la mañana con un montón de locuras y sobre todo con su aprobación al aire a través del 7682-9699, ¿verdad? Departamento de Quejas, reporte cómo manejo al 7682-9699 y por favor, cualquier detalle, háganoslo saber. Bienvenidos a Para Empezar. Aquí a mi siniestra tengo de negro a nuestro querido Ítalo Sigüenza. Bienvenido.
7: 22º día del quinto mes del 26º año del siglo XXI. Muchísimas gracias por permitirnos llegar a cualquier parte que se encuentre usted en este país y en este planeta. Así como le decíamos ayer, ya hemos descubierto que no estamos solos. Entonces, dadas esas circunstancias, pues bienvenido. Bienvenido a usted, ser no de esta tierra y seres de esta tierra. Buenos días. Frente a nosotros se encuentra, como le hemos insistido, lo que permite que esto continúe en armonía, en civilización.
6: ¿Cómo no?
7: Porque es el balance.
6: Ajá. Sobre Astrid todo, Ábalos. La paz ha llegado.
8: está bueno.
6: Hasta ella se ríe.
8: ¿Cómo es la cosa, Saúl? ¿Mira? ¿Cómo es la cosa?
6: La paz ha llegado ya, como te hizo.
7: Bienvenida.
6: Manulo Múfate.
8: ¡Wow! Fíjate que eso, así le dan la bienvenida a uno aquí. No, hombre,
6: pero es cariño.
8: Buenos días, pues, yo sé, los quiero mucho yo también. Queridos, qué bueno que estamos otro viernes más, mira. Esta semana, particularmente la sentí rápida. Sí. Y el mes, pues ya, está en las últimas casi también. Ayer me quedé burlada con la lluvia, pero más adelante vamos a platicar de eso, porque yo literal burlada, yo no sé si llovió por sus casas, no, pero no, por la mía.
6: Solo fotos, solo
8: y
6: flashes.
8: Fotos. Ajá. No, o sea, yo dije, ¿qué es esto? Burlada. Así que buenos días, vamos juntos hasta las 9 de la mañana, hagámonos compañía juntos, disfrutemos de estas primeras horas de este viernes, vamos hasta las 9 y saluditos para todos aquellos que ya están con rumbo hacia sus trabajos, a los colegios, a dejar a los críos. Y qué rico viernes, DJ Saúl Morales.
9: Buenos días, buenos días, buenos días. Sí, ayer creo que la zona norte quedó un poco burlada. Hizo viento, cayeron un par de frías,
8: pero
6: como 8 gotas vio nada más.
9: Ay, sí. Pero
6: y eso fue todo.
9: Más adelante con el Padawan.
6: ¿Cómo no?
9: Del clima. Hablando del Padawan, ¿qué me trae Padawan? ¿Qué propuesta musical me trae?
6: Fíjese que yo tenía un año cuando estos señores inventaron ya un ritmo que, bueno, el disco viene girando y ellos dijeron, hagamos algo como que, ¿cómo se imaginan ustedes una discoteca así?
9: Bueno, ahí está entonces, Disco Inferno. Ítalo Sigüenza, ¿qué me trae?
8: Sentí que te llevaban deprisa.
9: Sí, es viernes, necesito esa energía. Necesito esa energía. Ítalo Sigüenza.
7: Rápido, oye, Ítalo. Muy bien, muy bien. Esa canción, pues indiscutiblemente, en 1999. Esta canción nació en 1995, lo que usted escucha de Mortal Kombat. Woman. Es un grito que es sample de un comercial que se llamaba Mortal Monday. Tiempo, señor. Pero ahí está.
9: Vaya, vista la sigüenza, gracias.
7: Sí, yo me chilillo.
9: ¡Astriábalo!
8: Chilillo, chilillo. En 10 segundos, 12, esta canción, 13, original del 84, 12, cover de Moenia, 11, parte de su disco de 10, covers, 9, que se llamaba 8, Televisor. 7, aquí la tienen ustedes. 6, de Alaska y Dinarama, nos vamos a Moenia en el 2004. Ni tú ni nadie, ni tú ni nadie.
7: Ni vos ni yo se llama.
8: Ay, todo me enredé, pero vaya, ahí está.
7: No, lo sacaste, lo sacaste.
9: 7682-9699.
7: Vaya, uso aquí.
9: Hace 6 segundos le voy a poner. Apoye su canción favorita.
8: Ya vamos a pedir los emojis, primero conozcamos la suya.
9: Mande Astrid si quiere escuchar Ni tú ni nadie. Mande Ítalo si quiere escuchar Mortal Kombat. Vaya. Y si quiere escuchar Disco Inferno.
7: Un disquito humilde.
9: Ahí está, gracias.
7: Vamos con usted, señor. Vamos.
9: Así nomás.
8: Siento que viene ahora tensa esta situación, Ítalo. Yo no sé. Vamos, no sé, señor, todo puede pasar.
7: ¿Es
8: que
7: como es Águila y Paz?
8: No, por eso. Hoy va a estar fuerte.
9: Ay, vámonos.
10: Lo fui yo.
7: ¿Y la suya?
8: Esa es la mía.
9: Voto por Moenia. Ya viene, espérenme.
7: Anda desatado.
9: Está bonito, pierde.
7: Viene.
9: ¡Eso! Oiga, mezclen, oiga,
8: Y para la suya en 3 segundos tiene.
7: Ensalada musical.
9: Ensalada musical con
7: número 20.
9: Jaime Martínez.
7: Sí, señor.
9: Fíjense que yo vengo tranquilo.
8: Chocolatón viene.
9: No, yo vengo tranquilo en el sentido de, pues sí, que no sé ni qué ponerle.
8: Mientras tanto, fíjate, a nosotros nos está apurando.
7: Era la estrategia.
9: Así nomás. Voto por Moenia, dice Nahum.
7: Eso, Nahumcito.
9: Voy a ver. Empecemos. Ítalo, dice bien. Omar.
7: Uno para Ítalo.
9: Voto por Astrid.
8: Eso.
7: Uno para Astrid.
8: ¿Quién?
9: Me hubiera gustado Manto Estelar. No. Tranquilo.
8: Vamos a hacer 2-1.
7: Vamos. Ajá.
9: Ah, 30 segundos, ¿verdad?
7: Ya sí, ya. En silencio solo tiró la música.
9: Esta es la de Jaime. Burn, baby, burn. Había venido con Vibras Setenteras.
7: Es correcto.
9: Que mi amigo Ítalo Sigüenza ha venido con Cinta Negra.
7: Eso.
8: Mira, ¿quién de los Mortal Kombat sería Ítalo?
9: Uy.
8: Para mí tendría que ser Raven, ¿verdad? El del que tiene el gorrito chino el que tira ajá, rayos. Sí.
9: Vaya, señoras y señores. Dice el doctor, voto por Jaime.
7: Qué bárbaro.
9: Samuel Enríquez.
8: ¿Por quién?
9: Ni tú ni nadie.
8: Eso,
9: y Astrid ha ganado.
8: Ay, me encanta.
7: Vamos.
8: Hemos vuelto al redil. Buenos días a todos. Entonces, vamos juntos hasta las 9. Bienvenidos. Esto es para.

0: 6 de la mañana con 15 minutos. Gracias por estar en sintonía ya de Para Empezar. Astrid Ábalos, Ítalo Sigüenza, Jaime Martínez y su servidor DJ Saúl Morales. Les decimos, como siempre, bienvenidos, prepárese.
1: Ay.
0: Hoy viene explosivo, viernes explosivo.
2: Vaya.
0: Vaya. Cuidado.
1: Aparte que hay tensión en este estudio.
0: No, ¿por qué? ¿Tensión? ¿Por qué?
1: Nos imaginamos aquí con Ítalo lo que es debido a la final.
0: No.
1: Vienen con los ánimos. Entonces, ¿cuál es el problema?
0: Ya sabemos que Águila va a ganar.
2: Sí. No, tiene que ser un...
1: Me encanta
2: que
1: eso.
2: Las finales así son fiestas familiares también. Ajá. Porque la gente va en familia toda
1: aquí,
2: la cosa.
1: Todo el mundo está a la expectativa. ¿Cuál será su siguiente apuesta, Jimmy? Vaya, ¿quién sería de Mortal Kombat?
0: Jimmy.
1: Raiden, yo lo digo acepto. Que Raiden sería, sí. ¿Verdad?
0: Sí.
1: Por ahí anda.
0: Mortal Kombat.
1: Acepta, dice.
0: Acepta.
1: ¿Cuál le pondríamos a Jimmy?
2: Yo quizás por el
1: de Mortal
2: por el
1: Kombat,
2: Zodíaco, ¿verdad? El Escorpión.
0: Está bien,
2: pues
0: Si viene ahora.
2: Ajá.
0: ¿Qué persona? Vaya, pero señores.
1: ¿Cuál nos pondrían? Uh-huh. ¿Se acuerdan de Mortal Kombat, verdad? Les vamos a refrescar un poco, a desbloquear ese recuerdo. Está Liu Kang, que es el chinito, ¿verdad?
2: También.
1: Está Liu Kang. Poneme los nombres, please. O aquí los voy a buscar.
0: Aquí ya la voy a buscar ahorita.
2: Y en la peli, el que lleva todo el hilo conductor es el que es el actor de Hollywood, ¿verdad? En el teaser.
1: Johnny Cage.
2: ¿Verdad?
1: Sí, claro.
3: Johnny Cage es el personaje central.
1: Correcto.
2: Ajá, entonces, se ve interesante la trama por
3: la
2: por
3: cuarta
2: esa cosa.
3: Entrega de del juego.
2: Ajá.
1: Fíjate.
3: Ya cuatro películas.
1: 30 años de historia tiene Mortal Kombat, ahí donde lo ven, vaya, ahí estamos.
0: Wow. Saludos, vamos a Omar.
1: Hola Omar, ahí están los personajes. ¿Cuál personaje le pondrían ustedes a cada uno aquí de sus amigos de la cabina?
2: Y ustedes también, de pronto, si quisieran ser
1: yo
2: parte
1: soy
2: de...
1: tal, y nos manda la foto, vamos a ver si es cierto, si se parece. Mira, Liu Kang, ¿verdad? Que este monje Shaolin, ¿verdad? También héroe principal con Johnny Cage. Luego está su Scorpion, que ya lo agarró aquí Jimmy por el signo. Y Sub-Zero, que es como el hermano azul.
0: Justo así.
1: El hermano azul de Scorpion, ¿ya? Tenemos Johnny Cage, que ya que es un actor de cine.
2: Sí.
1: ¿Verdad? Raiden, que sería Ítalo, no sé si están de acuerdo ustedes, yo por ahí lo veo, que es Dios del Trueno, protector de la tierra. Luego está Kano. ¿Se acuerdan ustedes de Kano?
3: Kano es el que, si no me equivoco, el que tenía las espadas aquí, se le salía.
2: Ah, ¿cómo no?
1: Sonya. Sonya Blade y Jax. Ellos son agentes de... Si me dejara la página sería fantástico. Agentes de la Fuerza Especial, esos son. Sonya Blade y Jax. ¿Se acuerdan de Jax?
3: El boxeador,
1: correcto. Luego tenemos a Shang Tsung, que es un hechicero que sirve a Shao Kahn. ¿Se acuerdan de ese ustedes?
3: Ahí sí me confundo. Honestamente, ahí sí me confundo.
1: Vamos a ver, Shang Tsung, ¿qué te de desbloquear todo esto? ¿Alguien se acuerda que hacía Shang Tsung? Porfa, ahí está el WhatsApp, ¿es el número?
2: 7682-9699. Hoy estamos poniéndole rostro o encarnando personajes de Mortal Kombat.
1: Va, entonces Shang Tsung le hacía los mandados a Shao Kahn, ¿me entendés? Shao Kahn es el emperador del mundo exterior.
2: Sí.
1: ¿Se acuerdan ustedes de Shao Kahn? Vaya, sí, buscando
2: era
1: las
2: bien, figuritas. Era bien fuerte, va. Ese los tiraba.
1: Luego tenemos a Kitana, que es una princesa de Deria, dice. Kitana es la de los abanicos.
3: Sí.
1: ¿Verdad?
3: Sí.
1: Ok, luego tenemos a Milena, que es el clon
3: de Kitana,
1: fíjate.
2: ¿Qué?
1: ¿Cómo vemos eso?
2: Un clon.
1: Es un clon.
2: Fíjate.
1: Kitana, ¿qué color era Kitana? A ver si se acuerdan.
3: Kitana creo que era azul.
1: Azul, y la clon es verde.
3: Verde.
1: ¿O me equivoco? Ayúdenme, por favor.
2: De Sindel se acuerdan.
3: Qué buena
2: ustedes.
3: Memoria. Ah, no me acuerdo porque no me acuerdo.
1: Eso te indica, eso te indica que...
2: Pasaba ya en Zacatecoluca, no fregues.
1: Eso te indica que jugaba mucho eso. ¿Ah?
2: De, mira, dejabas la pelota y la usabas de así.
4: No, la llevaba la pelota y dos toques.
2: Y decía, mire, esta pantalla que me acaba de quebrar, porque cuando perdía así, se agarraba
4: con la pelota, ¿verdad?
2: Correcto.
1: Luego tenemos, vaya, Milena, ¿verdad? Que es el clon de Kitana. Luego tenemos Kung Lao. ¿Se acuerdan de Kung Lao?
3: Que era rival de Kung Lao, era el que tiraba el
1: era
3: sombrero.
1: Era otro de un sombrero, exactamente.
3: Y lo tiraba.
1: Que era,
3: y tenía como cuchitas.
1: Sí, exactamente. Bien,
2: era,
1: bien.
2: Era granjero él, ¿verdad?
1: Sí, no tenía el look así como campirano de allá, de aquellas zonas.
2: Correcto, de los, con los.
1: Sí, sí, sí.
2: ¿Cómo se llaman esos sombrerones? Bien chivo, ¿verdad? Que es como el charro.
3: Un sombrero
2: chino.
3: Grande, vaya.
2: Correcto, para ajá.
4: No, sí. Eso no es Jaime.
2: Ah, no.
1: Ah, cómo no, fíjate. Sí. No, yo no. Siento que sí.
3: Sí, fíjate, por el pelo también. Sí,
4: no, pero tendría corazón. Que verlo con el pelo suelto.
2: Pero espérate, ¿ese cuál es?
1: Se llama James. Oh, James. ¿Pero ese de qué generación sería? No, James, supongo.
2: No, no, ahí le está pidiendo al recurso. A Gemini Omni.
1: Perdón.
4: Como diría mi abuelito.
1: Perdón, ¿cómo se llama ese?
3: Liu Kang.
1: Pero yo no lo ubico así con ese look medio tribal, ¿me entiendes?
2: Liu Kang, era el dios del fuego este. Ese tenía...
1: Tiene el pelo largo.
2: Tenía una bola y...
1: Ese te corresponde.
2: Y incendiaba a la gente. Ajá.
1: Ah, sí, cómo no.
2: Pero al quitarme la camisa ahí tengo un problema, fíjate, que no podría, Diguito. El Six no se me...
1: Pero con no inteligencia artificial, te lo hacemos.
2: Con una fajita.
4: No hay nada que una faja no ayude.
1: ¿Qué más? Luego viene Reptil. ¿Se acuerdan de Reptil? Es un humanoide reptil con la habilidad, ¿te acuerdas? Él escupía ácido.
2: Exacto, sí, me acuerdo. Esa, era como de serpiente.
1: Sí, y lo chivo de Reptil es que se camuflaba.
2: Y tenía como un látigo, sacaba, no me acuerdo si sacaba como una cola y te tastaseaba también con la cola. No,
3: es que tastaseaba.
2: No, impresionante.
1: Ahí está otra Cano, palabra. Mira, ahí está Cano.
3: Tastaseaba.
2: Sí, de generacional.
1: ¿Qué más tenemos? Shao Kahn. Bueno, Shao Kahn ya lo mencionamos, ¿verdad? Uh-huh, uh-huh. Lo que pasa es que en el tiempo han surgido nuevos personajes, sí. ¿Verdad? Pero digamos, estamos hablando del el Mortal Kombat clásico, uh-huh. El que jugamos todos nosotros, sí. Pues eso sería. Y luego, cuando llegamos hasta el final, te salía Goro, ¿te acordás?
2: Correcto, así. Ajá. Es que ese era el que había que vencer, sí o sí.
3: Al principio era Goro. Ajá. También estuvo, no me acuerdo cómo se llama... Una mujer que era mitad caballo y mitad mujer.
2: Déjame ver. ¿Cuál era esta?
3: Que era como un minotauro.
2: Sector, no era esta.
1: Sector, ya. Mira, estaba otro de los cholos, de los más fuertes, que se llamaba Quintaro, ¿te acordás?
3: Quintaro sí, también, sí, cierto.
1: Quintaro, y había otro que se llamaba, que también daba miedo, que se llamaba Baraka, ¿o se llama?
3: También.
1: Baraka.
2: Sí.

0: Y ahí te mataba.
1: Dice Nelly que este personaje sería Astrid.
2: ¿Yo? ¿Quién es? ¿Quién es? Ese no lo conocía.
1: Este
2: yo.
1: Es nuevo, entonces.
2: Ese es de los nuevos.
1: Del nuevo Mortal Kombat.
2: ¿Cómo se llama Nelly?
0: Ay, sí se ve como.
2: Como bien policía.
0: Moderna, bien moderna se mira.
2: Shiva.
1: Ah, Shiva.
2: Ahí está Shiva. Luego tenemos, déjame ver a
1: no,
2: Shiva aquí.
1: Ahí está. Ah, pues sí, sí
2: ahí
1: se
2: está,
1: parece.
2: Mira, James Kang.
0: Ajá, sí.
1: Hágalo, Dieguito.
2: Bien, Dieguito.
3: Ahí va. Ahí está. Sí, ¿tiene tarea?
4: Ah, pues no, era mitad hombre y mitad caballo.
0: Ah.
4: El Montauro.
0: Ajá.
2: Montaro. Okay. ¿Quién sería DJ Saúl? ¿Quién sería? Montaro, sí.
1: No.
2: ¿Será? No, Montaro es otro personaje del que estamos hablando.
1: ¡Gol!
0: Podría ser el estaba Reiko, que era un teniente, así no, militarón.
2: Pero ese no me lo puedo.
0: No, sí, es Reiko.
2: Acordate que aquí el look tiene mucho que ver,
0: sí,
2: ¿verdad?
0: Sí, ah, correcto, tenés razón.
2: Anda por ahí por. A ver, déjame ver a Kintaro, ¿cómo es?
1: Yo podría ser Scorpion.
0: Y el,
1: ah, no,
0: llama?
1: Scorpion es este.
2: Jimmy dice sí, que es Scorpion, pero yo la verdad es que
0: el tema
2: le veo
0: zodiacal,
2: más
0: pues lo agarré este más por eso.
2: Que vos mandaste, Dieguito.
0: Uh-huh. Y el.
4: Pues por pelón tendría que ser Kintaro.
0: Y mira, y Quan
2: Kintaro, ya está.
0: Quan Chino era pelón. Quan Chino era como el maestro Roshi, era. Más o menos.
4: Maestro
0: Roshi. Creo que tenía un bigote y una barba algo larga. Será.
1: Será.
0: Como para darle a Quan Chi.
1: Es Sonya Blade, dice. Es Sonya Blade.
2: Sonya Blade. Okay. Ah, esta es.
1: Esa es.
2: Ah, esa sería yo la según de Nelly.
0: Se me vino a la mente un desodorante. ¿Te acuerdas?
2: Sonya Blade.
0: Que habían unas historias.
1: Sí, aparecía ahí la
0: de
1: muchacha.
0: Transpiración. Ajá.
2: Ah, bueno.
0: Sí.
2: ¿Qué me estás queriendo decir?
0: No, que el personaje es como Tomb Raider.
1: No,
0: ¿te acuerdas? De Tomb Raider.
2: Tomb Raider.
0: Ah, que siempre
4: se le acerca.
0: Exacto.
4: Se llamaba Laura Blade. No
0: Laura
4: sé,
0: Blade.
4: Sí,
0: Laura Blade.
4: No sé qué llamaba, así se llamaba.
0: Sí.
1: No es por otra
2: qué
1: cosa.
2: Divertido.
0: No.
2: Bye.
0: Shinnok.
4: Ese era en alguno de los juegos era el tope. Shinnok.
2: Sí, no, pero fíjate que bien dark este juego y algunos personajes te dan miedo, pues, o sea, cuando llegaba, ¿verdad? Al nivel que te tocaba pelearte ahí con Goro, con este, con el otro, el Motaro, el no, hombre, sí daban miedo.
1: Vaya, Shinnok. Dice Carlitos Candray, saludos, mi bro.
0: Hello.
1: Buenos días, para mí Saúl debería decir Kratos, dice.
2: Kratos.
0: Pero
4: lo que pasa es que Kratos es de.
0: Es de otro universo.
4: Sí. Lo que pasa es que al final, para hacer más atractivo el juego, recuerden que Mortal Kombat introdujo personajes de otros videojuegos,
1: o
4: incluso de películas. Porque ahí está Terminator,
0: sí.
4: Ahí está Rambo,
2: ahí está
4: Jason.
1: Va.
4: Está.
1: Sí, cabal. Así es.
4: El T-1000.
2: T-1000.
4: El Terminator.
0: Ah, sí. Que ahora ya viene el hijo. Va a ser Terminator.
1: Vaya. Sí, está bien. Está bien, está bien. Está bien.
0: Tiras abanicos.
1: Sí, tiras.
0: Un abanico.
1: Y en el fondo lo comía.
2: Está bien.
0: La que te gusta, o sea, vos
2: es
0: obsesiva.
2: La Kitana, sí. Dice Dieguito que soy.
1: No, hasta la agüita le. No, aquí tiene que ser una tacita de té, mi querido Diego.
0: Sí, tengo que tirar té así hirviendo a los contrincantes.
1: ¡Mau! Freddy Krueger dice.
0: O tazas, así, tazas.
2: Sí, tazas tiraría. Ay, vos. ¿Cuál sería tu superpoder? Vaya.
4: Es la electricidad.
2: No, pero ¿cuál sería uno añadido tuyo? Si no, ajá, yo vengo a mejorar aquí el personaje. Aquel dice que va a tirar bolsas de té, dice que, ajá, va a tirar.
0: Pues sí,
2: y micrófono, tazas.
0: Compaña.
4: Micrófono.
0: ¿Yo qué tiraría?
4: Micrófonos, quizás.
2: Micrófonos, micrófono. Tiraría vos.
0: Ajá. Te salía 20
4: micrófonos.
0: Tipo, así como vale. Spider-Man.
2: Me parece bien.
0: Un cinturón con micrófono.
2: Yo digo que ahí, mira, DJ Saúl Kratos, mira.
0: Kratos
2: creo
0: le va,
2: que está, sí, le va bastante bien.
0: Sería un Kratitos. Sí.
2: Hey. Mira, bien, ¿cómo vas a mejorar ese personaje? Saúl, ¿ah? ¿Cómo sí, va a mejorar usted el personaje? Hacha, ¿qué tiraría?
5: Discos.
2: Vinilos.
5: Vinilos.
2: Me parece, fíjate. Sí, suena bastante bien.

0: con puntitas, así. O partidos por la mitad, vinilos partidos por la mitad, los quebraría así fuerte.
1: Sí.
0: Bien. O controladores con puntas. De un solo.
1: Este se parece.
0: Ajá.
2: Uy, ese está bien feíto.
0: Sí, ese se ve.
1: Pero estos son parte de los personajes.
2: ¿Qué tiraría yo como poder especial, así de esos poderes que le sacabas con escuela?
0: Plantas tiradas, vos. Macetas.
1: Macetas.
0: Macetas con unos cuchillos.
1: No, primero plantas. Con espinas. Primero plantas. Espinas. Primero plantas. Y ya cuando hace el control, el juego de ahí de control.
0: ¿Cómo no?
1: Ahí, ya, ahí ya salen las macetas. Ya salen las macetas que dan más puntos.
0: Exacto. O tirar las macetas y los convertís en plantas.
2: Sí. ¿Me entendés? Pero qué lindo. Ajá, qué lindo. Maceta. Al final.
0: Quedas así.
1: Yo a Jaime lo veo con trenzas y con eso así, ¿verdad? Ah, como Scorpio.
0: También.
2: Ah, es cierto. Con la trenza te agarra.
0: Y con una bolsita de té así.
2: Te desnuca.
0: Ajá, también. También. Eso podría ayudar. Y las pailas.
2: Está bien.
1: Y las pailas.
2: O sea, ahí estamos.
3: Todos los personajes que ha tenido a Robocop.
0: Ajá.
3: Ha tenido a Homelander. ¿Saben quién es Homelander?
2: No, ni idea.
3: Homelander es el personaje principal de The Boys. Hasta ahí ha llegado.
0: ¿Cómo no?
3: Ha tenido al Joker.
2: Ah, no me digas.
3: Todos esos personajes.
2: Qué bárbaro.
3: Ha tenido. Bueno, ya les mencionaba a Freddy Krueger.
0: Ajá.
3: Ha tenido el T-1000. El T-100, porque son los dos. El T-1000 era el que se retía.
0: Ah, como es impresionante. Wow. Ese.
3: Entonces, sí, ha sido una franquicia. Pero nada, como yo le voy a contar la otra semana, le voy a dar todos los detalles de lo que viene con Grand Theft Auto 6.
0: Ay, es cierto, esa.
3: Solo para adelantarles, es el juego más caro. Bueno, más caro que una película. Ha costado más de $2,000 millones hacerlo.
0: Mirá los Red Hot Chili Peppers, el Californication, basado en ese,
3: exacto,
0: el videoclip, para que tenga una idea.
2: Vaya, ahí está Gítalo, mira, y con todo y tu taza. No,
1: sí está bien. Bárbaro, Dieguillo, bárbaro. Tengo que ir a la pausa.
2: Hombre, eso, hombre, que
1: ya lo vamos a subir. Vamos a la pausa. Si usted quiere ver a cada uno de los personajes, pendiente,
2: ahí
1: que ya lo
2: historias.
1: Vamos a dar a conocer.
2: Sí. En las historias se los van
0: excelente
2: a subir.
1: Ya las manos mágicas de Dieguiño.
0: Qué bárbaro, Dieguiño.
4: 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En El Salvador, esta es la hora.
5: 6:31 a.m.
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0: excepto estar pegado al 969 de Radio El Salvador. Viernes. Llegamos al viernes 22 de mayo. Eso quiere decir. ¿Cómo fue?
1: ¿Cómo fue? Aquí estamos hablando del mundial.
0: Señor. Hasta aquí lo estaba oyendo.
2: Cambiando
0: tarjetas.
2: No. Nuestro querido Saúl tiene oído de tísico.
1: ¿Qué es eso?
2: Otra palabra, pero
0: otra palabra.
2: No te la voy a buscar.
1: Oído fino, pues.
2: Tiene oído de tísico.
0: 22 de mayo. Eso quiere decir que estamos a 8 días de conocer quién será el ganador, nada más y nada menos que de la camioneta Volkswagen T-Cross.
2: Wow, va a ser en el mismo lugar a donde estuvimos el sábado anterior, dándole a conocer a los 10 finalistas que tuvimos ya la oportunidad de conocer esta semana, ¿verdad? Usted los ha podido ver también en video, en una nota que se les produjo en Canal 10, y ahí estaban. Exacto. Bien felices.
3: Felices, sí. De verdad que sentarnos con ellos y platicar nos emociona, número uno, por el hecho de ser oyentes de la estación.
2: Correcto.
3: Su fidelidad y ver en ellos rostros de satisfacción, de agradecimiento, de ilusión.
1: Sí, yo vi ese rostro en todos ellos, de verdad que estaban contentos. Qué sí. Bonito, es este próximo, el otro fin de semana.
2: 30 de mayo.
1: Ahí, bueno, todos vamos a ser testigos de cómo se van a dar las cosas y quién va a ser el afortunado o afortunada.
2: Sí, es un reto, una prueba de resistencia, ¿verdad? Lo importante, usted también puede ser testigo y protagonista directo de este evento que va a ser, creo que va a paralizar todas las redes sociales.
3: Por supuesto, empieza a las 10 de la mañana, va a ser en Centro Comercial El Encuentro, Valle Dulce.
2: 10 de la mañana, eso es sábado, ¿verdad?
3: Sábado a las 10 de la mañana, uh-huh. Para que usted se mantenga pendiente de las redes de Radio El Salvador, también de Canal 10, por ahí lo vamos a poder ver el inicio de del concurso, así que tiene que mantenerse muy muy pendiente. Claro, certificado por un interventor, y si usted quiere llegar y dar fe y legalidad, pues llegue. Y usted puede verlo con sus propios ojos. Que todo va a ser en
1: yo,
3: orden.
1: Yo creo que ahí los mismos finalistas son los que van a dar fe de cómo se van a dar las cosas. Además, yo creo que van a llevar barra.
2: Claro.
1: Van a llevar a su familia, seguro que los va a estar apoyando y va a estar verificando que todo esté pues como se ha dicho. Así que qué lindo, porque realmente nos ha quedado una gran satisfacción. Primero porque fue una logística súper grande la que se ejecutó cuando estábamos en la primera fase del sorteo de la T-Cross, ¿sabes? El tema de los buzones, el tema de las llevadas, las traídas y luego el esto. Realmente nos sentimos muy orgullosos y satisfechos porque todo se hizo como se planeó, ¿verdad? Con absoluta transparencia, responsabilidad, y pues ahí están los finalistas.
2: Sí, ya. De hecho, uno de los testimonios platicando con los finalistas, ajá, una de las señoras que estaba, que viene de Cojutepeque, le decían algunos de sus amigos o familiares, no, hombre, si es mentira, ¿qué va a ir a hacer? Que no sé qué. Y ahí está ella constatando, fíjate, que a veces dicen, no, es que sorteos, que no sé qué. Esto es la verdadera esencia de algo que se hace bien.
1: Pues claro, no. Sí, no, no. La idea justamente es, nosotros quisiéramos regalarle una T-Cross para cada uno, ¿verdad? Pero solamente es una la que tenemos para uno de ustedes, así que el que tenga la suerte a su favor, pues ese será.
3: Así es, para Karina Villatoro, para Delmi Funes, Geraldino Orellana, Karen Pulacho, Santos Zamora, Damaris Majano, Jorge Bonilla, Fernando Ayala, Román Estrada y Reina Rivas, que fueron quienes nos acompañaron.
2: Buenísimo. Se pudieron también subir a la camioneta, como exacto, que ya la están manejando, y esa sensación creo que les da un valor agregado.
1: Lo que sí fue un común denominador es que todos ellos depositaron un montón de cupones.
3: Exacto.
2: Sí.
3: Exacto. Estamos hablando de cientos de cupones. Claro,
1: porque claro, no había límite, no, sí. No, vos no podías depositar la cantidad, claro, de cupones que tuvieses al alcance. Sí. Entonces ahí fue buena estrategia.
3: Así es.
2: Sí, y también es cosa de suerte, de buena aventura, lo que ustedes le quieran llamar, porque también algunos estaban, bueno, yo estoy seguro, otra de esos testimonios, un cipote que vino de, creo que Morazán.
3: De Morazán, sí.
2: Y él tenía hasta lío de decir, no, esa llamada, falló una llamada. Esa, la que viene es la mía. Y dice que exactamente le llamaron. Entonces es como que estuviera conectado el cosmos, Dios, todo lo que vos querás, ¿verdad?
3: Vaya, él contó una historia bien interesante. Ajá. Porque le costó. Él hizo pruebas en la mañana del sábado. Ajá. Porque donde está normalmente no pega el teléfono.
4: No tiene señal.
3: Entonces, la cobertura se fue literalmente a estar allá encaramado. En una montañita le pidió a una hermana, porque dice que es una colonia pequeña y se conocen todos, le pidió a una hermana, llámame y yo si te contesto es porque funcionó.
2: Sí.
3: Y así estuvo moviéndose y la hermana llamándola hasta que le pegó. Aquí me voy a quedar. Y ahí se quedó.
4: Con banquito y todo.
1: Fíjate. Qué belleza.
2: Luego el otro, un señor, que te acordás que uno, como que si una bolsa de clavos le habíamos dicho que se había ganado o algo. Hola, que no, como bien tranquilo.
4: Sí, relajadísimo.
2: Estaba dormido. Dice que estaba dormido.
1: ¿Cómo es posible?
2: Y entonces escuchó al fondo. Dice, escuché al fondo mi nombre en la radio. Pero yo estaba como adormitado. Entonces dice que empezó a buscar el teléfono y no lo encontraba, te puedes imaginar. Y cuando vio, le estaban llamando.
3: No, pues sí, qué emoción. Increíble.
2: Qué bonita la historia, ¿verdad?
4: Y tenerlo en vibrador, ese es un dolor de cabeza para ese momento.
3: Cuando les dijimos, háganos caso.
2: Sí.
3: Encendido en la mano y con el volumen al tope.
4: Yo por eso les decía. Pongan en un estado, no molestar, no hacer llamadas, no hacer mensajes de 4 de la tarde a 6.
3: Exacto.
4: Porque me voy a ganar la cartos.
3: El pase
4: a la final de la T-Cross. Y así era. Ahí está. Si usted escuchó los nombres, Karina Villatoro fue nuestra primera finalista. Ya lo mencionaba también Ítalo, Delmi Funes. Aquí aparece en nuestra página oficial de Facebook, ahí puede observar ahí los nombres de las finalistas, mándeles la buena vibra, Geraldina Orellana, Karen Pulancho, ¿quién más? Santo Zamora, Damaris Majano, Jorge Bonilla, Fernando Ayala, Leo Román Estrada y Reina Rivas. Ahí están sus nombres para que también puedan ahí darle corazoncitos ahí, porque ese es apoyo también.
3: Claro.
4: En las redes la gente va a tener la oportunidad de estarle dando el apoyo. Yo apoyo a Karina, yo apoyo a Delmi, yo apoyo a Geraldina, porque van a necesitar ese apoyo.
2: Exacto, y si usted tiene esa curiosidad, dice, hey, porque yo vi a varios cuando iban pasando el sábado.
3: Exacto.
2: Y se quedaban viendo la camioneta, y qué están haciendo ahí.
3: Exacto.
2: Y se quedaron varios viendo. Y habían más que estaban como bien pendientes.
3: No,
2: sí, estuvo interesante.
3: Súper emocionante. Sí. Definitivamente para nosotros como cada uno parte del staff del Centenario, pues nos llena de agrado, de orgullo, de emoción el ver, como decía Astrid, esos rostros.
1: Preciosidad. Así que nada, ya estamos a unos días nada más para que sea la gran final. Estamos que ya queremos saber quién va a ser el absoluto ganador o ganadora. Así que pendientes porque eso va a ser el 30 de mayo.
2: Sí, de mañana en 8, ¿verdad?
3: Sí, y una de las preguntas que hacían, que para dejárselo claro también al público, la camioneta, hay otros carros que alguna vez han regalado y tienen que ellos correr con la responsabilidad de impuestos. Acá no. Acá nosotros prometimos una T-Cross 0 kilómetros que usted le va a tomar y llevársela con la tarjeta de circulación a nombre del ganador.
2: Vaya, qué buena.
4: Cruza los dedos.
1: Y de una.
2: Sí.
1: De una.
2: Qué bonito, qué bonito.
4: ¿Le suena esto?
1: Ay,
2: otra de esos
1: para
2: clásicos.
1: Para muchos, el primer videojuego que, valga la redundancia, jugamos de nuestra vida, ¿verdad? El famoso Pac-Man, allá en el Atari, allá en los 80s.
2: Sí, luego se pasó a las maquinitas, ya estaban ahí las maquinitas con esas esferitas, las palanquitas y todo. De ahí uno hizo algo de brazos también, ¿verdad?
4: Mancuernas. Dejó
2: sus moneditas.
3: Eso sí, no me lo podía, mire, Pablo.
4: 22 de mayo, Día Mundial del Pac-Man.
2: No.
1: Fíjate.
2: Hubo una película, ¿verdad?
4: Yeah.
2: Pixel
4: sí.
2: O algo
3: Pixel.
2: Así.
3: Pixel. Donde Pac-Man es el malo.
2: Correcto. Imagínate.
4: Sí, pero gran recuerdo de esto.
3: La película es, no sé, tiene una trama bien simple o... Pero me ha gustado la película.
4: ¿Has visto sí? Pixel?
3: No. Me encantó.
4: Primero salió la versión normal, ¿verdad? De Pac-Man. Y ahí me recuerdo que salió Super Pac-Man. ¿Verdad?
2: Sí.
4: Que era entre más cabecillas ahí, entre más fantasmas se comía, ya iba aumentando. Grandes recuerdos me trae esto del centro histórico.
2: Debe haber todavía más de alguna maquinita que esté suelta por ahí. Algunos coleccionistas deben tener algunas. Son un montón de recuerdos.
4: Sí, como sí. Dice. Por cierto, hay un lugar donde ajá. Aquí en el país sí. Estuvieron vendiendo de este tipo de maquinitas.
2: Nostálgicas incluso.
1: Sí,
2: ¿no?
1: Lo vi.
4: ¿Ya?
3: Hay un lugar que vendió, que es un supermercado de membresía.
4: Ya.
3: Ajá. Ahí tenían el arcade de, sí. Que traía esto.
4: Que traía sí, ahí, sí, ahí sí. El Pac-Man. Así que hoy es el día... internacional o Día Mundial del Pac. Esto fue allá en el 80 fue creado. Correcto,
1: en el sí. 80.
2: Namco era la casa de diseño y el diseñador Toru Iwatani, japonesazo, ¿verdad?
1: Japonesazo.
2: Sí, sí, sí.
3: Y aunque no crean, cada color del fantasma identificaba algo a cada uno de los fantasmitas, algo. Por ejemplo, Blinky, que era el rojo.
2: Sí.
3: Incrementaba su velocidad considerablemente cuando no estaba transformado. Pinky era más lento. Ahí estaba Pinky, que en realidad era blanco, ubicado a la derecha, izquierda y abajo arriba, que eran los movimientos que tenía. Y estaba Clyde, que era el naranja, que ese sí era, se movía aleatoriamente.
2: Bueno, al principio en Japón se lanzó como Pac-Man. En el 80.
4: Pac-Man.
2: Y le preguntaban al creador, a Toru Iwatani, que de dónde había salido la idea. Y él dice que vio en una rebanada de pizza, así, que había como un faltante. Y ahí surgió. Ya, vos ves toda la pizza y quitarle un pedacito. Y ahí está el Pac-Man.
1: Ajá.
2: O sea que de ahí fíjate, fue como ¡pum!
1: Así surgen las cosas.
4: ¿Qué tan cierto será este dato? Que en una encuesta que se realizó en los Estados Unidos, uh-huh. Pac-Man destronó a Mario Bros.
2: Mm.
4: O sea, para muchas personas adultas reconocen que para ellos el mejor juego ha sido Pac-Man que Mario Bros.
1: Bueno, eso porque me imagino que lleva un componente muy grande de nostalgia, ¿verdad? No es porque en realidad tenga más... funciones o sea mejor para jugar que Mario, porque Mario tiene una trayectoria terriblemente grande también,
4: y
1: ¿verdad?
4: También, si ustedes se recuerdan, estaba Pac-Man y luego salió también Ferrari, el carrito.
2: ¿Se recuerda? El Grand Prix.
4: El Grand Prix.
3: Yo lo tengo.
2: Pasaba yo.
4: ¿Qué?
2: Media hora en eso.
4: No.
3: Solo por eso le voy a poner el.
4: Va a comprar los tokens.
2: No, de veras.
4: Dos horas.
2: Grand Prix. Qué bueno. Sí, sí.
3: Grand Prix.
4: No, pero este gran recuerdo.
2: No, genial.
4: Muchos han tenido hasta souvenir, ¿no? En llaveros, andaban ahí al Pac-Man. En las camisetas, me recuerdo yo.
2: Sí,
4: he visto camisetas ahí del Pac-Man ahí comiéndose, siguiendo a uno de los fantasmitas.
2: Qué bonita etapa de la infancia que nos tocó a nosotros. Mm. Esta generación maravillosa.
3: Ahí está.
2: No. Me va a hacer llorar, por favor. No, esa no.
1: Ajá. Ay, no.
2: Y su hijo allá está estudiando bien lindo. Y el Lito con dice, dos bichos más, vea, jugando Gran Prix.
4: Dice por aquí Juan Carlos, hay una consola de videojuegos que salió al principio de los noventas.
2: Sí.
4: Y muchos no la pudimos comprar porque era demasiado caro. Y en los juegos también. Va a sacar una ahorita y la acaban de comprar. Vale $1,000 con 10 juegos. Así que ahorita estoy en modo ahorro.
3: ¿Cuál es la consola? ¿Cuál era la consola,
4: Juan Carlos? ¿Cuál es la consola, Juan Carlos? O nos pregunta de cuál que salió a principios de los 90.
3: Ah. Y puede ser Sega.
1: Sega puede ser.
3: Porque el o Super Nintendo, que es del 80 y, o PlayStation 1, que es 90 y.
4: Yo creería que más como el Play.
3: PlayStation 1 creo que fue en el 90.
4: Pero si viene con 10 juegos.
2: Sí, me acuerdo que como en el 2010 hubo una de esas consolas y barata salió que traía una cantidad de juegos y venían incluidos todos estos hasta
4: Neo,
2: el Grand Prix.
4: Neo Geo.
2: Pero fue venta loca eso y todo el mundo quería esa consolita.
3: Sí, el PlayStation 1 es 94. Ajá.
4: Si ustedes tuvieran una consola y tendrían ahí la oportunidad de tener 10 juegos, ¿cuáles serían sus juegos favoritos? 10 juegos.
2: Híjole, el Forza que me gusta mucho, que es de carritos, este Grand Prix, la batalla de las Stars Battle, creo que se llamaba, ¿verdad? ¿Te acordás? Uh-huh. Que eran unos también, la misma fórmula del Grand Prix, que vos solo veías las naves.
3: Ajá.
2: Y las posicionabas y se veía como que iban en movimiento. Ese otro, Mario, y uno que me gusta, Hitman.
3: Pero a mí me gusta Hitman el 1.
2: Ajá.
3: Hitman es un juego donde sos un...
2: un agente.
3: Un agente secreto que vas desviviendo gente en el camino. Pero tiene que ser sigiloso,
2: sí,
3: porque es un agente secreto.
2: Sí, es estrategia.
3: Es estrategia.
2: Sí, sí, sí.
3: Donde tenés que abrir la puerta, donde te tenés que agachar, a quién tenés que desvivir para llegar a tu...
2: al siguiente.
3: Al siguiente, bonito.
2: Sí, es chivo.
3: Yo quizá, no sé, el quizá sería indiscutiblemente Mario Bros, pero el 3, ese sería uno. Defender sería otro.
4: Ah, sí, por supuesto.
3: Había uno que se llamaba...
4: Stargate
3: era otro. Bueno, yo... Jungle Man, que era un lugar donde gasté muchísimo dinero para toparlo y nunca lo topé. Creo que Need for Speed 2 Underground, ese sería indiscutible. Y Mortal Kombat, el Mortal Kombat 1, que es de los más recientes, que es muy bueno.
2: Vaya, Astrid Ábalos.
1: Ay, sí, yo tendría Mortal Kombat también, tendría... la saga de James Bond. Fantástico juego, la verdad. Y tendría alguno de carritos así de carrera, Carbón.
3: Need for Speed Carbón. Muy buen juego.
1: Sí,
3: muy buen juego.
1: Ese y Goofy.
2: Y el de los patos, ¿te acordás aquel de los patitos? Que tenía la pistolita.
4: Sí,
2: y
4: la
2: todo.
4: Pistolita.
2: Ese era buenísimo.
3: Duck Hunt.
4: Vaya, así es el. Francisco Arteaga, gracias, Frank.
2: ¿Qué tal, Franco?
4: Nos hizo llegar una imagen con ahí la consola de Pac-Man.
2: La podríamos materializar, Franco, aquí en barco, la pone y la dejamos aquí en la estación para desestresarnos.
4: Y la que estaban vendiendo aquí en el supermercado que comentó Ítalo, era un poquito más pequeña.
2: Sí.
4: Era un poquito más pequeña.
2: Sí, cierto.
4: Pero sí, ya tenía días. ¿Cuál era? El Stargate.
3: Estaba el Defender. No sé si una vez jugaron ustedes Track and Field.
2: Era... Sí.
4: Llegó un momento que hasta el sí tenía el dedo yo, porque llegaba así, uno ponía el dedo.
2: Sí, el Call of Duty también.
3: Call of Duty es otro juego.
2: Call of Duty es otra onda.
3: Lo jugué mucho, por eso es que ya en primera persona ya no mucho.
4: ¡Aló!
5: Amigos de Para Empezar, Astrid, Jaime, Ítalo y Tío Paua, ¿qué tal? ¿Cómo están? ¡Ey, buenísimo tema! ¡Buenísimo tema! Con respecto a las consolas, vamos a irnos un poco pues recordando cómo inició todo. De las primeras consolas se llamaba Coleco. El Coleco era algo así como un juego de voleibol digital bueno, ni tan digital, análogo, que lo conectabas a la señal VHF del televisor con unos cables. Había sí. que quitar unos tornillos, conectarlos, y simplemente era estar jugando como ping pong. Ese juego lo ves en la película de Tron. Sí, se ve cierto. Ese juego. Luego, allá por los 80, salió el Atari 2600. Sí. Eso fue un boom, donde el Pac-Man en la versión de Atari 2600 empezaba con aquel sonidito clásico, tiri, tiri, y empezabas a comerte todas las piecitas, ton, ton, ton, ton, ton, ton, ton, ton, y venía en dupla con el cartucho de Combat. Entonces me acuerdo que era pues un boom tener el Atari 2600, sí. Consola que no la pude tener, pero hoy ya pues a mis 50 y tantos años son gustos culposos que nos damos ya cuando trabajamos y ya salimos de las responsabilidades. Y después del Atari 2600 salió el 5200, siempre de la pues marca Atari.
2: Ahí venía el Tetris.
5: Todavía no existía lo que era el Nintendo así como consola, solamente existían unos pequeños juegos en pantallas LCD. Ya se hablaba de Donkey Kong, era el que sonaba en aquellos tiempos, y en los años 80 los lugares icónicos para ir a jugar, los que están mencionando ustedes, era Plaza Alegre, Mundo Feliz, eran los dos lugares que tenían pues máquinas de videojuegos, pues que era como el top en aquellos días. Luego vino el Nintendo, que causó sensación con Super Mario, y empezaron a salir otras consolas. Si yo me comprara una consola actualmente, sería un Atari 2600 con la... ¡Ey! Estaba el de la ranita. Frog se llamaba ese juego. Sí, que sí, era sí, pues bien. De los que fue un boom con el Atari 2600. Sí, sí, sí. Así las cosas. Un saludo para los amigos de Para Empezar, que ahorita están ya con la lágrima al borde de que se les derrame, recordando todos estos buenos tiempos de las consolas de videojuegos. Solamente.
2: Grande, Miguel. Mike Campos, recordando su momento, me imagino que ahí perdió varias horas de su adolescencia, pero agarraba como que si era el piano.
4: ¡Vamos a la pausa! Ay. Que nos sigue Pac-Man.
2: Sí.
6: 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En El Salvador, esta es la hora.
7: 7:02 a.m.
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2: Bueno, si usted está agarrando el volante, ¿cuál videojuego? No se lo recomiendo, por favor, porque ahí sí hay que ponerle ojo al tráfico, y hay muchos para empezareños que van rumbo hacia su trabajo, y uno de ellos es nuestro querido tocayo Francisco Sánchez. Gracias a tu licencia, Francisco Sánchez. Adelante, Francisco.
9: Hola, muy buenos días. Adelante, Francisco. Buenos días, Saúl y todo el equipo de la radio. Y para los radioescuchas de este excelente programa a través del FM y todas las plataformas digitales, ¡feliz viernes! Llegamos al viernes. Increíble, esta semana se fue, como bien decía Astrid. ¡Pup! ¡De volada! Gracias a Dios.
7: Bueno, les informo rápidamente con respecto al tráfico en calle Chiltupán, de occidente a oriente, llegando al redondel del Platillo. Tráfico complicado, muy parecido al día de ayer. Tal vez a unos 2000 metros antes del redondel, ya el tráfico avanza, se detiene, avanza, se detiene. A tomarlo en cuenta. Los que vienen de La Libertad, incorporándose al Boulevard Merliot, que llega al redondel del Platillo, tráfico fluido hasta unos 1500 metros antes del redondel. Muy parecido a lo de ayer también. Bueno, en carretera Panamericana, para de San Salvador a Santa Tecla, tráfico fluido, no se ve ningún inconveniente a esta hora. Y siempre en carretera Panamericana, pero de Santa Tecla a San Salvador, tráfico fluido hasta la gasolinera Puma Panamericana. Y aquí, tráfico moderado. No está complicado, moderado. Se está avanzando, pero sí se está llenando poco a poco. Un saludo para mi esposa Marta Calderón y para los 10 finalistas. Felicidades. A ver cómo va a estar ese ganador definitivo de esa T-Cross. Así de que vamos a estar pendientes también. Cuídense.
2: Está invitado, Francisco, si nos quiere acompañar. 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Seguimos con más de Para Empezar.
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0: Esto significa que ya se encuentra con nosotros Cholo Noticias, la noticia magra.
1: El sleeping bag de toda la radio en El Salvador, la tienda de campaña más grande de todas. Ahí cabe toda la familia salvadoreña. Bienvenido Nelson, el Bambán Quinteros, a los micrófonos de Radio El Salvador.
0: Como siempre, elegante.
2: Buenos días, ¿qué tal, compañero? Mire, ese color le sienta muy bien.
0: ¿De verdad? Eso le iba a decir. Muchas gracias.
2: Pero la vi muy seria y callada, entonces mejor no digo nada porque...
1: Mira, Nelson te hace un movimiento estratégico bonito y de pronto ya con otro comentario es como que...
0: Sí, sí.
2: No, pero ¿qué le iba a decir? O sea, porque cuando vine el color llama mucho la atención y me gusta.
1: Pero
2: entonces, y le queda bien. Pero dije, si le digo y si me dice y,
1: no, a ella no, le va a gustar siempre. Usted siempre es cumplidito.
3: Muchacho.
0: ¿Ah? ¿Qué? Ah, sí, está bien, ¿no? Está bien, sí, gracias, sí, gracias. Sí. A la orden.
1: ¿Cómo no?
3: Ya está preparado para mañana.
2: Ah, espero yo, vea.
1: Ah, es cierto, ¿qué íbamos a hacer?
2: ¿Qué íbamos a hacer?
1: Ah, sí, ya me acordé. Sí, vamos a escalar algo, ¿verdad?
2: No.
1: ¿Qué es?
2: Acuérdeme.
0: Es una ya no clase. Se acuerda tampoco.
1: Este guineíto, ¿a quién le recuerda, vaya? No lo estoy viendo. No lo estoy viendo, por favor.
0: No. Porque, fíjate, va.
2: Mire, él allá trabajando está.
1: ¿Y tú?
2: Pero
4: Nelson,
0: vaya, ¿te das cuenta?
4: No, mala invitación,
1: por favor.
4: Nelson. Mañana saldrá que no tiene tenis, que la calzoneta no se le secó. Que...
1: Al señor Nomo le voy a mandar nada más porque tenemos nosotros un compromiso. Ah, pero es antes, ¿verdad? Ya me acordé. Antes era a las de 7, son 2 horas.
4: Ahí, y así va.
1: Cuente conmigo. Sí, señor.
2: 7:30 le dije yo.
1: Por eso,
2: ya las 7:30 a las 8:30.
1: Sí,
2: es una hora.
1: Estamos bien.
0: Ok, pero se acuerda, ¿verdad?
1: Sí, me acuerdo.
0: ¿Va a cumplir esta situación?
1: Sí, voy a cumplirla.
2: ¿Estás seguro?
1: Ahí documentemos todo, por favor.
2: ¿Puedo mover un equipo de prensa para que documente?
4: Hágalo.
1: Lo necesitamos.
0: ¿Puedo mover?
4: Lo necesitamos. Hágalo.
1: Mueva, haga todo ese aparataje, por favor.
2: Sería la voz de Jaime haciendo ejercicio. Eso.
1: Sí, está bien. Voy saliendo de una lesión en el isquio izquierdo.
0: No, Jimmy, esta es tu oportunidad para reivindicarte.
1: Está bien.
0: Y limpiar un poco, ¿verdad? Esa mala imagen que te ha quedado por la crema aire que no la has pagado.
1: Vamos a
0: solventarlo. Puedes limpiar un poco eso, ¿verdad? Sí.
2: Ya estamos listos con paramédicos, también con
1: incapacidades. Yo le pedí un desfibrilador, ¿se acuerda?
2: Sí, cabal, ya tenemos.
1: ¿Lo tienes?
2: Sí,
1: pues
2: sí, claro.
1: Ya,
2: todo.
1: Desfibrilador.
2: Sí.
1: Hay unos más modernos. Sí, hay unos más chiquitos. Por lo menos unos 2 electrodos y lleve una batería para hacerme algún choque, alguna cosa que me pueda. Sí. Los toques, vaya, eso ya.
4: Pero
1: ya.
4: Una batería de carro, porque ahí no arranca.
1: Nelson, por favor, ilústrenos cómo amanece El Salvador y el mundo entero. Adelante.
2: Sí, vamos a hablar acerca de los proyectos que continúa ejecutando el gobierno con otros países. Esto luego de a firmar las alianzas de cooperación y en las últimas horas se conoció que la nueva planta potabilizadora de Ilopango superó el 90% en los avances de construcción. De acuerdo con las autoridades de los gobiernos de la República Popular China y El Salvador, que se realizaron en las últimas horas, hicieron un recorrido, hicieron las pruebas para dar a conocer esta información. El proyecto estratégico fortalece la infraestructura hidráulica y va a mejorar el suministro para más de 250,000 habitantes de Ilopango, Soyapango, San Martín, Santo Tomás, San Marcos, Santiago Texacuango y San Francisco Chinameca.
1: Qué bueno.
2: Sí, y esto es gracias también, como lo mencionaba, a la cooperación que se reafirmó cuando el presidente Nayib Bukele fue a China y luego se anunciaron estos proyectos. Ya veíamos Sunset Park, el Estadio Nacional, que ya lleva un avance muy considerable.
1: Sí, ya se ve bastante chivo, ¿sí?, toda la estructura.
2: Y ahora se está terminando la construcción de esta planta potabilizadora de Ilopango.
1: Qué genial, bien. Qué genial.
2: Y mire, mientras continúan esos trabajos, también es importante informar que ANDA ha notificado acerca de sus trabajos en diferentes plantas para llevar el suministro de agua potable a todo el país. Y es así que notificó la interrupción temporal del servicio de agua potable por trabajos en mantenimiento de la compañía eléctrica en San Salvador Centro para hoy, escuche bien, a partir de las 8:30 hasta las 4:30 va a haber una interrupción de agua potable. ¿Dónde van a ser específicamente las zonas más afectadas? La residencial Lomas de Altamira, condominios Vías de Altamira 1 y 2, residencial El Conacaste, residencial Puertas de Altamira, calle El Sensontle, también Colonia Montserrat, Colonia Vista Bella, Multifamiliares Montserrat y Colonia Carolina. Esto se va a restablecer posterior de las 4:30, así que hay que tener un poco de paciencia, ya están avisados. Todavía faltan un par de minutos. Si está cayendo, hay que aprovechar. Cualquier recipiente lo podemos llenar y tenerlo de backup.
1: Claro.
3: Vaya a bañarse.
1: Sí, si no, le vamos a recomendar unos números de contacto. Sí. Hay un WhatsApp de ANDA, el 7838-1462. Repito, 7838-1462. Ese es WhatsApp. Y si quiere hacer una llamada telefónica, marque el 915.
2: Sí. Correcto. Acatar la recomendación de Ítalo.
1: Sí, vaya a bañarse ya. Vaya, métase en la pila de un solo y aproveche que los calores también están difíciles.
0: Claro.
3: Dele volumen a la radio y se baña.
2: Sí. Correcto. Bien.
1: En la tina, en la pilita, qué rico. Y todos nos metimos en la pila. Chiquito,
0: sí.
1: ¿No es?
0: Sí.
1: Continuemos, por favor, que nos estamos yendo para Marte, querido.
2: Bien, miren, le voy a presentar un caso que ha generado muchas reacciones en redes sociales. La semana pasada hablábamos acerca de un creador de contenido que había infringido la normativa de tránsito y había sido acreedor de una multa de $750.
1: Sí.
2: Pues sale otro caso, otro creador de contenido recibió una multa que asciende a los $750 por cometer 6 infracciones de tránsito en la carretera de la zona occidental, sin revelar pues qué fue lo que detonó esta situación, pero las autoridades hicieron caso a los videos que se hicieron viral en redes sociales, iniciaron las investigaciones, corroboraron la placa y es ahí donde anunciaban una serie de infracciones. Por ejemplo, circular el acompañante en motocicleta sin casco certificado, conducirse más de 2 personas en una motocicleta, conducir en una zona no autorizada según resolución, transportar a personas en vehículo no habilitado cada una por 150, también impusieron una multa por 100 por conducir describiendo curvas o haciendo el famoso zigzag, y $50 por sobrepasar a otro vehículo sin antes indicar la maniobra. Se trata de los creadores de contenido José Francisco Mirón Mata, conocido como Hermano Fausto, y en la parte trasera iban los creadores de contenido de Driver y Baby Meshi. Según el video del segundo mencionado, pues esos estaban tratando de regalar pizzas en el distrito occidental, pero o sea, la gente se indignó, los grabó, que iba en una carretera muy amplia, abierta, donde van rastras y, o sea, es no perdonable que se den este tipo de acciones poniendo en riesgo, porque primero, no llevaban cascos. Luego, iban grabando con el teléfono celular y ahí es donde la población empieza a grabarlos, los sube en redes sociales, viene el Viceministerio de Transporte y ya indaga, corrobora el número de placa y son acreedores de estas multas.
3: Y más allá de sus propias vidas, pues.
1: La sacaron barata.
3: Y de otros.
1: La sacaron barata porque les pudo haber pasado algo y están dando mal mensaje.
2: Claro.
1: No puede andar así alguien en una motocicleta. No.
3: Multas, un coscorro,
1: sí, no sé. Mira, algo más aleccionante quizá debería pasar.
2: Las autoridades dicen, no es el objetivo imponer las infracciones, recaudar dinero, sino hacer conciencia y cambiar esa cultura que tenemos muchos salvadoreños de hacer ese tipo de acciones solo por un par de vistas, reacciones y que
1: por después, un seguidor o por no sé qué.
2: Exacto.
0: Sí.
2: Y que termina en tragedias.
3: Ya hemos conocido de varias que por un view o por más views. Exacto. Hasta la vida han perdido.
2: Sí,
3: por
2: sí, eso. Claro. Sí. Qué terrible. Así que el mensaje es claro, nadie está sobre la ley. Bien, vamos con noticias internacionales. En las últimas horas, Honduras registró pues una jornada marcada por la violencia con 2 hechos que son investigados por las autoridades. Un enfrentamiento armado en la frontera con Guatemala dejó al menos 4 policías y un civil muerto y la supuesta matanza de al menos 17 personas en una finca del departamento de Colón en el Caribe hondureño. El portavoz de la Policía Nacional, Edgardo Barahona, informó que el enfrentamiento ocurrió en el sector de Corinto, fronterizo entre Honduras y Guatemala, cuando miembros de la Dirección Policial Antimaras y Pandillas intentaba ingresar a una vivienda durante una operación antidrogas. El hecho ocurrió el mismo día en que las fuerzas de seguridad hondureñas investigaban la supuesta matanza de 17 personas en una finca de la aldea Rigores en el municipio de Trujillo, departamento de Colón. En total, más de 20 personas fueron asesinadas en menos de 24 horas. Las escenas son bastante desgarradoras en redes sociales. La gente se prestó a tomar fotografías mientras no había llegado las autoridades. Y eso lo subieron en redes sociales de cómo habían quedado los cadáveres. Lo que llama mucho la atención en esta segunda matanza es que las autoridades llegaron, encontraron la escena, pero no los cadáveres. Y es por eso que no pueden confirmar un dato exacto de cuántas personas. Sin embargo, los testigos afirmaban que eran 17 los fallecidos, entre ellos mujeres y su grupo familiar, y se está investigando qué fue lo que detonó sobre esta masacre.
1: ¡Wow!
0: No, qué tremendo. Qué caos. Qué difícil situación.
1: Triste lo que están pasando los combatientes.
2: Mientras eso ocurre, ya diferentes naciones de Europa, Estados Unidos, emitieron un aviso de alerta para sus connacionales a evitar el tránsito en esas zonas de Honduras, limítrofe con Guatemala, por este accionar del crimen organizado.
3: Bueno, al ver esas cosas es cuando agradeces la situación que actualmente vivimos en nuestro país.
1: Claro, claro. Claro, claro. Y cuando muchos de los hermanos hondureños o guatemaltecos que han pasado por situaciones difíciles han dicho, me gustaría vivir aquí en El Salvador como está actualmente.
2: Sí, claro. Así que el panorama es muy incierto y las declaraciones, imagínense que eso fue a eso de las 10 de la mañana de ayer.
1: Sí.
2: Y hasta horas de la noche se pronunció el presidente recién electo.
0: Qué bárbaro.
2: Juramentado en Honduras, lamentando la situación y que iban a tomar acciones. Las reacciones en redes sociales y también de políticos es la renuncia del actual ministro de Seguridad, porque no ha esclarecido ni ha brindado una postura, sino que tuvo que salir el presidente al filo de la medianoche para decir, mire, lamentamos esta ola de violencia que se registró en nuestro país.
1: Sí, un mal manejo de la situación, complicado.
2: Así el panorama, compañeros.
1: Nelson, bueno, muchísimas gracias. Por favor, no siga adelgazando, que nos preocupa eso. Lo queremos ver cholomán.
2: No, siempre. Yo lo quiero ver mañana, haciendo ejercicio, 7:30.
1: Sí, no, está bien. No estoy desviando nada. Va a ser una misión imposible para mí, así como lo que tenemos de fondo. Pero nada imposible para usted, así que me da ahí los tips necesarios.
2: Claro, claro.
1: Y los vendajes adecuados.
2: Así, esa canción de fondo para hacer ejercicio. Cuídense.
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0: Era 1996 cuando por primera vez apareció Misión Imposible.
1: Sí, bajo el concepto de película, porque recordemos que todo comenzó en el 66, cuando era una especie de serie que estaba en la CBS, pero uno de los crushes de nuestra querida compañera, querida Astrid, la botánica, sí, Ábalos, pues llegó Tom Cruise y dijo, hey, ¿por qué no hacemos de esto algo que me va a dar no solo réditos, sino que una franquicia que hasta, ¿cuándo fue? El año pasado, dijo Salud Lulú, ¿verdad? Sí, 30 años haciendo Misión Imposible. Y esta que tenemos de fondo fue un guiño que hizo Limp Bizkit a... ¿En qué año fue esta? Creo que la
0: 2000. Esta fue de 2000.
1: Sí, 2000. ¿No? Ya llevaba de estar haciendo varios años las películas.
0: Bueno, 33 años tenía Tom cuando arrancó.
1: Sí, lo bonito de esto es que también ahí Tom se puso a prueba él mismo, porque a él le gusta que hace las escenas de acción él solo, no le gustan los dobles. Siempre los directores les dicen, aquí te tengo al Tom Cruise, lado B. No, yo quiero hacer todo. Y me acuerdo que en la penúltima, porque esta última no la he podido ver todavía, pero dicen que está bonita.
2: Yo la vi.
1: Y sí,
2: buenísima,
1: te entretiene.
2: Sí, sí, sí.
1: Pero en la penúltima, él hacía las escenas en paracaídas, se tiraba en una moto desde un risco. Una cosa espectacular.
0: ¿Cuál ha sido para Jaime, para Astrid, cuál ha sido la mejor película de esta...
1: De la saga esta.
0: De esta saga, de Misión Imposible.
1: A mí me gusta una en donde, creo que son dos de estas, del actor que ya se fue, de, ¿cómo se llama? El Sailor Hoffman, que era un villano en la película. Hizo dos, en donde él ya aparentemente era como que, hoy sí matan a Ethan. Porque uno decía, era como un duro de matar. Esa creo que es como la número 6 o 4, sí, por ahí debe andar.
0: ¿Es la de Protocolo Fantasma?
1: Creo que sí, puede ser esa.
2: Yo creo que comparto.
1: Ajá, ajá.
2: Sí, buenísima. Sí,
1: Philip Seymour Hoffman se llamaba él, actorazo, un chelito que siempre hacía papeles así de malo, hizo Capote. Muy buena esa etapa de las Misiones Imposibles. Y no solo eso, todo el crew, El elenco del que se rodeó también Tom ha sido genial siempre, que lo mantuvieron, ¿verdad? Y era como una especie de como contra ataque del James Bond inglés al James Bond gringo, ¿verdad? Porque él venía siendo una especie de agente secreto.
0: Yo más lo veo como más MacGyver.
1: También.
0: Sí, hay una mezcla de todo.
1: Sí.
2: Tiene muchos poderes y muchas habilidades.
1: Impresionante.
2: Buenísimo. Ojalá que haya para más, porque realmente yo unas dos más creo que todavía.
1: Bueno, podría ser. Es que en este caso es como cuando dice un artista en el mundo de la música.
0: Me retiro,
1: exacto. Entonces aquí podría ser como el origen, buscar a Tomcito ya adolescente, cuando le empezaron a salir las cosas.
2: Creo que está difícil encontrar otro.
1: O que él entregue el cetro, así como Toretito va a ser, ¿verdad?
0: A eso viene mi pregunta.
1: Ajá, de Misión Imposible, hablamos.
0: Sí. Para seguir. ¿Cuál es la de toda la saga, cuál es la favorita de Italo Siwenson?
3: ¿De Misión Imposible? Sí. La 1.
0: La 1, con esa te quedas.
3: Para mí ahí se hubieran quedado.
1: Son 7.
3: Y última que hicieron es una recopilación de todo lo que pasó en las anteriores.
0: O sea que como que agarraron ahí la cinta
3: y literalmente agarraron pedazos para hacer esta última.
1: Ah, pues entonces vea la penúltima y la última. A mí me gustó la penúltima,
0: yo me quedo de cierre. Con la 1.
2: Yo la última la

0: Y me gustó también.
1: Pero sí, es más por el lado de ser su crush. Si un día viene aquí el señor Misión Imposible y dice, no, Toñito, ya me quiero.
2: Toñito Cruz.
1: Sí, ya me quiero retirar. ¿Qué actor, para seguir con la saga, qué actor pusiera Jaime? ¿Qué actor pusiera Ítalo? ¿Qué actor pusiera Astrid?
2: Bueno, yo pusiera a Tom Holland, el nuevo Spider-Man.
0: No.
2: Sí, porque va a ir madurando. Recordá que de pronto así comienza, porque él es bien menudito, pero si empieza a levantar pesas, se va a convertir en un Nelson el Bambán Quinteros. O sea, se va a hacer Cholomán. Aunque él es chiquitío, ¿verdad? Porque Tom Cruise y ahí va Tom Holland. Sí, yo le dejaré. ¿A quién dejará vos?
0: Híjole. Mira, ay, no sé, está bien difícil. Está este niño, Timothy Chamelet, no sé cómo se dice.
2: Ah, el nuevo, uno que tiene bigotito. ¿O quién es?
0: Bueno, es que Timothy, de repente se dejan los bigotes, de repente se... Ah, no, ¿quién? Este está bueno, aunque no sé si será...
2: Ojalá,
0: si
2: está bueno.
0: Si estará
2: está bueno
0: este,
2: para
0: mira.
2: Sí.
0: Está bueno para la saga, mira. Lo bueno para la saga, mira.
3: No sé si en algún momento Tom Cruise, como él es el dueño de la franquicia,
2: sí.
3: Lo vio así como llegar a convertirlo como un James Bond. No sé si a eso le estaba tirando.
2: Sí, es que él fue audaz, porque agarró el concepto de la serie, ¿verdad?
3: Exacto, entonces quizá habrían dos, pero uno es como que aburre ese.
1: El actor que dice Pascal. Astrid es el de El Diario de Vampiros, ¿verdad?
2: Pedro Pascal dice.
3: Pero el que más me llegaría, Jeremy Renner.
2: No,
3: Jeremy Renner lo vería muy bien como
2: okay. Solo que ya Jeremy ya está bastante entrado en años también. Por eso te decía, Tom Holland se ve todavía cipote para que tenga una carrera de unas sus 10 películas más.
1: Y el vampiro, ¿cómo se llama?
2: Ah, Robert Pattinson.
0: No.
2: Se ve como muy. Recuerde que también.
0: Como Batman.
2: Ajá, tiene que tener raíces estadounidenses, más que nada. Porque el personaje es más estadounidense. Pero
3: hay nombres que estaba Matt Damon también.
1: Claro, ya está veterano de guerra.
0: Ya está grande.
3: Chris Evans.
1: Ya veterano de guerra también.
2: Ya. Actores emergentes.
3: Ya está Pedro Pascal, está.
1: No, ya viejito.
2: Pascal acaba de estrenar.
1: No.
3: Glenn Powell.
2: Él fue el que
3: hizo Maverick.
2: Maverick. Es chivatada.
0: Vaya, ¿sabes quién sí le veo yo cara de que puede darnos un buen papel? Al niño que sale en
1: el
0: Crepúsculo,
1: vampiro.
0: Pero es el lobo.
1: Es el lobo.
0: Es el obesno.
2: Sí, se ve como filipino. Vaya,
0: este sí yo lo veo correcto como para que sustituya ahí a Ethan Hunt.
2: Pero es que fíjate que
3: muy finito.
2: Sí, y no ha tenido.
0: No, es que aquí estaba más chiquito, pero ya creció.
2: Ajá, no ha tenido mucho arrastre en el cine últimamente.
0: Por favor, no, pero solo lo resolvemos rápido.
1: Eso. 7:32 minutos.
0: Lo mandamos al gimnasio y ustedes qué le pasa. Han venido.
2: Está bueno para la película.
0: Lo mandamos al gimnasio.
1: Vea la serie Diario de Vampiros.
0: Hidrátense.
1: ¡Ya venimos!
4: 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En El Salvador, esta es la hora.
5: 7:33 a.m.
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0: 7 de la mañana con 40 minutos. Ahí está el gran Fito Páez, que para mí es el Alex Sintek argentino.
1: Bueno, sí, tanto así, digamos que tiene un poquito más de creación y un poquito más de verosimilitud, porque ha sido un artista latinoamericano muy determinante, pero ahora está por una situación creativa no tan bien ponderada. Le está pasando con una gira que está haciendo. Hay una serie de conciertos que lo están llevando, obviamente, a su tierra. Primero, en el Movistar Arena le acaba de ocurrir algo bastante mal para un artista que se siente querido, obviamente, por su país. El hombre está presentando un disco que se llama Novela, y al principio del concierto fue claro y les dijo a todos: les voy a presentar estas canciones que son nuevas, y después vamos a cantar las canciones que ustedes les gustan de Fito. Empezó el hombre a cantar una, la otra. ¿Por qué? Porque esta Novela lleva un hilo conductor. Si escuchas la primera, tenés que ponerle atención a la segunda y tal. Pero luego, después de una hora, la gente estaba un poco cansada.
2: Aburridos.
1: Algunos se levantaron, otros se fueron del concierto.
2: Bueno, entonces, pero es que lo que hablábamos, ¿verdad? Si yo voy a un concierto y lo veo aburrido, yo me voy también.
1: Claro, eso es como ir al cine y una película
2: me
1: no
2: gusta,
1: te agrada.
2: Voy.
3: Les conté, aquí pasó con Eros Ramazzotti.
1: Correcto.
3: Que empezó y cantó todas sus canciones éxito, y después empezó lo nuevo y la madre, con permiso, y se fueron.
1: Entonces la estrategia de él fue: voy a poner lo que no conocen al principio y para que se queden.
2: Mal, todo mal. Y entonces lo abuchearon,
1: se fueron. Lo han funado, básicamente.
2: Funado lo hicieron.
1: Los más jóvenes, sobre todo, están algunos que dicen: y ese Fito, pero qué rara la música, o no me gusta, o no sé qué. Entonces hay un dilema ahí entre generaciones que bancan a Fito, como dicen los argentinos, que lo apoyan, que lo quieren.
0: ¿Usted es uno?
1: Sí.
3: Él fue el que dijo lo de Arjona.
1: Él fue, y también Charlie García.
0: Por ese que yo no...
3: Karma se llama eso,
0: es correcto.
3: Karma se llama eso,
0: es correcto.
2: ¿Qué dijo? Contame.
1: Cuando Arjona, que es uno de los cantautores más queridos en Argentina, llegó a Luna Park y estuvo una residencia de 30 conciertos.
2: ¿Ya?
1: Eso no lo había hecho ni Fito ni Charlie nunca.
2: Okay.
0: Dos viejitos ya.
1: Y entonces empezaron a decir que cómo era posible que un artista que venía de otro lado, que fuera más querido que ellos y no sé qué y no sé cuánto. Entonces hubo sentimientos encontrados en ese momento.
3: Karma se llama eso.
1: Ahora, él ya tiene en el referente de los argentinos un cariño y un espacio especial.
3: Claro.
1: Pero si su nuevo material no conecta.
0: Él mismo dice, oiga cómo dice Fito.
2: ¿Qué dice?
1: Dar es dar. Sí.
0: Vaya, así le tocó.
1: Sí.
0: Dar es dar, señor.
2: Y mira, y entonces, ¿y esto que sale diciendo ahí es porque ha reaccionado a eso?
0: No,
2: ¿o es la continuidad?
0: Es que el día sábado,
2: ajá,
0: él, a través de su cuenta de Instagram,
2: ¿sí?,
0: quiso anunciarles que iba a ser el show de su nuevo disco.
2: Ok. ¿Sí?
0: ¿Ya? Entonces es como lo que diga Fito, amén. No, señor. Se ha pasado, y lo comentábamos, no me recuerdo si fue miércoles o martes.
1: Sí.
0: Que cuando uno compra la entrada para ir a un concierto, no se fija que el artista viene a promover su nuevo material.
1: Tiene que dar
0: que
1: destellos,
0: pasó,
1: pero no presentar el disco completo.
2: Híjole.
1: Ajá, eso fue,
0: pero
1: lo que
0: es
1: hizo.
0: Que ahí él dice: voy a dar mi show,
2: o sea,
0: de mi nuevo álbum.
2: Fue claro desde el principio.
0: Exacto. No voy a venir a cantar los grandes éxitos de fulano.
2: Ajá, el concierto no se llamó Recuerdos.
1: No.
3: La música de ayer.
2: Sí.
3: Ajá, correcto.
2: No.
3: Eso lo pude ver yo y constatar en personas. Por ejemplo, Enrique Bunbury, cuando en la estación que estaba él llegó, había un rótulo que decía: Enrique Bunbury, su nueva producción y los grandes éxitos de Héroes del Silencio. Mm-hmm. Y él se sentó y frente dijo: lo que dice ese periódico es mentira.
2: Aquí vengo a tocar otra cosa, dijo.
3: Aquí yo voy a tocar dos canciones de los Héroes del Silencio,
2: y
3: el resto será mi música.
1: Vaya, imagínate.
2: ¿Cómo hacemos?
1: Vos
2: ahí,
1: como fan, que decís: ah, y entonces ya compré.
2: Yo vengo
1: el boleto.
2: Y los éxitos, ¿verdad?
1: Exacto.
3: Pero lo que dice Pau ahí decía: el nuevo disco de Enrique Bunbury.
0: Es que eso pasa.
3: No lo eras del silencio.
1: Pues, si sos claro. fan auténtico, no vas a renegar.
0: Lo que pasa es que los fans no entienden que a veces ellos ya no pueden tocar ciertas canciones por derechos.
1: Sí.
0: Lo que le pasó a Justin. Ya, todos que. Entonces, digo, no.
3: Hagamos sí. un concierto minimalista.
1: Sí, ellos han tenido problemas. Esa banda terminó bastante mal. Ajá.
0: O sea, claro. que los artistas que cada vez que tienen que hacer una canción o cantar una canción, mejor dicho, que ha sido éxito, solo por complacer al público, saben perfectamente que se están metiendo en problemas legales, que tienen sí. que pagar por cantar, por las regalías y todo eso. Entonces a Fito le dijeron, ¿y entonces? ¿Y a qué hora es mi canción? No. Mire, mi amor, la voy a llevar al concierto porque ahí va a cantar Fito nuestra canción de amor. No.
1: Podríamos pensar de que también fue una estrategia de la disquera o de los productores, decir, mira, para que la gente ya se vaya metiendo en el rollo del disco y que lo asimilen. Puede ser un poco
0: ¿Qué dice arriesgado. Carlos Candray?
4: Buen día, compañeros, ¿cómo están? Un gusto saludarles. Vamos a hablar del tránsito de...
0: Carlitos, adelante. Bien, Carlitos.
4: Que se encuentra un bus con desperfectos mecánicos a la altura del Hospital Rosales. Esto está provocando mucho el tráfico vehicular a esta hora de la mañana, pero gracias a Dios ya se encuentran ahí el personal del BMT con una grúa especial para poder mover este bus con desperfectos mecánicos que está generando un tráfico vehicular pues muy, muy complicado a esta hora de la mañana. Por lo demás, comentarles que el tránsito hacia la primera calle, pues seguimos avanzando y subiendo como que vamos buscando Salvador del Mundo. El tráfico ya está un poco más despejado después de pasar este problema que existe sobre el Hospital Rosales, sobre la primera calle, y ya dentro de unos minutos pues esto ya se va a habilitar, el flujo vehicular va a ser más rápido y esto ya no va a provocar mucho el tráfico vehicular a esta hora de la mañana. Así que regresamos la señal al estudio y seguimos disfrutando de lo mejor que para empezar. Buenos días, compañeros, un gusto.
1: ¡Qué bárbaro!
2: Gas lacrimógeno en el concierto.
0: Sí.
2: ¿Qué preferís? ¿Ir a ver un concierto aburrido o otro que se pasen de
1: se pasen
2: de emoción?
1: No, se equivocaron.
2: ¿Cómo?
1: Era confeti el que iban a tirar. En vez del ¿cómo se llama? Lo que lanzan es helio, ¿verdad? Oxígeno también lanzan.
0: Una persona lanzó gas lacrimógeno hacia el escenario.
1: No. Se lo tiraron a él.
0: A Ricky Martin, correcto.
1: Qué barbaridad.
0: Ya sus agentes han dicho que está bien ahí.
2: Pues sí, ¿verdad?
0: Ricky, pero. Sí.
1: No, ese tipo de cosas también. Bueno, cuando vos entras a un concierto, ya te dicen, ¿verdad? Cosas que son hasta. ¿Qué? Sombrías, ¿no? Aquí las tienen que dejar. Porque alguien se emociona. ¡Ah! Y ¡fum! Se la tiró. Le tiraron también a. ¿Quién le aventaron? A Marc Anthony le tiraron una botella también, ¿se acuerda?
0: Sí, también.
1: Le cayó, no sé si en el pecho o en la cara.
2: Eso.
1: Feo, no, pero qué lástima.
0: ¿Y usted qué le gusta llevar sombría a los conciertos a los estadios?
1: Si cae algo o para que estar guardándose el
3: capa,
1: sol.
3: Capa.
1: Sí, ¿verdad?
0: Capita. Pero no queso.
1: Queso de capita.
3: Eso no.
1: Bueno, pero está de gira Ricky Martin.
0: Sí, está de gira.
1: Había estado haciendo algo como sinfónico, ¿verdad?
3: Sí, vino el año antepasado, creo. Con el sinfónico.
1: Sí.
3: Se me olvidó que iba a decir.
1: Yo me acuerdo recientemente, quizás hace un par de meses, Ricky Martin está en una su vibe como bien íntima con los fans. Pero yo creo que es algo que es una tendencia con todos los artistas actuales, que son como más cercanos a la gente, como que antes estaban más alejados. Y hoy, bueno, el contacto Shakira con su gente, que la abrazan y que se dejan dar besos, la selfie. De ahí viene.
3: ¿Vieron eso de Shakira que está buscando bailarines?
0: A los niños de...
1: niños de Uganda. Dicen que va a tener en el mundial.
3: Y necesita más gente. Entonces que por favor le envíen videos.
1: Y todas esas cositas. Ya viene la conspiración entonces. Imagínate.
2: Ay no, Shakira.
1: Shakira.
2: Ya basta.
1: ¿Qué le pasó a Carleto?
0: No, lo de le puso condiciones ahí a Neymar.
1: Sí, a Neymar.
0: Pero ya los niños ya están preparados. para ahí cantar con bailar y todo.
1: Son bailarines, sí, son unos niños que se hicieron virales, que bailan todo. Es que los africanos tienen el baile, flow, tienen sí, flow. En sus venas. No, eso sí va a estar espectacular.
2: Allá va a ser la copa, la ¿cómo?
0: No, ese es ya la mayor parte de las selecciones ya comienzan a dar ahí todo su
1: sí, cómo listado, presentan el listado,
0: cómo la van la alineación. Ajá. Y todo. Y hay muchos que han estado dando ahí ciertas sorpresas, ¿no?
1: Sí, me gustó la presentación de la más reciente que vi, una de Escocia, creo. Escocia que tenía un montón de no ir a un mundial. Y lo han hecho algunos así como película. El de los franceses ya lo viste.
3: ¿Se dan cuenta cómo las cosas han cambiado?
2: Sí.
3: O sea, al final ya no era como antes. Ahora se dedican a hacer eso. Por ejemplo, sí, la presentación en el 2022 creo que no hubo eso.
1: No, bueno, los argentinos siempre han tenido, digo, los brasileños, también los argentinos han tenido esa manera de presentarlo como en un clip, como en una película, como en una, un teaser de una película o serie. Pero los brasileños siempre es como se reúnen todos en un lugar y esperan a que el entrenador llegue y les diga quién va o no. Y hasta los mismos jugadores están en sus casas.
2: Sí, es todo un show.
1: Sí, me dio tristeza uno que estaban esperando que convocara a quién es este...
0: Al viejito.
1: No. Se me olvida a quién es, Joao, o a quién ha dejado fuera, que debería haber estado, en vez de Neymar, dicen algunos. Pero en realidad no sé, si es que se quedaron varios. Es que siempre se quedan varios. En todas las elecciones se queda alguien. ¿Y por qué no llevaron a fulano? Pues, si ese está mejor que el otro. Pues es una decisión muy, muy
0: particular. En vez de Messi, ¿a quién llevaría usted? ¿Qué jugador?
1: Híjole. Yo lo llevaría como amuleto, aunque ya pues sí está retirado, ¿verdad? Palermo.
0: O sea, por eso.
1: Palermo
0: por
1: lo eso, llevara.
0: Por eso le menciono eso. Ajá, de cuando el técnico hace el listado, dice, por cada posición tengo 3 jugadores, pero solo puedo llevar 2.
1: Claro, claro.
0: Entonces ahí es donde entra eso.
1: Y la nómina es que son un montón, llevan más de 20, ¿verdad?
0: Por eso.
1: Son 25, creo.
0: ¿Y en la lista, tiene 100 jugadores?
1: Híjole, que bien difícil. Ahí yo lo que haría fuera como una especie de referéndum para todos los aficionados y les dijera a quiénes quieren. Y un listado así, y de esos la gente empezara a votar. Así me gustaría hacerlo, si yo fuera el entrenador de un equipo.
3: Alexis McAllister.
0: Va McAllister.
3: Rodrigo De Paul.
1: Y Rodrigo De Paul no está. No lo metió. No, si es amigo de Messi, tiene que estar.
3: Leandro Paredes.
1: Sí.
0: ¿Y por qué lo tiene que llevar?
3: Enzo Fernández.
1: Enzo sí.
3: Lautaro Martínez.
1: Lautaro está, tiene que estar.
0: Pero Julián Messi Álvarez. No lo quiere.
1: ¿A Lautaro?
0: No. En el Mundial pasado no lo metió. Por culpa de Messi.
1: Y a
0: solo los amigos de Messi.
1: A Juliancito sí lo quiere, ¿verdad?
0: ¿A quién?
1: Julián.
0: Gran jugador del Paris Saint-Germain.
1: Julián creo que va a ser una gran diferencia. Y el Otamendi está, ¿verdad? Tiene que estar.
0: Jaime Martínez tiene que estar.
1: Sí, el Dibu.
0: El Dibu, Jaime Martínez.
1: Dibu Martínez ha hecho historia también. La Copa Chocobitos de la Europa League. Ahí van, en el Aston Villa, le fue muy bien. No, lo del Dibu es interesante porque saben ustedes que él siempre aparece previo a los partidos de finales en donde ha jugado y aparece junto al entrenador. Lo hizo en esta que ha ganado el Aston Villa la Copa. Lo hizo en el Mundial de Qatar y ganaron la Copa. O sea que el Dibu tiene que estar en este Mundial a punto de ganar cuando juegue con España y Argentina la final. Que esa para mí va a ser la gran final. No. No sé ustedes cómo andará. ¿No? ¿Portugal con
3: Países Bajos?
1: ¿Brasil
2: no sé,
1: con...?
2: Brasil con este... Ajá.
1: Con México.
2: No, espérate, ayer me dijeron dos. Ayer me dijeron dos. Ajá, sí. ¿Cuáles dos me dijiste, Saúl?
3: Brasil.
2: Brasil, no,
0: Brasil y España.
3: Y España,
2: vaya.
1: Sí. Sí, está bien.
2: Ese es mi final. Brasil y España.
1: Barcelona, porque el 90% del equipo es del Barcelona.
3: Si solo son 6 jugadores del Barcelona.
1: No, son creo que 2 más. Lástima, Fermín se quedó.
0: A Dybala no lo llevaron por Messi también, ¿es correcto?
1: Bueno, Dybala no sé qué también se lleva con Messi, pero sí hay ciertas.
3: Pero es que al final, ¿por qué tiene que decidir un jugador?
2: Y no parece que se tiene que llevar, es cierto.
1: Pregúntele a Mbappé, señor, que usted va con Francia.
0: Si Didier Deschamps es el que hace la nómina.
1: No, oye, él le dice,
0: no, señor, no se quiera limpiar.
1: Sí, merci beaucoup, je t'aime mon amour. Y ahí le tira y le dice. No,
0: señor. Y lo ha quedado demostrado Carlito Ancelotti. Hizo la lista y muchos jugadores han llorado, han pataleado, han hecho berrinche. Pero él dijo, no están aptos para poder jugar estos partidos.
1: Cállese, es que el cariño que le tenemos a Neymar, ¿cuál? Este sería su 6º mundial.
0: Si ya el último, ya los 3 viejitos se van ya. Neymar, Ronaldo y Pecho Frío.
2: Los viejos de agosto.
0: Es correcto.
1: Me sale ayer una fake de entrada que decía Neymar, se lesiona Neymar. No puede ser. No se ha lesionado.
0: Sí. No, han hecho de ¿cómo sea? De noticias falsas a noticias falsas.
1: No, pero sí dicen que
0: Neymar deja la concentración de Brasil, perdón, por ir a jugar una final de un casino. Sino por ganar millones de dólares.
1: No. Y la gente se queda. No. Dicen que sí, Carleto habló con él. O sea, como que ya compadre ha hablado. Le digo, sí, mira, te vamos a llevar, pero tenés que ponerte aquí bien. Nada de
3: piscinazo, que si le decir, nada. Mire, yo lo voy a llevar, pero tiene que cumplir esto. ¿Está de acuerdo, sí o no?
2: Si eso es lo lógico.
3: Cuando usted lo llama, le ponen las condiciones.
2: Claro, así es.
1: Así se tiene que ganar el puesto.
0: Es que lo tiene que hacer el técnico, no un jugador.
1: Exacto.
2: Eso sí es cierto.
1: Habrá que ver. Yo siento que, obviamente, él va como fue el Kun Agüero cuando estaba en Qatar. Así como talismán lo lleva.
0: Vaya. Le voy a poner un ejemplo, mi querido Jaime Martínez. Si Argentina llegase a perder el Mundial, que lo va a hacer.
1: No. La lengua se le haga chicharrón en este momento.
0: ¿A quién le van a echar la culpa? ¿A Messi o al técnico?
1: Yo creo que sería el técnico. Al técnico.
0: ¿Y quién le armó quién armó la selección?
1: No, porque le ha funcionado la selección anterior, porque él tiene un liderazgo chiquitito, pero el líder.
0: ¿A dónde? Si no ha podido ni en la MLS armar un equipo. ¿Cuántos técnicos han pasado?
1: No, pero es
0: respóndame.
1: Eso es como show. Eso es como show.
3: Ah, o sea, la MLS no es algo serio.
1: No, es serio, pero ya de menos rendimiento, pues ya llegan las estrellas ahí.
3: Acepta que Messi ya estuvo.
1: No, pero todavía tiene una fuerza.
0: Pero ¿y por qué se contradice, señor?
1: No, lo que pasa es que la MLS es como para que la gente vaya a disfrutar de la gloria.
0: Sí, el papi fútbol de este lado.
1: No tanto así. Al principio
0: ¿Cuántos años tiene,
1: muchacho? Vaya, Pelé llegó a jugar. Con Pelé comenzó todo. Pelé fue el que empezó a la MLS.
0: Allá por los 60.
1: Correcto, ya estaba él, ya venía veterano.
3: Al nombre.
1: Sí, así fue.
3: Eso sí no sabía, sí, que fíjate, Pelé jugó en la MLS. Eso sí no sabía.
1: Y no sabías que también fue el amor de la vida de Xuxa.
3: De Xuxa, ¿cómo no?
1: Xuxa Meneghel. Ajá, sí. Entonces llegó ahí y desde entonces empezaron a entrar. Hasta Pirlo estuvo.
0: ¿Pirlo?
1: Un italianazo, ya va a llegar Buffon a jugar también, me imagino.
0: Sí.
1: Y así van a llegar varios. El mágico, yo no sé por qué no fue a la MLS. Pero sí o no que la.
2: Cienfuegos anduvo.
1: No, Cienfuegos, sí.
3: Cienfuegos y Díaz Arce.
0: Cienfuegos en el Galaxy y Díaz Arce en el DC. En el
3: United.
0: Tanto así que ambos se han quedado trabajando.
1: Lástima
0: con
1: que los Fito no se le puso como mucha hamburguesa.
0: Ay, no, hombre, vamos a la pausa, mejor.
2: Fito
1: es de los que.
0: Mejor no me haga hablar,
2: el
0: señor.
2: Otro que era bueno era el otro delantero. De esa misma época, rara.
1: Ah, que se fue a jugar a Costa Rica. ¿O quién era? También chiquitillo.
2: Cejudo. ¿Te acordás vos? Yo veo que me estás haciendo como que te acordás.
1: Sí.
2: Delantero de esos tiempos. Que está en Estados Unidos, creo yo, en estos momentos también.
0: ¿Alguien nos puede
2: ayudar? De la misma generación esta.
1: Seguro,
0: sí. ¿A quién tengo ya?
1: Vendieron los partidos.
2: ¿Quién?
0: ¿Quién era? ¿Carol Odir?
2: No.
0: ¿Quién dice? ¡Carol!
2: No, se arrepintió.
1: Se arrepintió, borró el mensaje, Carol. Sí, Dios sabe qué decía ese mensaje, Carol.
2: Jugador delantero.
0: Del Barça tenía que ser.
2: Ay,
0: ¿Quién era? ¿Salvadoreño?
2: Sí, pues.
0: Es que allá jugó Viajarse.
1: Sí,
0: no. Cienfuegos, Cerritos.
2: No, es que no jugó allá, creo yo. Ah. Está allá, pero no jugó, pero era buen delantero.
0: Ronald Cerritos, dicen aquí.
2: No,
1: puede ser.
2: Ay, Dios.
0: Bueno, tengo que ir a la pausa. Sí,
1: busquémoslo.
0: Busquémoslo y regresamos con eso. ¿Le parece,
1: sí, don Jaime? Está bien, señor.
0: Okay.
1: Muy bien.

0: 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En El Salvador, esta es la hora.
1: 8 de la mañana, un minuto.
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1: 5 minutos pasan ya de las 8 de la mañana. 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

0: Así está la cabina.
1: ¡Qué arde!
2: Mucho buena vibra de canción, fíjate.
3: Sí, sí. Totalmente. Y a mí me da calor, pero es bien chiva la canción.
2: Hey, eso es una del cuando te das cuenta que una canción, ¿sí?, para bien o para mal es buena, ¿sí?, en el sentido de provoca ese tipo de sensaciones. Hay canciones que las oís y te ponen de buen ambiente.
1: Pero sí, esta no es, es One Hit Wonder, ¿no?
3: No, sí. Glenn Frey.
2: Glenn Frey.
3: Sí,
1: ¿verdad?
4: Sí, yo creo que sí. Glenn tuvo, si acaso, unas dos más.
3: ¿Cuál otra?
1: No. No creo. Es la única que yo le
3: Glenn Frey.
1: Busquen. Mientras buscan.
5: Uh-huh. Ya. Pues, años, ¿qué tal? ¿Cómo están? Sí. Feliz día, feliz viernes. Bueno, como pueden ver, estamos en un día soleado. Aquí estoy en un predio. Ando aquí
1: buscando picucho,
5: como decimos, pasillando un rato. Bueno, dos cosas. Acá hay 34 grados. Ya la próxima semana o dos se viene ya lo más fuerte del verano acá, que hemos llegado hasta 42 grados. O sea, España. Ahora acá nadie sale. 2 de la tarde, nadie sale, todo cerrado, todos en sus casas con aire acondicionado. Y eso. Segundo, de lo mismo que acá el calor es seco. O sea, es una ventaja que no hay humedad. Entonces se podría sobrellevar un poquito y no se suda, que es algo bueno. Segundo, no he escuchado yo hablar no sé si me lo perdí a Saulito de CR7 ayer, que después de 5 años de
1: cuántos cierto
5: millones de petrodólares ganó una copia, es una copa de Arabia. Pero bueno, creo que son cositas que no se mencionan, pues, porque le manchan la imagen de CR7, sí, pero gracias. Bueno, así es el fútbol. Mucho. Y mañana la super final, el clásico nacional Águila contra Fútbol Asociado Santaneco, 6 de la tarde. Así que bueno, aquellos que puedan ir, vayan, aprovechen a ver a su equipo. Sé que no es el mejor fútbol del mundo, pero es fútbol. Así que hay que apoyarlo. Así que cuídense, nos vemos el lunes. Salud.
4: Nucho, gracias por darnos ese flashback de la Copa Camello. Así le voy a llamar yo.
1: Antes
4: la
1: de
4: Copa
1: eso.
4: Camellito, porque básicamente.
1: Antes de eso.
6: Ajá. No, en el mensaje solo decía que todos sabemos que la MLS es el cementerio de los elefantes. Entonces, también todos sabemos que Leo Messi, por el liderazgo que él tiene, se le cumplen todos los caprichos, incluyendo la nómina de los jugadores. Y Rodrigo de Paul no es un jugador cualquiera, es el guardaespaldas de Messi, sí, dentro de la chévere cancha, dentro del terreno de juego.
4: Sí,
6: solamente, feliz día, feliz fin de semana, I love you all.
4: Qué buena definición nos ha dado Carol. Bueno, volviendo al tema,
3: mira,
2: you belong to the city.
3: Ah, sí.
4: Vaya, sí.
3: Mira, ya.
4: Y luego lo que hizo con The Eagles, porque ahí estuvo, pues.
3: ¿Ah? Ya, sí. Gracias aquí al hombre que conoce mucho.
4: Al recurso
3: mucho
4: orgánico. Él es
3: Diego. Ya nos dijo de qué jugador estábamos hablando, el de Cheyo orgánico, Quintanilla. Sí, Eliseo, sí. Quintanilla.
4: El gran hombre.
3: Y sí jugó en la MLS.
4: Sí jugó en la MLS. Sí, aquel golazo de cabeza contra Panamá, ¿se acuerdan? Que también. Adiós Panamá, en aquellas eliminatorias que hicimos, no, usted no vivió, ¿sí?
7: Tiro libre.
4: También, no, es que era muy bueno Cheyo.
3: Sí.
4: ¿A dónde está Cheyo, pues? ¿Qué se ha hecho?
1: En allá, Estados Unidos.
3: Hermano lejano.
4: Con Papi Fútbol jugando y todo, también le va bien con eso.
3: Pero ¿verdad que fue de la misma época, sí, esta, rarosa? Sí, sí, sí,
2: de amañadores.
3: Ay, ay, ay.
4: Sí, una temporada oscura, extraña del fútbol. Pero bueno.
3: Pero bien, sí. Hagan sus pronósticos para el fin de semana. ¿Quién creen ustedes que se va a hacer de la Copa? ¿Sería torneo?
7: Liga local,
3: ok.
2: Sí,
3: Águila.
2: Estaba revisando estadísticas, están sumamente parejos, al grado que, de acuerdo a lo que leí, pongan que de 10, uno tiene 5.6 y el otro tiene 4.4, sería. Están muy, muy, muy parejos.
3: Vamos a ver qué dicen los parempezareños, a quién le queda la copa. Y por tanto, ahí se está jugando el FAS, dijimos, un hito realmente.
4: Sí, sí, y recuerden. Entonces, recuerden que también esa fue la cuna del Mágico González. Ahí el Mágico se retiró del fútbol nacional cuando regresó de España, ¿verdad? Y ese cariño.
3: ¿Y
4: también
3: eso como por? O sea, ¿a qué viene esto?
4: No, por la nostalgia.
3: Ya no está, ahorita estamos otras personas.
4: No, no, eso es lindo porque el símbolo del mágico.
3: No, pero no debe de perder objetividad, Jimmy.
4: Te arrastra.
2: Bueno, lo que yo escuché fue que los de la Alianza no quieren que gane el FAS.
1: Solo Jaime.
2: Porque superaría a los de la Alianza. Los dos tienen 19 en este momento. Uh-huh. Entonces, si gana el FAS, tendría 20.
3: Ese es el hito que tiene que cumplir.
2: Y sería el verdadero rey de Copa.
3: Llegará su momento canónico.
0: Pero la final se la va a llevar el Águila.
3: Vaya. ¿Quién dice?
0: Soy firpense de corazón, pero la final se la va a llevar el Águila.
3: Se queda en Oriente su sentimiento.
4: Creo que se llama Rafa.
1: Rafa. Ajá. De Floristería Santa Tecla.
2: Sí. Entonces, yo digo que el FAS están sumamente parejos.
4: Will o Rafa, ajá.
2: Pero yo le voy al FAS en este partido.
4: Bueno, ¿cuál es su pronóstico para empezareño? 76-82-9699. En estos momentos todos nos convertimos en comentaristas y todos sabemos, ¿verdad?
3: Yo no.
4: Las historias.
3: Yo solo los escucho.
4: ¿Cómo no? Ahí va. Sí.
1: No. Adelante, Jaime Martínez.
4: No, a mí me parece que es una fiesta de fútbol bonita, que en familia van todos a disfrutar, los que disfrutan de ir a ver a sus equipos, que los han ido a ver no solo para la final, porque hay gente que dice, sí, vamos a ir a la final y yo soy Águila, y nunca apoyan al equipo, porque eso también ocurre. Y otros, sí, soy FAS, que no sé qué, pero los del FAS dicen, ah, qué bonitas las luces, que los... la cosa pirotécnica.
3: Y entonces, ¿y vos cómo quedás? Porque vos no sos FAS, pero no apoyas al equipo tampoco.
4: No,
3: entonces,
4: pero me gustaría.
3: Pero con el FAS en
4: me gustaría ir.
3: Entonces, si hay mucha gente.
2: Pues. Hoy que dice eso, ¿a cuántos partidos de la Alianza fue?
4: Fíjate que este año.
3: Ahí está pensando.
2: ¿Y usted a cuántos partidos del Águila fue?
1: No, yo no he ido, por cuestiones de trabajo.
4: Pues sí, porque también,
2: por cuestiones de trabajo.
4: La nostalgia pues, es.
3: Pero
4: también.
3: No los apoyas como un verdadero hincha.
2: Sí, en eso sí me siento identificado, porque yo sí he sido Atlético Marte toda la vida y muy pocas veces fui a apoyar el equipo.
3: Claro,
2: y eso que somos muy pocos marcianos. En
3: cambio, yo sí voy a ver al Platense, fíjate. Vaya. Y no me importa que no pase a las semifinales ni a los. No me importa. Yo
4: los
3: siempre.
4: Directivos son
3: siempre
4: otra
3: que
4: cosa,
3: puedo,
4: pues,
3: voy. Sí, siempre que puedo, voy.
4: Los que son directivos.
3: No,
4: y que
3: yo
4: le
3: no soy directivo, ni directiva, ni nada. O sea,
2: tiene solo el amor.
3: El amor por el equipo. Mi papá fue directivo cuando subieron a primera.
4: Ah.
3: ¿Ya? Estuvo en la directiva cuando subieron a primera. ¿Hace cuánto fue eso?
4: Unos 3 años.
3: 4 ¿verdad? Años por ahí.
4: Como 3 años quizás.
3: Mi papi.
4: 3 o 2.
3: Pero, pues estuvo ahí, vaya, un rato. Y porque mi abuelo, y lo digo siempre y me enorgullece, fue fundador de ese equipo, señores, Platense. Por eso es que yo le tengo amor al equipo.
1: Aquí me lo quieren saludar, Jaimito.
4: Hola, zurdo.
7: Hola, buenos días. ¿Qué tal? ¿Cómo están? Un gusto saludarles. Alex Alegría les saluda. Solo quiero comentar un par de estadísticas, como dicen, ¿verdad? Que las estadísticas también juegan.
4: Ajá.
7: Águila, perdón, la última copa que le ganó a FAS, sucedieron bastantes cosas, como por ejemplo... Águila fue campeón contra FAS y en esa oportunidad llegó Firpo y llegó Limeño a la semifinal, como ha pasado hoy. Entonces, las estadísticas juegan de que si Águila llega a la final y llega Firpo y Limeño y se quedan ellos, Águila es campeón. Son unas estadísticas como dicen, ¿verdad? La otra es que a los aliancistas les conviene que gane FAS, porque si es así, Alianza entraría a la competencia que se hace de la Liga Centroamericana.
4: CONCACAF.
7: Entonces, por ese lado, Alianza le conviene que gane FAS esta vez para que pueda entrar a participar en el torneo que hacen entre equipos de Centroamérica. Así es que son estadísticas las que dicen. La verdad que ya cuando se juega el fútbol, el pitazo inicial ya es otra cosa, 11 contra 11, ¿verdad? Pero... son datos nada más y la verdad pues no le voy ni al FAS ni al Águila, pero mi equipo se quedó, en otra vez será, siempre se gana, siempre se pierde. Un gusto, cuídense, feliz día.
2: Vaya, pero entonces si esa estadística está, quieren los ahí es de sopesar que quieren, si ir a la CONCACAF o seguir no perder el ser rey de copa.
4: Sí, recordá que también son competiciones que a nivel internacional también te abren más puertas, ¿verdad? Y hoy ¿Ves? Todos somos comentaristas. Me gusta mucho lo que el análisis que está haciendo nuestro querido Zurdo Alegría.
2: Sí, y estadísticas igual. Lógica, ¿sí? Las estadísticas están por algo. Por eso les decía, en los últimos 5 partidos ganó el Águila. De las últimas 5 veces que se enfrentaron, 4 ganó el Águila y 1 el FAS. Habría una superioridad de parte de él. Pero a través de todo el campeonato, 1.5 goles es el promedio de ambos equipos.
4: Bueno, habrá que ver el partido, y sobre todo ocurre también que no todos los que llegan al estadio son aficionados del equipo en cuestión. No todos los aguiluchos, algunos se están poniendo, así como tu servidor, que le van como en la final que va a pasar, señor, la otra semana. El Paris Saint-Germain con el otro equipo.
8: No voy con ninguno de esos dos.
4: Ah, no.
8: No, no. Ah, bueno. Porque mi equipo ya no está jugando esa competición.
4: Vale. Ok. Está bien.
8: ¿Usted va?
4: Sí, yo me voy a poner la camisa del Paris Saint-Germain porque ahí jugó Messi. No, ¿qué?
8: ¿A dónde?
4: En el París.
8: Y gracias a eso no ganaron nada. ¿Qué? Ahora que nos.
4: Gracias al otro muchacho. No, porque.
8: Neymar.
4: Ahí estaba el otro.
8: Neymar, gol. Messi y la tortuga y no ganaron nada.
4: ¿Por qué el otro no muchacho? Era, no los dejaba jugar. No, no, quería cobrar todos los penales él. Ay, así era. Con Neymar le pasaba.
8: ¿Cuánto ganó con el Inter?
4: ¿Quién? ¿Messi?
8: ¿Ganaron la Copa este año?
4: No, Messi no jugó ahí.
8: No.
4: Ah, Cristiano Ronaldo.
8: No, el usted. Inter. Cristiano Ronaldo acaba de ganar la Copa Camellito.
4: Después de 5 años le dieron ya como el dulce. Y ni él se lo creía. O sea, yo no entiendo.
2: Copa Camello.
4: Sí, sí. Es la Copa Camellito. Y él y agarró así, mira, él era así como que sea una tetera. Y la levantaba con pena. A mí me diera pena. Penaldo, vea, vos sabes. Nada, plete querido. Ahí va. Sí, pues sí.
8: Mire, mire todo lo que tiene CR7.
4: Sí, todos los títulos. 41 años es una máquina de hacer penales. Es todo lo que puedo decir. Y también es un tipo que no tiene lo que Messi tiene, que es algo que ya Messi nació con eso orgánicamente. Él ha ido a conseguirlo.
8: ¿El qué? ¿Qué? ¿Messi qué dice?
4: Messi es como nuestro.
3: Bueno, mago. Estábamos hablando de la final de aquí.
4: Sí.
3: Digo yo, ¿verdad?
4: Ah, porque son de Stage.
3: Eso estábamos hablando. Final.
4: Exacto, pero el final.
3: Perdón.
4: Él dice Águila, usted dice Faz.
2: Faz, tú puedes.
4: Yo digo Faz. Dieguito dice.
9: Que pierdan a todos.
4: Qué bárbaro.
8: Va. Es que Diego es aliancista.
4: Sí, como él lo quería.
8: O sea, no.
3: Pero no, es que no está viendo que les conviene que gane el FAS, pues.
4: Sí, hombre, que gane el FAS, Diego.
3: Para que vayan no sé dónde.
8: A la sí, Coca-Cola. Diego, que gane el FAS, dice.
4: Sí, Dieguito, que gane el FAS.
8: Que gane. No. A lo que se ha quedado lleno.
2: ¿Quién es más grande enemigo de la alianza, el FAS o el Águila?
4: El FAS.
3: ¿Qué? Ah, pues
4: ahí está. Ahí está.
3: Confirmen, aliancistas, si es cierto que su más la grande barra, némesis, némesis es FAS o es Águila.
2: No, es FAS o es Águila. Yo pensaría FAS, si tengo recuerdos de que no se quieren mucho.
3: ¿Sentís?
8: ¿Jaime?
4: No sé, sí, yo creo que sí, el FAS.
3: FAS.
2: Sí. ¿Y usted qué dice?
8: Águila forever.
3: Entonces.
8: El mejor de todo el mundo. Es Águila. Bueno. Y Jaime sigue con Alianza.
2: El lunes aquí estaremos o en
8: celebrando.
2: Mar, celebrando o en un mar de lágrimas.
8: Celebrando. De regalo de cumpleaños me van a dar esa.
3: Pues
8: esa
3: copa. ¿Van a ir o no van a ir? Ustedes dijeron que querían.
4: Estamos
3: ir.
4: Estamos en eso, porque como no hemos conseguido las entradas, usted ya las tiene.
8: La tengo, señor.
4: Ya la tiene.
8: Sí, le dije. Allá estaba Dieguito, ¿eh?
3: Tampoco te acordás.
4: Voy a hablar con el Tuco yo, porque es el que anda vendiendo ahí. Tengo un amigo que vende boletos.
8: El
4: Al
8: Tuco.
4: Tuquito le voy a decir, porque ni modo.
8: 60 va a tocar pagar.
4: No, es buena gente. Él me vendió la entrada cuando pasé el primer concierto de Guns N' Roses.
8: Ajá, pues
4: saliendo
8: sí,
4: de trabajar concierto. Medianoche ya de un programa de televisión. Yo dije, no, hombre, ya estuvo. Ey, ¿qué pasó, tú? ¿Cómo estás? Mira, y el concierto, no, ni han empezado, me dijo. ¿Cómo? Le dije yo, por favor. Y ahí estaba yo.
2: Y no, sí, dame esa entrada, le dijo.
4: Fue una cosa maravillosa.
8: Y Águila en ese tiempo dice
4: no era Mickey Mouse.
8: César Águila. Castro dice Águila. Y aquí nuestro amigo o amiga con terminación 1450 Ajá. dice que ella va con Faz. O él okay. va con Faz. Ah, no, ahí él. Está, saludos ahí, mi buen amigo. Ahí está
3: fascista
8: con su camisa
3: de corazón, de FAS. Vaya, pues.
2: Le ¿quién fue primero? Suerte. ¿Quién fue primero? ¿El Barcelona o el FAS?
4: Creo que.
2: Digo, por la camisa, que okay, bien Barcelona. Parecía la del Barcelona. No,
4: Barcelona tuvo que haber sido primero. Sí.
8: Ahí está, ¿ve? ¿Ya compró la camisa?
4: No, todavía no.
8: ¿Y con qué? ¿Con una blanca,
4: güey? No, voy a prestar algún primo, porque mis primos que están allá. Sí.
8: ¿A dónde?
3: ¿A dónde allá?
4: Santa Ana Oeste. Uh-huh. Le van al FAS y al Once Lobos.
8: No,
4: ¿Será? Entonces tenemos ahí. No, sí podemos, solo que Huguito es algo, ¿verdad? Maiciadito, entonces no me va a quedar bien.
8: Omar.
4: Sí.
10: Para empezar, Barcelona fue fundado en 1899.

0: Estoy diciendo por mentira.
1: ¿Y qué tiene que ver Cristóbal Colón con todo esto?
2: Lo está mencionando él.
0: Que dice que jugó en Barcelona.
3: Jugó en Barcelona, o miento.
0: ¿Ya?
2: Este sí puede ser.
0: Ahora, jugó en
3: el... un torneo, compró a la niña, la pinta y la Santa María. María.
0: Lo vio la reina y dijo que buen jugador, le voy a regalar un par.
3: Solo falta que diga que Cristóbal Colón llevó a Messi allá al Barça.
0: No, era una premonición.
1: Ya los perdí.
0: Una premonición.
1: Ya los perdí. Totalmente.
0: 8 de la mañana, 25 minutos. Gracias por estar sonriendo. Gracias por estar con nosotros. Somos Para Empezar. Astrid Ábalos, Jaime Martínez, Ítalo Sigüenza y por supuesto quien nos saluda, DJ Saúl. Hey, esta canción tiene un par de añitos de haber salido, pero salió un 22.
2: ¿Qué? Ese disco.
1: Debe tener esa canción como unos 32 años.
2: 92 años.
1: ¿Sí?
2: 90,
1: 91. No, 94, 95.
3: Sí, 94, 95. Lo que sucede es que estaban en ese problemita de cambiar o mantenerse con el nombre.
2: The Ace of Base.
3: Ace of Base. Y otra noticia por ahí rapidita es que Aqua se retira de los escenarios.
1: ¿Quién?
3: Aqua. Los de Barbecue.
2: Sí. Ah, no puede ser.
1: Y que estaban todavía en el escenario.
3: Sí, estaban haciendo gira y todo.
2: Festivales de techno.
1: Yo les perdí la pista desde Barbie Girl y ahí a nosotros.
3: Anda Hardway, el Dr. Alban y los de Aqua andaban haciendo gira. La Bush también andaba haciendo gira.
2: El famoso Eurodance y todo eso.
1: Ya bueno, no les dio la rodilla.
4: Aqua se despidió.
3: Sí, ¿verdad? Eso le estaba diciendo
4: ya, a Jaime. Ya después de 20 años de carrera. Se despidieron. Aquí tuvieron dos discos que le funcionaron muy bien. Que fue a donde estaba obviamente Barbie Girl. Y tuvieron otro que era Around the World, si no me equivoco.
3: Sí, ahí venía Cartoon Heroes.
2: Cartoon Heroes. ¿Qué también habrá pasado? Porque me imagino que quizás.
1: Ya la rodilla, ya no puede ser, ¿verdad?
2: Pero
1: no
2: solo dos disquitos. Y les dieron para. Pues sí.
3: Lo que pueden hacer es ir a hacer soundtrack a la MLS, porque ahí van.
4: Como dijo, el cementerio de los elefantes.
2: Eso lo dijo Carol.
1: Qué fuerte.
2: Sí, Carol tiene ese concepto. Yo no lo veo así, ¿verdad? Pero
3: ¿usted bueno, cómo lo ve?
2: Yo lo veo como una especie de homenaje a las grandes glorias del fútbol que llegan después a compartir ya con todos los fans. Eso, así lo puedo definir.
1: Como el Parlacen del fútbol.
2: Vaya, digamos, sí, un museo vivo, orgánico del fútbol de todos los tiempos.
3: El museo del fútbol.
2: Después Messi solo va a salir a saludar, vaya. Y después va a ser entrenador de sus equipos, pues. Cornellá, querido, muy pronto.
3: Messi.
2: Barcelona entrenador. Y Cornellá, juntos.
0: ¡Vámonos! Bye.

0: 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En El Salvador, esta es la hora.
1: 8:31 a.m.
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0: 20 minutos más y llegamos a las 9 de la mañana. Estás acompañándote del programa Para Empezar en este viernes 22 de mayo. Nos encontramos un dato y quiero traerlo a la mesa, y es que Spotify y Universal se han aliado para poder realizar remixes o mezclas así un poco extravagantes con inteligencia artificial. Muchos dirán ahí, pero ¿a quién ayuda? ¿Al artista? ¿Ayuda a las marcas? ¿A quién creen ustedes?
1: Híjole, es que lo que... Bueno, todos los días están pasando esto que uno ya ni puede ni percibir que es real o no. En este caso, vaya, usted hace uno de sus
0: mixes
1: que son ya de buenísimos, pero de pronto usted dice, bueno, ya la inteligencia artificial lo conoce a usted también, que su estilo ya está listo, y usted le dice, oye, quiero que a mi estilo me mezcles las canciones de una de Locomía, otra de Bad Bunny y una salsa al estilo de Saúl, y le hace un mix y usted dice, eso lo acabo,
0: puede ser.
1: Yo lo mezclé.
0: Correcto.
1: Entonces, ahora esta posibilidad, yo creo que aumenta las posibilidades creativas de los artistas en cuestión.
0: ¿Pero le ayuda al artista?
1: Sí, yo creería que le ayuda. Le ayuda porque muchos de los jóvenes están metidos en inteligencia artificial y lo ven como algo natural.
0: O sea, cuando yo pregunto si le ayuda o no al artista, es no popularidad.
1: Ajá.
0: Porque el artista ya es consagrado.
1: Correcto.
0: ¿Ya?
1: Sí.
0: Pero económicamente, que no va a recibir nada el artista.
2: Es Netflix, perdón, Spotify.
0: Spotify y Universal.
2: Y Universal. Recuerden que Spotify al final fue creada por las disqueras. Háblese de Sony, Universal y... Ay, ¿cuál era la otra? Bueno, se me escapa, pero son cuatro. Ellos crearon
0: Spotify.
2: Ahora, al unirse Universal y Spotify, obviamente debajo de eso, ahí me vas a poner en tendencia que sean mis artistas los que vayan a ser más escuchados. Y si al escuchar el artista, obviamente la mayor cantidad de dinero va para la disquera, pero un poquito también va para el artista. Por ese lado, creo que sí, económicamente les ayudaría.
0: Le ayudaría. Es ahí donde comienzan a ingresar las recomendaciones que uno recibe.
2: Exacto.
0: En los playlists. O sea, yo armo un playlist, pero de repente me aparecen recomendaciones. Digamos, en mi caso, tengo un playlist que se llama Salsa Hits. ¿Ya? Entonces tengo 10 canciones, pero la misma aplicación me está ahí recomendando. Y era lo que decía Ítalo. Uh-huh. Depende también quién aporta más, qué disquera es la que aporta. ¿Ya? Pero ahora, al unirse estas dos empresas, ¿a quién ayudan? ¿Al artista? O el artista dice, mire, yo no quiero sonar regiomontano. Mi género es rock, mi género es pop. Muestra de ello es que, y traigo esto porque Taylor Swift, dicen que es la única artista que Universal Music no le podrá crear remixes, no podrá crear portadas de inteligencia artificial ni nada con Spotify. O sea, ella se curó en salud y dijo, no, vamos a irnos por lo legal. Y ahí que hay un acuerdo entre el artista, y les dijo, no, o sea, la disquera y la plataforma dijo, no, a Taylor no la podemos tocar.
1: Yo entiendo que Taylor tuvo cierto conflicto, no solo con la disquera, que volvió a hacer su disco, ¿verdad?
2: Se peleó con el que le tenía los derechos y le dijo,
1: exacto,
2: mira, ahí quédate con eso. Ajá. Yo lo voy a volver a grabar.
1: Sí, entonces por ahí va el asunto también. Y recuerden que muchas de estas plataformas también funcionan, como decía Ítalo, a ganar más la casa que el artista.
2: Por supuesto.
1: De hecho, muchos artistas dicen, no, hombre, lo que me paga Spotify por la reproducción, porque muchos no descargan la música ahora, solamente la reproducen, y obviamente se suscriben, porque es una red social, si lo vemos así, Spotify.
2: Es una red social. Para mí es una red social.
1: Exacto. Entonces, también es una inteligencia artificial. Para los que están como dentro de esto, como primerizos, les van apareciendo, y a mí y a muchos les gusta, digamos, ponen una canción, le dan reproducir, y por ese mismo género le va saliendo otra.
0: Las recomendaciones.
1: Y alguna que dice, ya tenía años de no escuchar esta, pero el algoritmo lo recomienda y dice, esta que te puede gustar esta. ¡Pum! Ay, te voy a mandar esta otra, y de pronto una nueva, o depende.
2: Exacto. Y eso ya es hacer remixes con inteligencia artificial.
1: Sí, sí, sí.
2: A lo que yo lo veo también más por el lado, no sé si se acuerdan, hace unos meses atrás Spotify fue el primero que sacó y reveló que eran como no sé cuántos, y 2 millones de canciones por día que eliminaba con inteligencia artificial. 10,000,
1: creo que es.
2: De esa forma es una manera de tener más control sobre lo que la inteligencia artificial está haciendo en la aplicación.
1: Sí, sí, también.
2: Yo te brindo la inteligencia, si lo haces con mi inteligencia, por aquí pueden estar los que quieren. Porque al final toda esa cantidad de dinero que las canciones hechas por inteligencia artificial recibían, dejaban de percibir los artistas reales.
1: Claro, porque también son artistas creados por la misma casa que está haciendo, pueden ser 1,000 o 2,000, y de pronto un productor dice, hagamos este solista, o de esta cultura, probemos con este mercado, probemos con este otro, y en cosa de un día han creado 10 o 20 o 1,000 artistas nuevos.
2: Pregunto, porque yo desconozco mucho ese tipo de mezcla. ¿Crees algo que venga por eso del mashup, eso?
0: Creo que por ahí anda, porque realmente no necesariamente hoy en día, con los equipos y la tecnología que está muy avanzada, en el caso, por decir algo, en el caso de los DJ, hoy en día los controladores que uno anda de gama alta, ya, porque va así como de...
2: Como los teléfonos.
1: De la A a la Z.
0: De la A a la Z. Tiene de gama alta. Ya la aplicación, o llámese la plataforma con la que el DJ mezcla, ya te da la opción también de poder separar elementos.
1: Vale,
0: llámese el bajo, llámese la melodía la vocal.
1: Entonces, quedo
0: yo solo con la vocal.
1: Sí.
0: Y luego le pongo un ritmo diferente y ya he hecho mi propia versión. ¿Ya?
1: Que ustedes son creativos al hacer los mixes.
0: Correcto,
1: ¿verdad?
0: Correcto.
1: Y de pronto dice, voy a empezar con esta vocal y le voy a meter reverb y no sé qué. Y eso lo puede hacer en segundos con estos nuevos controladores.
0: Con estos nuevos equipos.
1: Ajá.
0: Entonces, imagínense uno, digamos, que no tiene mucho conocimiento en la parte de producción.
1: Sí.
0: Como otros DJ, ¿no?
1: Claro.
0: Porque también hay que hacer esa diferenciación. Uno es DJ de pista de baile, dance floor. Hay otros que ya están incursionando en la parte de producción, de hacer sus propias versiones, de hacer sus propias canciones.
1: Sí, sí, sí.
0: Entonces, la inteligencia debe haber dicho, no, nosotros tenemos que hacer todo. O sea, Spotify dijo, no, discúlpenme, pero antes de que ustedes empiecen a subir sus remixes, mejor los remixes los hacemos nosotros y los monetizamos nosotros.
2: Exacto.
1: Bueno, ayuda.
2: ¿Qué tal si ese remix revienta y empiezan a reproducirlo?
0: Es correcto.
2: ¿Y para quién es el piso?
0: Por eso yo traía a la mesa la incógnita. ¿Le ayuda al artista? Hay algunos que me van a decir que no, como artistas ya consagrados. Pero hay artistas que son de la parte independiente, que van ingresando en esta nueva ola de música popera, rockera, alternativa, latina. ¿Qué les va a beneficiar?
1: Claro, pero quizá los más añejos en la industria y que ya son zorros de la música, de pronto un DJ, imagínese un DJ, Paul Van Dyke, que ya está en la escena, Tiesto, que de vez en cuando aparece, Armin Van Buuren, o Martin Garrix, que ya son de los más hipotes, que entienden mejor esto, que hablamos de mezclas, el tema va a ser de derechos, quizá, de decir, ok, es un mix de Martin Garrix, pero con inteligencia artificial.
0: Bueno, por cierto, hablando de los DJs, ajá, tocando eso.
1: Sí.
0: Están los 16 DJ más importantes de la historia.
1: Ajá. Según la DJ Mag, me
0: imagino. No. No, es una como una encuesta que se ha hecho.
1: Un a ranking nivel global.
0: A nivel global. Ah, no es la Mag, okay, que todo el mundo dice sí, ¿verdad?
2: Ahí paga.
0: Ahí, ajá, se paga.
1: Sí, ahí.
0: Está en la posición 16, está Franklin Knuckler. En la 15 está Afrojack.
2: Ese sí lo conozco.
0: 14, famoso. Steve Aoki.
2: Sí.
0: Posición 13, Paul Van Dyke.
1: Ahí sí lo acabamos de mencionar.
0: Posición 12, Skrillex.
1: Muy bueno.
0: Deadmau5.
1: Muy bien.
0: En la 11.
1: Se pone la cabeza
0: de ratón.
1: De ratón, correcto.
0: Hardwell está en la posición 10.
1: Muy bueno. Punchis, punchis, sí, sí.
0: La mafia sueca. Swedish House Mafia.
1: Ah, muy bien.
0: En la 9.
1: Sí.
0: Carcox.
1: Muy bueno.
0: Padre
2: bonito.
0: Daft Punk. 7.
1: De grata recordación, están en sus rollos.
2: Pero Daft Punk. ¿Funcionan ellos dos como productores?
1: Sí,
0: sí, más productores.
1: Más underground están haciendo.
0: Música hoy en día.
1: Películas incluso, sí.
0: Hoy en día, ajá, sí.
1: Sí, sí, sí.
0: Avicii, de Gata, de sí, Data.
1: Que de Dios goce, que de Dios goce.
0: 6. Calvin Harris.
2: Ok.
1: 5. Muy bien.
2: No, ojalá que no sea lo que espero.
1: Gran amigo de tu crush, de Pharrell Williams. Producen juntos. Sí, ese gringo.
2: ¿Qué?
1: Es Calvin Harris. ¿O es británico? Entre dos, ¿verdad?
0: No, no me recuerdo.
2: No me acuerdo ahorita.
1: Muy bueno, ajá.
0: Escocia.
1: Sí, ajá.
0: Está Martin Garrix, de Países Bajos.
1: Cipote, sí.
0: En el 4.
1: Sí.
0: A ver. Armin Van Buuren es el 3.
2: Ay, no. No me va a salir con que David Guetta es el 1 porque... Con permiso, buenas noches, apaguen la luz.
0: No, ¿por qué, señor?
1: Pues no. Dije, no ha salido.
2: No ha salido.
1: Oh, tiene que
2: ahí
1: estar
2: está, Tiesto y David Guetta.
1: Correcto.
0: Sí, le para pegamos. Ustedes, ¿quién es el uno?
2: Para mí, desafortunadamente, va a ser David Guetta, pero yo, a mí no. No.
1: Tiesto, para mí tendría que ser Tiesto.
0: En el número dos,
2: Tiesto.
0: Paparria, no, me van a agendar.
2: No,
0: me van a agendar. Guetta es el número dos.
2: Vaya, gracias a Dios.
0: Y Tiesto es el número uno.
2: Es que le ayudó esto que hizo en las pirámides,
1: sí,
2: que
1: la
2: también divisa. Ha estado en el...
0: Y ha vuelto a las raíces,
1: sí,
0: claro. En su producción ha vuelto, claro. A las raíces del tránsito.
2: Sí, es que exploró no sé cuánto, anduvo por electro, anduvo por house, anduvo...
1: Sí,
2: pero dance. Qué bien, que regrese allá a Traffic.
1: Sí, sí,
2: sí. Sí, bien por él. Bien está, por él.
0: Estaba triste, mi querido Ítalo.
2: Sí, porque... si David Guetta me lo ponía en número uno, apaguen las luces y nos vamos todos.
1: Muy distinta.
0: Vaya.
1: Bueno, los orígenes de él vienen un poquito más 90. Pero con esto reventó. 2004, cuando vino acá la primera vez, venía de tocar de Juegos Olímpicos.
2: Exacto.
1: Y era una de las figuras. Imagínese un DJ. Él solito ahí para miles de personas en el mundo entero. Luego los Tomorrowland, todos sus shows.
0: Fue casi de los primeros DJ de estar en esa parte masiva de eventos, claro. Juegos. Sí. De ahí estuvo también metido mucho en la parte de fusionar. Empezaba a fusionar los sonidos, por eso es que mencionaba. De hecho, de que dependiendo la ola de cómo vayan las generaciones. En la década de los 90, la generación dijo, es el trance. Ya en el 2000 empezó a entrar un poco el EDM, que fue aumentando un poquito el beat, fue aumentando, era un poco más acelerado, más grueso el bajo.
1: Uh-huh.
0: Ya luego, en el 2000... fue ya más melodía, más saxo, que fue que entró más...
1: Y las vocales que ya convocaban artistas de prestigio y hacían ya canciones.
2: Muchacho, y David Guetta,
1: arruinó la música.
0: Y en el 2020 dijeron, bueno, Guetta es el hombre.
2: Sí. Ya al final... ocupado, ya no era él, sino que era a quien invitaba.
1: No, pero sabes, se han estado turnando porque Aoki también estuvo arriba, estuvo Guetta también unos años, Tiesto también ya había sido
0: sí,
1: número
0: pero,
1: uno.
0: Sí, pero si vemos de una manera, yo sé que ahí te lo me va a guindar, pero como Guetta va un paso adelante de muchas producciones, se metió más con el lado popero.
2: Exacto.
0: ¿Ya? Que era donde los DJ no podían incursionar.
2: De que fue vivo. Ah, eso sí, claro. se lo respeto. Es que o él sea, vio, aquí es, y aquí me voy, y aquí llego arriba, y así lo hizo.
1: Pero que le dé gracias a Dios que Avicii está en el otro mundo, porque la verdad que Avicii estaría en este momento Sí, todas las cosas que hizo en tan poco tiempo. Aunque
2: creo que no subió mucho porque fue demasiado explorador. O sea, se hasta con banda creo que ha estado Aoki.
0: Sí, Aoki ha hecho con todo.
1: Sí, solo hace falta con los hermanos Flores hacer algo. Sí. Ahí va,
2: qué bueno. La bala... Steve la bala Aoki remix.
0: Remixeada por ahí. Okay.
1: Bueno, fuera eso.
0: Y acompañada de Snoop Dogg.
1: Ey, y debería de hacer un punchis punchis un viernes con Tiesto, un mix de Tiesto.
0: Mix de Tiesto. Lo vamos a armar.
1: Le hace un prompt ahí en la IA que le analice todos sus. ¿Qué? Que le analice los mixes.
0: Eres
1: no,
0: ¿por qué? ¿Qué es lo que acaba de decir, señor?
1: Ajá.
0: ¿Qué es lo que acaba de decir? Que le voy a pedir a una.
1: Que
0: le haga el mix a mí.
1: Por eso, porque usted descanse un rato, ya lo conoce la inteligencia. Dice,
0: no, hay que ir a lavar las manos.
1: Dice Saúl, entonces vamos a agarrar su estilo como mezcla.
0: No, por ese lado no, señor.
1: No.
0: Mejor vámonos. Vámonos ya mejor. Antes de
1: ya nos vamos.
0: Ya, vámonos.
1: Bueno, ha sido un honor que nos haya regalado sus oídos toda la semana. Astrid Ábalos, muchísimas gracias por esta semana.
3: Feliz fin de semana para todos. Un abrazo.
0: Ítalo Sigüenza.
2: Gracias, bendiciones multiplicadas, excelente fin de semana, esperamos que mañana gane el FAS y por supuesto el próximo lunes estamos acá para acompañarlos una vez más.
1: Hay un festín de música y de programas, mañana está Modo Finde de 9 a 1 y luego viene Ronald con lo mejor de la salsa y el merengue y el domingo está nuestro querido Sergio Rivera con las melodías de siempre y un musicón maravilloso aquí en la estación del Centenario.
2: Gracias.
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0: en Para Empezar, en punto de las 6 de la mañana. En El Salvador, esta es la hora.
1: 8 de la mañana, 58 minutos.
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6: Hoy vamos a escuchar Penny Lane. Lanzada en 1967, es uno de los retratos más coloridos y nostálgicos de The Beatles. Escrita por Paul McCartney, la canción describe escenas cotidianas de una calle real en Liverpool, transformándolas en una postal musical llena de imaginación. Su brillante producción, con arreglos barrocos y una inolvidable trompeta inspirada en la música clásica, mostró el creciente nivel artístico del grupo. Penny Lane, The Beatles. Penny Lane.

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2: Hola, ¿qué tal? Soy Patricia Mengíbar y vamos a las noticias. En las cercanías del redondel de las Naciones Unidas, a la altura de la residencial El Casco, frente a los centros comerciales, impactaron dos carros tipo sedán. Esto generó mayor tráfico bajando a la calle Chiltuipán. No se reportaron personas lesionadas. Mucha precaución en la zona. Y tres personas resultaron lesionadas tras un accidente de tránsito en la carretera Comalapa, sentido del desvío de los planes de Renderos hacia San Salvador. De acuerdo con la Policía Nacional Civil, los lesionados fueron impactados por una rastra tras colisionar con los separadores. Los equipos del sistema de emergencias médicas auxiliaron a las personas. Continúe hidratándose porque sigue el calor, aunque el cielo esté poco nublado. Para las horas de la tarde y noche, los meteorólogos del Ministerio de Medio Ambiente prevén lluvias en sectores de la cordillera volcánica y zona norte, desplazándose hacia el occidente, centro y oriente del país. Este domingo se realizará el Festival de Piña en la ex Casa Presidencial. En ese evento podrá disfrutar de una tarde en familia con actividades tradicionales, culturales y más entretenimiento.
0: Internacionales.
2: En Afganistán, la Autoridad Nacional de Gestión de Desastres registra 263 personas fallecidas y otras 344 heridas desde finales de marzo, a medida que las inundaciones, las fuertes tormentas, los terremotos y otros desastres naturales siguen azotando varias provincias. En Nueva Delhi, India, la ola de calor se intensifica en el norte del país con temperaturas cercanas a los 48 grados Celsius. Se habilitaron refugios climatizados y se emiten avisos sanitarios en la capital y estados vecinos. Hasta acá las noticias.
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0: 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En El Salvador, esta es la hora.
1: 9:31 a.m.
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1: Hola, ¿qué tal? Soy Patricia Mengíbar y vamos a las noticias. La Policía Nacional Civil reportó 0 asesinatos durante el jueves 21 de mayo, acumulando que este mes lleva 17 días sin homicidios, de acuerdo a las estadísticas del Gabinete de Seguridad. Hoy la ministra de Educación, Carla Trigueros, se trasladó hasta el distrito de Perquín, Morazán Norte, donde entrega paquetes escolares a estudiantes con nacionalidad salvadoreña y hondureña. Los niños reciben un paquete escolar completo que incluye uniformes, zapatos, libros, lapiceros, plumones y un dispositivo electrónico. La Fiscalía General de la República logró que el Tribunal Segundo contra el Crimen Organizado de Santa Ana condenara a 4 pandilleros del barrio 18 con penas de entre 30 y 20 años de prisión por agrupaciones ilícitas, luego de presentar varias pruebas. Soldados del Regimiento de Caballería removieron un árbol caído que obstruía el tráfico vehicular en el kilómetro 39 y medio de la carretera panamericana, en el tramo que conduce de San Salvador hacia Santa Ana, a la altura de Ciudad Arce, La Libertad Centro, donde también brindaron control vehicular para agilizar la circulación y garantizar la seguridad a los conductores.
0: Internacionales.
1: Este viernes, la Organización Mundial de la Salud informó del aumento de muertes sospechosas por ébola en la República del Congo, África. El último reporte detalla que sube a 177 los fallecidos por ébola y los casos a 750, pero se teme que el alcance de la epidemia sea mucho mayor, afirmó el director general de la OMS. En Estados Unidos, 341 personas fueron arrestadas y cerca de 40 menores rescatados, identificados como víctimas en un operativo especial en el sur de California contra los delitos de explotación infantil en línea, informó el Departamento de Policía de Los Ángeles. Hasta acá las noticias.
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1: 10 de la mañana, 3 minutos.
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0: 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En El Salvador, esta es la hora.
1: 10 de la mañana, 30 minutos.
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8: 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Continuamos con más. Acá en Radio El Salvador 969 y tenemos información importante para usted. Reporte del tráfico gracias a El Salvador Travel. Boulevard de los Próceres en ambos sentidos está despejado, muy transitable. También en el paso a desnivel del Árbol de la Paz. Y en El Salvador del Mundo también a esta hora de la mañana. El tránsito está fluido. Para que usted lo tome en consideración, así el reporte del tráfico. 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Continuamos con más acá en Radio El Salvador 969.
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0: Vamos al reporte del tráfico gracias a Dewey Centro. Nos reportan bajando el Chiltuipán antes de llegar al redondel del platillo. Tráfico complicado. Fluido en la Jerusalén. Los que vienen hasta los centros comerciales. Los que van hasta el redondel Masferrer. Complicado, carga vehicular. También en el paseo General Escalón. Los que suben hasta el redondel Masferrer. Carga vehicular para que lo tome en consideración. 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Vamos a comerciales, ya regresamos con más acá en Radio El Salvador con su música.
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2: 10 de la mañana, 59 minutos.
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9: Hola, ¿qué tal? Soy Patricia Mengíbar y vamos a las noticias. Durante el primer trimestre de 2026, las ventas de café salvadoreño fueron de 79.5 millones de dólares, es decir, un aumento de 30.1 millones en comparación con los 49.4 millones que se registraron en el mismo periodo de 2025. Detalla el reporte del Banco Central de Reserva. Actualmente, en El Salvador hay más de 105 mil manzanas de producción de café en 6 regiones cafetaleras, según datos revelados por el Censo Agropecuario y de Pesca, y un creciente reconocimiento internacional por la calidad y exquisitos perfiles de sabor de su grano. Hasta abril de este año, los proyectos en el Centro Histórico Capitalino tienen una inversión privada proyectada cerca a los $200 millones a través de los procesos ingresados por Ventanilla Única. Solo en 2026, la autoridad del Centro Histórico de San Salvador ha tramitado $44 millones. Los inspectores del Viceministerio de Transporte impusieron una multa de $150 a una unidad del transporte colectivo de la ruta 373 por incremento no autorizado en la tarifa del pasaje. La tarifa autorizada es de 90 centavos, pero el conductor de la unidad cobraba $1. Los equipos del Ministerio de Obras Públicas trabajan en el mejoramiento vial de varios puntos. La calle que conduce al Cantón La Pita, en San Francisco Javier Usulután, la calle al Cantón Rosario Morazán y la vía principal al Cantón Planes de La Laguna, en Santa Ana.
0: Internacionales.
9: En Guatemala, la concejal cuarta de la municipalidad de Chinautla, Brenda Granados, y su esposo resultaron ilesos tras un ataque armado en el camino que conduce hacia la aldea La Laguneta. Según la información, durante el incidente, el vehículo atropelló a los tripulantes de una motocicleta quienes disparaban. La Embajada de España solicita a la comunidad española viviendo en los puntos de Trujillo, Colón y Omoa Cortés en Honduras extremar precauciones tras la masacre de 20 personas en una finca. Hasta acá las noticias.
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0: 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En El Salvador, esta es la hora.
1: 11 de la mañana, 29 minutos.
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2: Tenemos reporte del tráfico gracias a Dui Centro. Le informamos que para incorporarse al redondel del Árbol de la Paz está complicado, una fuerte carga vehicular. No así los que van en el paso a desnivel, en el puente. En el Boulevard de los Próceres, para incorporarse a la carretera Comalapa, sí está complicado. También está una fuerte carga vehicular. Al igual los que vienen hasta la Ceiba de Guadalupe, para incorporarse hay carga vehicular también. Está transitable, pero con paciencia. En El Salvador del Mundo despejado, está fluido el tráfico. 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Y continuamos con más acá en Radio El Salvador 969 con su música.
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0: 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En El Salvador, esta es la hora.
1: 11 de la mañana, 57 minutos.
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11: 12 del mediodía con 2 minutos. ¿Qué tal? Bienvenidos a la primera emisión de Noticiero El Salvador Radio en el viernes 22 de mayo del 2026. Reciben el saludo de Ronald Rivas en la parte técnica, en coordinación Diego Guzmán y en lectura de noticias Patricia Mengíbar. Comenzamos con nuestros titulares.
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12: Se cumple un año del lanzamiento del programa presidencial 12 Escuelas por Día, alcanzando los 132 planteles intervenidos con millonaria inversión. Presidente Nayib Bukele lidera la mayor transformación educativa en la historia, llevando espacios dignos y modernos a millares de estudiantes y docentes. Fallece en prisión el viejo Lin, histórico cabecilla de la pandilla 18, responsable de un pasado oscuro lleno de miles de asesinatos a manos de los terroristas. Inicia construcción del nuevo mercado de San Miguel, un edificio de 3 niveles con más de 1.300 locales, beneficiando a cerca de 300.000 habitantes.
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0: Iniciamos con las informaciones y es que el programa Dos Escuelas por Día, iniciativa del presidente Nayib Bukele, cumple un año de lanzamiento con la misión de renovar la totalidad de la infraestructura académica pública. A la fecha son más de 70 recintos pedagógicos, 700 recintos pedagógicos intervenidos, muchos de ellos en el área rural o de difícil acceso.
1: En un año de implementación del programa presidencial se contabilizan 732 centros escolares intervenidos con inversión de 725.836 millones de dólares. La iniciativa cuenta con su portal web, en el cual la población puede consultar cuáles son los recintos intervenidos, entre otras especificaciones, según dijo el presidente Bukele en el lanzamiento del programa.
2: Vamos a lanzar el programa Dos Escuelas por Día. Es un programa que además tiene un componente de transparencia. Bueno, yo no sé si antes los demás gobiernos les iban a poner una página web donde cada persona puede revisar cada día las dos escuelas de ese día, los montos que se van a invertir, el lugar, fotografías, las personas que van a ser beneficiadas, los empleos que van a ser generados y el tiempo estimado de la obra. Todo por cada una de las escuelas, dos por día, todos los días, incluyendo sábados, incluyendo domingos, incluyendo días feriados, incluyendo Navidad, Año Nuevo, vacaciones, etc.
1: Junto con el programa Dos Infraestructuras Escolares Públicas también cumplen un año, las cuales marcaron el punto de partida de la iniciativa.
2: Pero aquí pueden ver la página web. Este día vamos a lanzar dos escuelas: la escuela Cantón Santa Clara y la escuela Cantón El Zapotal. Entonces, no todos los días vamos a tener eventos así como este tan bonitos, pero todos los días se va a actualizar la página web.
1: A la fecha, el mandatario salvadoreño hizo tres entregas de 70 escuelas cada una, que totalizan 210. En noviembre de 2025 se realizó la primera entrega de 70 recintos académicos, mientras que la segunda fue a finales de enero de 2026, y la tercera y más reciente, el 3 de mayo del corriente año. Varias de esas escuelas entregadas corresponden a sectores de difícil acceso o rurales, y algunas en el sector urbano, que estaban en deterioro o descuidadas por el problema de violencia pandilleril.
0: Y el compromiso del presidente Nayib Bukele con la transformación del sistema educativo ha marcado un precedente histórico en el país. Desde el inicio de su gestión, más de 1.100 escuelas han sido intervenidas. Solo dentro del programa presidencial Dos Escuelas por Día ya se intervienen 732 centros educativos, de los cuales 210 ya han sido entregadas completamente renovadas y con todas las herramientas necesarias para el desarrollo integral de los estudiantes. Sumado a esa estrategia, 400 escuelas más han sido intervenidas bajo el liderazgo del mandatario salvadoreño, transformando la vida de millares de estudiantes a nivel nacional. Y seguimos en este tema porque el gobierno del presidente Nayib Bukele continúa impulsando una transformación en el sistema educativo nacional sin precedentes, con paquetes escolares, equipos tecnológicos, inteligencia artificial e internet gratuito para más de 1 millón de estudiantes. Las acciones buscan ampliar el acceso a recursos y herramientas que acompañen el proceso formativo de la niñez y juventud salvadoreña.
3: Como parte de las medidas, la ministra de Educación, Carla Trigueros, entregó más de 1.2 millones de paquetes escolares, una iniciativa que pretende garantizar que los estudiantes cuenten con materiales y recursos necesarios desde el inicio del año lectivo, beneficiando a familias de todo el territorio nacional.
4: Estos paquetes escolares que vamos a entregar durante el inicio del año escolar, como ya lo hemos dicho, son ampliados, estarán a tiempo y serán entregados de una sola vez, gratuitos. Nadie debería de cobrarles un solo centavo por recibir estos paquetes escolares.
3: La funcionaria explicó que la entrega también contempla beneficios específicos para la primera infancia, incorporando materiales educativos y recursos tecnológicos adaptados a las necesidades de los estudiantes en sus primeros años de formación.
4: Van a recibir dentro de su paquete una tablet de 8 pulgadas, pequeña, la pantalla con el acceso para sus pequeñas manos. Y, aparte de eso, lo que hemos mencionado, dos uniformes, un par de zapatos.
3: El programa alcanza a estudiantes del sistema público desde primera infancia hasta bachillerato, incluyendo además a quienes forman parte de la modalidad flexible. Para muchas familias, este apoyo representó una reducción significativa en los gastos que implica el inicio del año escolar.
5: Mis tiempos cuando yo estudié, no, nada de esto pasaba, pero realmente estoy muy agradecida, especialmente con el gobierno de nuestro Nayib, porque ya esto es un gran ahorro.
6: La verdad me siento muy contenta y muy agradecida con el paquete, porque nos da una gran ayuda.
3: Los estudiantes también compartieron su entusiasmo por los materiales y artículos incluidos en los paquetes, destacando aquellos elementos que utilizarán durante sus actividades académicas y recreativas dentro de las aulas.
7: Me gustó olivos, y los zapatos y uniformes, y un color y algo para pintar las manos.
8: Vi unos títeres, unos cuadernos, unas pinturas, unas tijeras, unos colores, unas plastilinas.
3: A la entrega de paquetes escolares se suma el uso de herramientas como inteligencia artificial, Grok y Google Classroom para reforzar el aprendizaje, potenciando y preparando a los estudiantes al nivel de las nuevas exigencias de la realidad. Orlando Guillén, Noticiero El Salvador Radio.
0: Y en el pasado, la infraestructura y la calidad de las escuelas públicas en El Salvador estuvo marcada por el abandono institucional crónico, una profunda desigualdad entre las zonas urbanas y rurales y los estragos del conflicto armado. Además, el asedio de las pandillas generó luto, zozobra y deserción escolar. Prácticamente todo quedó a la deriva con la complicidad de los gobiernos anteriores.
1: Durante décadas, el sistema educativo experimentó intentos de reforma que no lograron sostenibilidad en el tiempo, dejando a la mayoría de los centros escolares en condiciones sumamente precarias. El entorno físico de las escuelas salvadoreñas reflejó por generaciones la falta de inversión y mantenimiento preventivo. Las estructuras, en muchos casos, eran improvisadas, principalmente en el área rural. Cientos de estas escuelas consistían únicamente en galeras hechas con láminas, varas de bambú, madera o plásticos. Muchas carecían de lo más básico, como muros perimetrales o portones de seguridad. Las escuelas construidas de concreto en las décadas de 1950 y 1960 sufrieron un abandono de más de medio siglo. Peor aún, existía el hacinamiento y falta de mobiliario. Era común ver aulas sobrepobladas con pupitres rotos o insuficientes, obligando a los niños a recibir clases en el suelo o compartiendo asientos deteriorados. La calidad de la enseñanza se vio rezagada debido a factores económicos, políticos y metodológicos. Durante décadas, los estudiantes no contaban con libros de texto propios, material didáctico interactivo ni herramientas tecnológicas. El acceso a laboratorios de ciencias o bibliotecas estaba reservado casi con exclusividad para colegios privados. El gobierno del prófugo Salvador Sánchez Serén entregó computadoras que muchos consideraron de juguete, sin herramientas actualizadas ni se facilitó el acceso a internet a los centros educativos. Cabe recordar que por esta iniciativa fallida, el FMLN gastó más de 31.3 millones de dólares para adquirir 120 mil equipos. El componente social no es ajeno a las escuelas del pasado, ya que se convirtieron en un semillero y centros de formación para las pandillas, generando la deserción de miles de alumnos, además del asesinato de jóvenes y maestros. Increíblemente, los diputados del Partido Arena, que conformaban la Asamblea Legislativa, entre ellos René Portillo Cuadra, buscaron impulsar la creación de centros de estudio estrictamente para pandilleros. El pasado 26 de agosto de 2025, el presidente Nayib Bukele escribió en sus redes sociales: "Así eran las escuelas en El Salvador hace pocos años, cuando aún vivíamos en democracia. Gracias a Dios, todo está cambiando ahora que vivimos en dictadura". Ricardo Portillo, Noticiero El Salvador Radio.
0: Y El Salvador está viviendo una plena transformación del sistema público educativo. Hoy, al cumplirse un año del inicio del programa presidencial Dos Escuelas por Día, queda demostrado que se trata de un megaproyecto, analizó el docente y escritor Rafael Goches.
9: Con las 210 escuelas finalizadas y entregadas, el gobierno del presidente Nayib Bukele lleva una inversión de más de 184.8 millones de dólares. Por eso el docente y escritor Rafael Góchez califica al programa de megaproyecto.
10: Y lo que falta por invertir en los próximos años hasta completar la meta, estamos hablando de una cifra cercana a los 1,000 millones de dólares. Sí. Es decir, no es poco lo que se está haciendo.
9: Con un año de ejecución del programa Dos Escuelas por Día, el analista y docente reconoce que estamos frente a un proyecto sostenido en el tiempo, que es financiado con los impuestos del pueblo.
10: Son para la población de manera gratuita para ellos. Por supuesto, el financiamiento sale de los impuestos que pagamos los salvadoreños, pero esto que debería haber sido lo normal en gobiernos anteriores, no lo fue de ninguna manera. Entonces ahora yo creo que estamos en un programa que no solamente ha cumplido con lo ofrecido, nos da una proyección para los próximos años de que sí se va a lograr la meta de completar esas más de 5,000 escuelas.
9: Pero para lograrlo hay un fundamento planificado por el jefe de Estado Nayib Bukele.
10: El compromiso de intervenir dos escuelas diariamente, ese es un compromiso que no permite pausa, ni respiro, ni descanso, sino que es, digamos, una acción gubernamental que para que se pueda sostener en el tiempo requiere no solamente, obviamente, del presupuesto, sino de una logística eficiente.
9: Por todo lo anterior, el docente y escritor Rafael Góchez resalta que el programa Dos Escuelas por Día se ha convertido en la mayor inversión educativa en la historia. Claudia Chicas, Noticiero El Salvador, Radio.
11: Y a propósito de este tema, la ministra de Educación, Carla Trigueros, entregó los paquetes escolares a cientos de estudiantes de la zona de los exbolsones fronteriza con Honduras. Los niños salvadoreños de doble nacionalidad han recibido sus uniformes, zapatos, útiles escolares, libros y dispositivos electrónicos de acuerdo a su nivel de estudio. Esto es como parte del compromiso del gobierno del presidente Nayib Bukele de brindar formación académica a cada uno de los alumnos del sistema educativo, sin importar dónde se encuentren. Asimismo, este apoyo representa un alivio económico para los padres de familia de ese sector y una oportunidad para que eleven su calidad de formación educativa. Llegamos a las 12:17. Usted sintoniza Noticiero El Salvador Radio, primera emisión. Vamos a cambiar totalmente de tema. La Dirección General de Centros Penales informó de la muerte en prisión de Carlos Ernesto Mojica Lechuga, mejor conocido como el Viejo Lin, histórico cabecilla de la pandilla 18, acusado de un, o más bien a causa de un fallo multiorgánico provocado por complicaciones hepáticas, según confirmaron fuentes médicas. Detalles a continuación.
12: Los informes clínicos detallaron que padecía cirrosis hepática, síndrome hepatorrenal y un problema glioblastoma, un tumor cerebral agresivo, cuadro que se agravó tras presentar un severo sangrado digestivo. Recordemos que Carlos Ernesto Mojica Lechuga, mejor conocido como Viejo Lin, fue deportado durante la década de los 90 y 2000. Dirigió una de las facciones más sanguinarias de las pandillas, vinculadas a reclutamiento forzado de menores y múltiples hechos de violencia, en una época marcada por el crecimiento y expansión de las pandillas en distintas comunidades del país. A lo largo de su vida fuera de la ley, acumuló múltiples condenas en su historial delincuencial por delitos como homicidio agravado, agrupaciones ilícitas y extorsión. A nivel judicial, algunas de sus sentencias fueron: homicidio en el año 2003, tras varias investigaciones, se logró condena de 40 años de prisión por el asesinato de una joven menor de edad, un crimen que conmocionó al país, y por extorsión en el 2016, un juzgado especializado le sumó una condena de 20 años de cárcel tras comprobarse que, mediante intervenciones telefónicas, ordenaba extorsiones a comerciantes y empresarios desde prisión. Ricardo Portillo, Noticiero El Salvador Radio.
11: Y recordemos que en el año 2012, bajo la bandera del FMLN y el lema Nace la Esperanza, Viene el Cambio, uno de los episodios más sangrientos en la historia reciente de El Salvador comenzaba a escribirse. La llamada tregua entre pandillas surgió como una estrategia impulsada durante la presidencia de Mauricio Funes, un proceso que prometía una disminución de violencia, pero que, por el contrario, con el paso del tiempo, se convertiría en la peor arma en contra de la población. Detalles a continuación.
3: Uno de los personajes más sanguinarios vinculados a este proceso fue el Viejo Lin, señalado como uno de los principales mediadores entre el Estado y las estructuras criminales, un acuerdo que incluyó beneficios penitenciarios y privilegios para integrantes de pandillas, a cambio de una reducción temporal de los homicidios.
13: Yo lo que he sido en este proceso es testigo de la construcción de un milagro.
3: Así calificó el ex integrante del FMLN, Raúl Mijango, la tregua entre el Estado, la Pandilla 18 y la Mara MS-13, un pacto que para muchos representaba una aparente solución a la violencia, pero que en realidad, años después, sería la peor traición que un gobierno podía hacerle a la población.
14: Y la posición que hemos sostenido, que seguiremos sosteniendo, es que no vamos a negociar con las pandillas.
3: A pesar de lo dicho por Mauricio Funes, las autoridades de su gobierno presentaron la medida como un mecanismo para reducir los índices de homicidios, pero terminó siendo el camino para que estructuras criminales fortalecieran sus operaciones, ampliaran su influencia territorial y mantuvieran presencia en diferentes sectores del país, incluso dentro de instituciones gubernamentales. Asimismo, especialistas afirmaron que los gobernantes sí entregaron beneficios a los grupos delincuenciales durante ese proceso.
14: Para nadie es un secreto que hay muchos beneficios que han recibido los pandilleros a cambio de dejar de matarse entre ellos.
15: Está pegada con saliva. Realmente, al secarse la saliva, esto se cae, pues. ¿Por qué? Porque en primer lugar, las pandillas son estructuras delictivas que no se mandan a sí mismas, sino que dependen del crimen organizado.
3: Entre los beneficios señalados durante ese periodo se mencionaron traslados a centros penales de menor seguridad, el ingreso de aparatos electrónicos, narcofiestas y otras medidas que despertaron fuertes cuestionamientos.
16: Este proceso está en pañales, por decirlo así aún, ¿no? En realidad sabemos que no se tiene una varita mágica. No nos hemos comprometido a que aquí no van a haber muertos, definitivamente.
3: También, el Viejo Lin, dentro de su historial delincuencial, figuró su participación en un partido político, y es que se unió a la guerrilla del Frente Farabundo Martí para la Liberación Nacional, FMLN, antes de emigrar a Los Ángeles, donde se involucró en pandillas allá por los años 80. En dicha organización guerrillera, compartió militancia con Nidia Díaz, Manuel Melgar y Francisco Jovel. Orlando Guillén, Noticiero El Salvador Radio.
11: 12:22 y seguimos hablando de este tema porque para el analista de inteligencia, seguridad y antiterrorismo Arturo Grandón, la muerte de uno de los fundadores de la pandilla 18 es también el fin de una ideología en la que los grupos terroristas podrían haberse convertido en movimientos políticos. La experiencia adquirida en los grupos que integraron el FMLN representó una valiosa oportunidad para colaborar estrechamente y de manera prolongada.
17: Antes de fundar la pandilla 18, Ernesto Mujica, alias el Viejo Lin, fue militante del Partido Revolucionario de los Trabajadores Centroamericanos, PRTC, uno de los 5 movimientos que conformaron el Frente Farabundo Martí para la Liberación Nacional. Su experiencia en la guerrilla fue clave para manejar la retórica de izquierda y justificar la creación de estos grupos terroristas.
16: La persecución de nuestros compañeros ha sido fertilizante para que las pandillas crezcan más.
17: De ahí el acercamiento con el gobierno del FMLN, intentando inmiscuir a las pandillas en la política nacional a través de una tregua entre el Estado y grupos terroristas.
18: El Viejo Lin tuvo una participación importante en estas mesas de diálogo o mesas de paz donde llegaron inclusive personeros internacionales. Era una persona que tenía cierto un liderazgo dentro de todos los pandilleros y de todas las organizaciones.
17: Para el analista de inteligencia, seguridad y antiterrorismo Arturo Grandón, las pandillas siempre actuaron de la mano con los partidos políticos, influyendo en gran parte con la toma de decisiones.
18: El gobierno, el Poder Judicial y el Congreso estaban involucrados, ¿cierto?, con estos grupos criminales, con estos pandilleros terroristas, estaban involucrados ellos, por lo tanto, era algo que imposible de atacar.
17: El experto señala que nuestro país se encaminaba hacia una realidad en donde los pandilleros podrían haber escalado hacia el poder político, porque ese era el actuar de los gobiernos del pasado.
18: Si hubiese seguido un gobierno como el gobierno del FMLN o de ARENA, lo más probable que si estas pandillas se hubiesen presentado, los habrían aceptado como grupos políticos, porque esas tendencias que gobernaron el país, que tienen una tendencia de izquierda, aceptan que criminales, ¿cierto?, puedan participar en la política.
17: Con la muerte de este peligroso y sanguinario terrorista, también se extingue la ambición que una vez tuvieron de inmiscuirse en la política nacional para atentar contra la población sin enfrentar ningún obstáculo. Daniel García, Noticiero El Salvador Radio.
11: 12 del mediodía con 25 minutos, y que el éxito del gobierno de la seguridad se debe precisamente que ha logrado eliminar a las pandillas de las calles. Las estadísticas así lo confirman. De hecho, el dato más actualizado es que este jueves 21 de mayo, fecha en la que no hubo asesinatos, según lo ha confirmado la Policía Nacional Civil. Además, estos resultados colocan a El Salvador como un modelo a seguir en el ámbito internacional. 12 con 25 minutos, vamos a cambiar de tema, y es que el Ministerio de Obras Públicas colocó la primera piedra para la construcción del nuevo mercado en San Miguel. La moderna infraestructura beneficiará a más de 297 mil personas y contribuirá a dinamizar la economía local.
19: La infraestructura de 18.928 metros cuadrados contará con un edificio de tres niveles y una terraza, brindando condiciones óptimas tanto para los comerciantes como para los usuarios.
20: Ustedes saben, pues, los problemas que sucedieron en este lugar en el año 2021, ¿verdad? Donde se quemó el mercado que se tenía antes, empezó a quemar el parque y pues eso recorrió todo este espacio hasta que dañó buena parte, pues, de la infraestructura antigua que había. Cuando el presidente vio eso, pues lo primero que dijo es: manos a la obra, y tenemos que hacer lo necesario para conseguir recursos.
19: Será una inversión de 33 millones de dólares con ayuda del Banco Mundial, financiamiento que fue aprobado por el órgano legislativo. El proyecto contará con 1.300 locales comerciales distribuidos de manera ordenada y funcional, garantizando orden, aseo y seguridad.
21: Sentimos profundamente orgullosos de poder apoyar a una inversión tan transformador en una ciudad con enorme potencial humano, económico, cultural.
20: No venimos a decirles, miren, creemos que vamos a hacer el mercado o este es el render del mercado, nada más. Hoy venimos con maquinaria, con equipo, con el personal.
19: La obra dinamizará la economía local, atrayendo a más turistas, tanto nacionales como internacionales, a la zona oriental del país.
20: La obra pública no tendría sentido si no beneficiamos a las familias. Esa es la prioridad de todo el proyecto. Y en este caso, pues, apoyamos a los vendedores, se les dieron espacios temporales para las ventas, se les dio una compensación económica.
19: El nuevo mercado contará con atención a la primera infancia, espacios de lactancia y oficinas para el cuerpo de agentes metropolitanos. Miles de empleos directos e indirectos también se generarán con el proceso de construcción. Isabel Ramos, Noticiero El Salvador Radio.
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0: occidental del territorio y estos se van a desplazar a lo largo de la zona norte de nuestro territorio. Posteriormente, en horas de la tarde y parte de la noche, estas también se presentarán en la cadena volcánica del occidente hacia el centro y posteriormente para la noche y parte de la madrugada. Estas se presentan desde la zona nororiental, Golfo de Fonseca y parte de la cadena o de la zona costera de nuestro país, que de hecho vamos a ver algunos relámpagos, alguna actividad eléctrica, vamos a sentir ese viento que genera la lluvia, que decimos que pone fresco el ambiente, pero estas condiciones van a tender a comportarse de esa forma porque ese es el patrón hoy en día. El patrón para este día, para este fin de semana, es calor, lluvias, nubosidad y en horas diurnas como en horas nocturnas, de rápido desplazamiento, de corta duración por el momento. También hay que dar gracias a Dios porque estamos teniendo un periodo de agua que nos puede favorecer para los días o los meses secos que se están estimando que llegarán para lo que resta del año. Eso es todo en cuanto al tiempo. Adelante, compañeros.
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2: Comenzamos con noticias en el fútbol inglés. El técnico catalán Pep Guardiola dejará el banquillo del Manchester City una vez finalice la presente temporada, un año antes de que expire su contrato y tras 10 temporadas y 20 títulos en el club inglés, aunque seguirá como embajador global del City Group. Pep Guardiola dejará su cargo de entrenador del Manchester City este verano. El catalán, que se incorporó al City en julio de 2016, ha supuesto una auténtica transformación durante sus 10 años al frente del equipo y se marcha tras haber ganado 20 títulos importantes, lo que le convierte en el entrenador más laureado de nuestra historia, anunció el Club Citizen. Guardiola se marcha al City 10 años después de su llegada en el verano de 2016, cuando firmó con el equipo inglés después de dominar la Bundesliga con el Bayern Múnich las tres campañas anteriores. Desde entonces ha levantado 20 títulos repartidos en 6 Premier League, una Liga de Campeones, la primera de la historia del club, 3 Copas de Inglaterra, 5 Copas de la Liga, un Mundial de Clubes, una Supercopa de Europa y 3 Community Shields. Continuamos en Inglaterra, pero hablamos de la selección de La Rosa. Inglaterra ha dado a conocer la esperada lista de convocados para el próximo Mundial 2026, marcada por la polémica tras las sorprendentes decisiones del seleccionador Thomas Tuchel. Jugadores como Trent Alexander-Arnold, Phil Foden y Cole Palmer no viajarán finalmente a Estados Unidos, mientras que futbolistas como Jude Bellingham y Marcus Rashford sí estarán presentes. La convocatoria definitiva presentada por Thomas Tuchel también ha dejado fuera de la cita a futbolistas como Harry Maguire, habitual en las últimas grandes competiciones, y ha supuesto la inclusión inesperada de James Spence, lateral de Tottenham. Revisemos la lista: porteros Jordan Pickford, Dean Henderson y Jim Stratford, defensas Richie James, Tino Livramento, Lico Reilly, Jed Spence, Essay Konsa, Mark Kirchie, John Stone, Gerald Konsa, Dan Bourne, mediocampistas Declan Rice, Elliot Anderson, Jordan Henderson, Kobe Maynard, Jude Bellingham, Morgan Rogers, Everett Etze, y atacantes Bukayo Saka, Anonymous Dueke, Marcus Rashford, Anthony Gordon, Ivan Toney, Harry Kane y Oli Watkins. Y cerramos hablando de un momento histórico en Arabia Saudita, donde Cristiano Ronaldo consiguió su primer título a nivel de clubes en el fútbol árabe, la Liga Saudí, al vencer el Al-Nassr 4-1 al Dagman Football Club. El primer tanto del encuentro, el 34, aparecería Sadio Mané, un viejo conocido de Liverpool, para marcar el 1-0. El 2-0 al 52, Kingsley Coman, exjugador del Bayern Múnich, marcaba el 2-0. El descuento para el Damak se marcaría el 58 por la vía del penal. Morlai Sila marcaba el 2-1. El 3-1, quien más para aparecer, definiendo al 63, el capitán Cristiano Ronaldo. Y el 4-1 marcando su doblete al 81, Cristiano Ronaldo, que celebra su primer título en el fútbol árabe. Edgar Flores, Noticiero El Salvador Radio.
3: Con la información deportiva finalizamos. Que tenga desde ya un feliz fin de semana.
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0: 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En El Salvador, esta es la hora.
1: 12 del mediodía, 32 minutos.
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0: 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En El Salvador, esta es la hora.
1: 1:01 p.m.
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Muy buenas tardes, amiguitos. ¿Cómo están? Bienvenidos a su programa Crecer Leyendo. Estamos felices aquí en la cabina de Radio El Salvador. Me traje, fíjense, mi libro Crecer y Crear Juntos, Imagina y Divertite para 6 años. Aquí hay bastantes lecturas muy bonitas para que todos podamos disfrutarlo. Quiero ver, esta me llama mucho la atención porque veo que hay un garrobo, fíjense. Y hace poco nuestra amiguita Ashley, Milena, me mandó un mensajito con una fotografía contándome que ellos habían encontrado un garrobo en su casa. Pues los garrobos también son reptiles, así como los camaleones de los que estuvimos platicando la vez pasada. Y estoy recibiendo ya mensajes en el 6031-2363. Buenas tardes, mis Claudia, ¿cómo están? Le envío un fuerte abrazo para Cipitío, tía Marlene, Pildorín y a usted. Me gustó mucho estar ayer con todos. Es nuestra amiga Lía, que el día de ayer estuvo acá en la cabina. Lía nos escucha en Morazán. Fíjense que nuestra amiguita Lía con nuestro amiguito Jacob y nuestro amiguito Inmer, ellos se vinieron desde Morazán para conocer acá las instalaciones de Radio El Salvador y ser parte de Crecer Leyendo el día de ayer. Así es que me da mucho gusto, Lía. Le mando un abrazo. Gracias por estar en sintonía ya de nuestro programa. Pero vamos a iniciar este bloque siempre activándonos, cantando y bailando estas canciones.

0: esta canción me encanta pensar en todos los animalitos que están bajo el mar. Peces, ballenas, tiburones, pulpos. También algunos moluscos, como unas conchas, unas ostras. Pensar también en esos animalitos pequeñitos que se pegan en las rocas, bajo el mar, ¿verdad? Las plantas que crecen ahí. Y pues el mar permite que estas especies estén y vivan dentro de él, así como un bosque permite que otro tipo de animalitos pues puedan vivir en él, como las ardillas, los tacuacines, los mapaches, los monos, los venados, muchos animalitos, los gatos así salvajes, también pueden vivir las panteras, por ejemplo. Diferentes animalitos que podemos encontrar dentro de los diferentes ecosistemas, la selva. En la selva también hay animalitos que se adaptan a este clima, ¿verdad? A este ambiente, y pues son los que se desarrollan en estos espacios. Son diferentes los animalitos que viven, por ejemplo, en un bosque donde hay mucha nieve. Tienen otro tipo de características, como los osos que viven en los polos, ¿verdad? Tienen una resistencia más al frío que un animalito que vive cerca del mar, por ejemplo, del mar acá en El Salvador. Unos monitos que viven en unos manglares, por ejemplo. Pero ya tenemos mensajitos acá en el WhatsApp.
1: Días, Mr. Caule.
0: ¿Qué tal?
1: Yo me llamo Kedahani Mabarado Sedano. Le mando un saludo a ese pitillo y a usted y a mi mami y a mi papi. Y
0: gracias.
1: A toda mi familia. Y voy al kinder 5.
0: Gracias,
1: Kedahani. Estoy escuchando tu boneto con Lobana. Voy al periquito.
0: Gracias, Keren. Un abrazo para usted. Y acá tenemos otro.
2: Buenas tardes, mis Claudia.
0: Buenas tardes, ¿qué
2: estoy
0: tal?
2: Estoy escuchando. Un saludo para todos las radios.
0: Muchas gracias, Inmer. Un abrazo para usted. Qué bueno que nos estén escuchando. Y pues espero que nos cuenten cómo la pasaron el día de ayer acá en la cabina, ya con nuestro amiguito Jacob. Pudimos platicar, ¿verdad? Nos mandó estos mensajes hoy por la mañana.
3: Hola, licenciada, soy yo, Jacob. Estuve muy feliz porque es mi primera vez que estuve allá. Y también estuve muy alegre porque pudimos hacer muchas cosas. Y también que... Y también me gustó porque conocí a mis compañeros y mi compañero Lía y Inver. Y bendiciones.
0: Qué bonito que le gustó. Pues acá tenemos mensaje de Lía. Dice, Miss Claudia, yo me la pasé increíble y tuve el honor de conocer la radio. Saludos a Jacob, dice Lía. Pues mire qué bien. Pues fíjense que hablando de todos estos animalitos en sus diferentes lugares donde ellos viven, estos son sus ecosistemas, nosotros los seres humanos tenemos la responsabilidad de cuidarlos, porque es una manera en la que nosotros podemos respetar la naturaleza y los seres vivos. Ellos nos brindan compañía, alegría, ayudan a mantener el equilibrio del ecosistema, que también nosotros lo necesitamos. Al proteger a los animales, también cuidamos el medio ambiente, porque cada especie cumple un papel importante en la tierra. Fíjense que hay animalitos, ¿verdad?, como hemos platicado muchas veces, que tienen o las tenemos en casa como una mascota. Son estos animalitos que viven con nosotros y que forman parte de la familia. Pueden ser perritos, gatitos, peces, conejos, entre otros. Ellos notan compañía, cariño, alegría y también necesitan muchos cuidados. Tener una mascota te enseña a ser responsable, amoroso y respetuoso con todas las especies. Además, ayudan a mejorar el ánimo y te hacen compañía. Así que hoy vamos a tener varios consejos para que ustedes aprendan y que ustedes también pues compartan con nosotros compartan con nosotros cómo cuidan ustedes a sus mascotas, cómo cuidan a los otros animalitos aquí en su casita, o si ustedes tienen algún espacio donde tengan animalitos como vacas, por ejemplo, como cerditos, como caballos, cómo los cuidan, cómo ustedes cuidan de ellos, qué le dan de comer, qué atenciones tienen con ellos. Pueden hacerlo aquí al 6031-2363. Ahora nos vamos con un mensaje para papá y mamá sobre los cuidados cariñosos y sensibles.
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0: Y hace poco estuvimos aprendiéndonos unos trabalenguas de los que nos cuenta Nimbo. Nimbo es la nube que forma parte del Creativerso, la que está dándole paso a cada uno de los diferentes programas que aparecen en la televisión. También lo tenemos aquí en la radio. Entonces, ¿qué les parece si escuchamos este trabalenguas? Y aquí tengo un mensajito. Ah, Lía también le manda un saludo a Inmer. Bueno, vamos entonces a escuchar este trabalenguas de Nimbo.
6: ¡Es hora de un trabalenguas! Yo lo leeré y luego ustedes repetirán. El hipopótamo hipo está con hipo. ¿Quién le quita el hipo al hipopótamo hipo? ¡Muy bien! Ahora repitamos, pero lentamente. El hipopótamo hipo está con hipo. ¿Quién le quita el hipo al hipopótamo hipo? ¡Genial! Ahora hagámoslo más rápido. El hipopótamo hipo está con hipo. ¿Quién le quita el hipo al hipopótamo hipo? ¡Qué divertidos son los trabalenguas! ¿Y tú? ¿Puedes hacerlo más rápido?
0: A ver, ¿quién me dice el trabalenguas del hipopótamo hipo? ¿Quién se lo aprendió? Si usted se lo aprendió, mándenos el mensajito aquí en el 6031-2363. Pues fíjense que hace un tiempo, hace 6 años, en el 2020, tuvimos que quedarnos en casa. Quizás algunos de ustedes todavía no habían nacido. Pero los que están más grandecitos pueden recordar que en nuestro país había una amenaza de una pandemia, que venía el virus del COVID-19. Entonces, cuando la primera persona con COVID se detectó en nuestro país, el presidente tuvo a bien que todos nos quedáramos en casa para evitar el contagio. También nuestra primera dama inició, ¿verdad?, con una estrategia para que los niños estuvieran atendidos a través de la radio, la televisión y también a través de guías escolares que se desarrollaban en casa. Los docentes las hacían llegar y también habían otras actividades como por ejemplo las clases virtuales, que poco a poco fuimos activándolas para que los niños estuvieran atendidos. Entonces, surgió este cuento. Este cuento nos habla de un niño que no conocía a su maestra porque solo la había visto a través de una clase virtual. Así que pongan atención a este cuento que se llama Mi maestra es de verdad.
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0: Mi maestra es de verdad, de la escritora Silvia Pira.
1: El kinder era mi casa, con mi silla roja y mi mesita amarilla, pero niño, solo yo. Mi maestra estaba lejos, siempre dentro de la televisión. Ella nos contó cuentos cada mañana y nos enseñó a contar. 1, 2, 3, 4, 5 y 6. Canté y bailé y dibujé soles y flores de colores. Enero, febrero, marzo y abril. Mamá, ¿cuándo iré al kinder?
2: Todavía no.
1: Mayo, junio, julio y agosto. Mamá, ¿ya voy a ir al kinder?
2: Falta poco, creo yo.
1: Septiembre, octubre, noviembre y diciembre. ¡Llegó la Navidad! ¡Ahora sí! Ahora el kinder no está en casa. Y aunque tengo mi silla roja y mi mesita amarilla, este día voy a salir. Me pondré mi mascarilla y lavaré las manos 1,000 veces, 1,000. Tengo lista mi loncherita y muchas cosas voy a ver. ¡Hora de salir! Miro para adelante y miro para atrás. No veo a ese bicho raro y espantoso que dicen que anda por ahí. Entro a mi clase. Es grande y tiene muchas sillas. Rojas, verdes, amarillas y mesas azules y moradas. ¡Qué felicidad! ¡Hay niños de verdad! ¡Mi maestra es de verdad!
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3: Fíjese que el día de ayer, al finalizar casi el programa, el teléfono se me descargó. Entonces no pude leerles este mensaje, era para Inmer. Dice, un saludo muy especial de su directora. Para Inmer, en nombre de toda la escuela del Centro Escolar Caserío Los Lazos, Cantón Huachipilín. Ayer le mandaron este mensaje, así que aquí se lo transmito y tenemos este otro.
4: Hipo, tiene hipo, ¿quién le quita el hipo al hipopótamo hipo?
3: Muy bien, de nuevo lo voy a escuchar.
4: Como hipo, tiene hipo, ¿quién le quita el hipo al hipopótamo hipo?
3: Nos ha ganado, muy bien. Fíjese que a nosotros de verdad nos ha costado aprendernos, ¿verdad, tía Marley? Y vamos con esto.
5: Un saludo para Miss Claudia, para tía Marley. Y un saludo para la Lía que lo está escuchando de Ocicalas. Un saludo para Limber que lo está escuchando de Jocoro, de parte de Jacob.
3: Saludos, Jacob.
5: Un saludo para el director que lo estuvo apoyando el día de ayer. Los saludos desde el Centro Escolar Cantón Cagotalejo, Morazán Sur.
3: Muchas gracias por ese saludo, Jacob. Un abrazo para ustedes. Estamos contentos. Fíjense que... aquí también dice Lía, hola Jacob, ¿qué tal? Bueno, mándele usted ahí su mensajito a sus amigos. También aquí tenemos nuestro WhatsApp. Nos vamos con música, tía Marlene, y luego a corte comercial. Al regresar vamos a hablar más de los animalitos y cómo tenemos que cuidarlos.

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2: En El Salvador, esta es la hora.
3: 1:00 p.m, 31 minutos.
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Y ya estamos acá listos en Crecer Leyendo. Platicamos un poquito sobre las mascotas, pero los animalitos que viven, digamos, en áreas verdes son animalitos silvestres, fíjense, porque viven así en el bosque, en las praderas, en los lugares donde hay árboles, flores, diferentes plantas. Ellos también sienten y hay que cuidarlos. Viven libres en la naturaleza, los animales silvestres como los venados, las ardillas, las aves, las iguanas y los monos no deben vivir en casas ni en jaulas, porque su hogar está en los bosques, los ríos y las montañas. En El Salvador se estima que hay unas 800 especies de animales silvestres, de las cuales más de 500 son aves. ¿Se imaginan cuántas especies de aves tenemos? Por eso es que cuando vamos a diferentes lugares de paseo, ¿verdad?, podemos ver una infinidad de pajaritos diferentes a los que, por ejemplo, vemos en nuestra casa o en el parque. A veces vemos torogoces. Por ejemplo, en el Cerro Verde podemos ver a la chara centroamericana, que es un pájaro con plumas azules y negras. Fíjense, las plumas de las alitas son negras y el cuerpo y la cabeza también es negra y el cuerpo es azul, pero es un azul bastante fuerte. También hay un gorrión que se llama gorrión sparrow, porque parece que tiene un antifaz o un copete, como que fuera un pirata cuando usted lo mira, y por eso se llama así. También hay torogoces, talapos, que son parecidos. Y pues diferente a los que vemos acá en la radio, que vienen los chivos, así como el del cuento de Chivo Reportero, aquí hay bastantes. También vienen otros pajaritos más pequeñitos, que eso sí no sé cómo se llaman, pero en diferentes lugares, de acuerdo al clima, de acuerdo a qué posibilidades tienen los pajaritos de vivir en los árboles y en los diferentes lugares. Así pues podemos ver esas especies, podemos ver los nidos también de las chiltotas, por ejemplo, que en los árboles grandes vemos que ellas lo hacen y son nidos que cuelgan, ¿verdad? Así como los talchinol, que son los nidos de los periquitos. Es importante que nosotros cuidemos a los animalitos, tanto a las mascotas como a los animalitos silvestres. Nos vamos con música para iniciar este segundo bloque de Crecer Leyendo. Acompáñenos a bailar.

0: Y aquí estamos nuevamente, hablando ahora de los cuidados de los animalitos. Fíjense que conservar a los animalitos es vital para nosotros también. Nos ayudan a mantener el equilibrio del planeta. Cada especie tiene una función. Las aves esparcen semillas para que crezcan nuevos árboles. Los insectos polinizan las flores y los depredadores controlan la cantidad de otros animales. Además, ayudan a conservar el medio ambiente, ya que contribuyen a que haya aire limpio, agua pura y suelos fértiles. Ahora vamos a escuchar un cuento que nos habla de unas tortugas, pero unas tortugas súper grandes. Así es que vamos con este cuento, las grandes tortugas.
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Hace mucho, mucho tiempo, la Tierra como la conocemos no existía. La Tierra estaba dividida en numerosas islas que se movían por el vasto océano sobre unas gigantescas tortugas. Dicen que cuando una tortuga se encontraba con otra, era como si las dos islas se rozaban. Y cuando una tortuga se enamoraba de otra tortuga, los dos caparazones se unían en armonía para navegar una a la par de la otra. Entonces, las tribus amarraban una isla con otra y se organizaba una gran fiesta para celebrar el nuevo lazo de hermandad. Durante siglos y siglos, las grandes tortugas siguieron encontrándose y siguieron saludándose, siguieron flotando y siguieron enamorándose. Poco a poco, se juntaron las islas hasta que las grandes tortugas decidieron que ya estaban listas para descansar, que ya habían cumplido su misión de unir toda la tierra necesaria en sus caparazones para que los seres terrestres fueran felices. Entonces se detuvieron. Anclaron sus grandes porciones de tierra y se fueron a reposar en el fondo del mar. Así que, cuando te encuentres una tortuga saliendo del mar o caminando despacito por la orilla de la playa, considéralo un regalo, porque es seguro que ha viajado miles de kilómetros solo por venirte a visitar. Palabra de búho, que esta historia me la contó una joven tortuga verde de solo 242 años.

Crecer Leyendo, proyecto de primera infancia liderado por el despacho de la primera dama y ejecutado por el Ministerio de Cultura.

0: Y las tortugas son animales, como escuchamos ahí, ¿verdad? Animales marinos, pero que podemos escuchar que pueden llegar a tener hasta 100 años, más de 100 años. Tortugas que son, que han vivido mucho tiempo, ¿verdad? Que son muy, muy antiguas, digamos. Tortugas de diferentes especies. Y pues hay diferentes historias a través de estas características de las tortugas. Fíjense que los animales, todos los animales, nos ayudan a que el ecosistema sea fuerte y puedan adaptarse a los cambios del clima. Nosotros tenemos que siempre cuidar a los animales, tanto los silvestres como los animales domésticos. Algo que es muy importante que podemos hacer es que no lo debemos de sacar de su hábitat. Tenemos que evitar que sean capturados para mantenerlos como mascotas o para el tráfico ilegal, ya que cada uno cumple una función importante en la naturaleza. Es importante que cuidemos el medio ambiente y cuando visitemos diferentes lugares, evitemos tirar la basura en ríos, playas o bosques. Podemos reciclar y usar menos plástico para proteger el hogar de ellos, ¿verdad? Su espacio, su hábitat. Vamos a evitar también los incendios forestales, no encendiendo fogatas ni quemando basura en el campo. Los incendios destruyen los lugares donde los animalitos viven. También podemos conservar el agua y proteger las plantas, ya que el agua limpia y los árboles son esenciales para su vida. Al cortar las plantas o los árboles, se daña el hogar de las aves y los alimentos de algunas especies. Si ustedes ven algún animalito herido, podemos llamar o escribir a las autoridades del Ministerio de Medio Ambiente y Recursos Naturales para que lo puedan rescatar y lo puedan cuidar adecuadamente. Pues en este momento nos vamos a escuchar a uno de nuestros amiguitos radioescuchas que nos enviaron en alguno de los momentos del año una lectura de algo que a ellos les parecía muy bonito y por eso lo tenemos dentro de nuestro lector sorpresa. Así es que pongan mucha atención.
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2: Hola, buenas tardes, mis Claudia. Hoy le voy a contar un cuento que se llama El Hada de los Dientes y dice así el cuento. Había una vez en el país de las hadas. Cada hadita tenía que practicar sus poderes, pero había una pequeña hada que no se esforzaba y por eso la reina de las hadas fue a hablar con ella. No es suficiente con que sepas volar o hacerte invisible, le dijo. Deberías practicar más tus poderes mágicos. La reina de las hadas se quedó pensando. Te daré entonces una misión más especial, le contestó. Serás la encargada de vigilar a los niños. Mientras crecen, deberás estar muy atenta, porque cuando se caiga un diente, tú la recogerás y lo colocarás en el cielo. De esa forma, se convertirá en una blanca estrella. Desde entonces, la hada

0: Estrellas, colorín colorado, este cuento se ha acabado. Fin.
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2: Y si ustedes tienen un libro favorito, una historia favorita, una poesía, algo que ustedes quieran compartir con nosotros, lo pueden mandar al 6031-2363 para que nosotros lo incorporemos en El Lector Sorpresa. Usted puede leer alguno de sus libros de Crecer Leyendo o de Crecer y Crear Juntos, o si usted quiere crear sus propias historias, hágalo y grábela en un audio, nos la envía y aquí Tía Marlene la pone. En esa sección le pone ahí efectos, le pone música de fondo y nosotros ya la tenemos dentro de nuestra sección de Lector Sorpresa. Gracias, niños, por habernos acompañado en nuestro programa Crecer Leyendo. Nosotros esperamos que ustedes pasen un fin de semana muy feliz junto a su familia. Tomen mucha agua, cuídense del sol y del calor, ¿verdad? Si salen, pues salgan con ropa fresca. Vayan al parque con papá y con mamá, disfruten en familia y pues nos escuchamos el día lunes. El lunes vamos a hablar de gatos, así es que, porque sabemos que a ustedes les gustan mucho estos animalitos que forman parte de muchas de sus casitas, que ya los hemos conocido aquí a través del chat. Así es que gracias por habernos acompañado. Recuerden que llegamos a sus casitas gracias al despacho de la primera dama y la dirección de primera infancia del Ministerio de Educación. Mira, aquí me está mandando otro mensajito. Dice: adiós, Miss Claudia, la quiero mucho y feliz tarde para todos los de la radio. Un fuerte abrazo para todos. Gracias, Lía, y hasta el lunes.

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0: No lo quiero, lo necesito. ¿Hasta dónde nos ha llevado esta frase para tomar decisiones consumistas?
1: A comprar un montón de cosas solo porque me salieron en Pinterest o porque las mencioné en algo y de pronto me empezó a bombardear la publicidad sobre eso.
0: Los teléfonos sí nos escuchan.
2: Fíjate que yo compré unos zapatitos para perrito.
0: ¿Ves? ¿Qué?
2: Compré esas zapatitos para perritos y también le compré una capuchita.
1: ¿Y se las has puesto?
2: No, pues sí, todos los
0: cosas
2: días.
0: Cosas innecesarias que no necesitas, pero las compras porque simplemente tuviste el impulso del consumo.
1: Lo que decías vos de que a veces hasta parece que los teléfonos nos escuchan es bien chistoso, porque realmente es el hecho de que se va construyendo un algoritmo con base en lo que vos buscás y tal vez una palabra pusiste solamente y de pronto ya todo tu marketplace, todo tu Pinterest, todo está lleno de eso.
0: Pero es que en realidad yo siento que actualmente la sociedad está bien como orientada a que todo tiene que ser ya. O sea, ahorita algo es una tendencia y vos lo querés porque los demás lo tienen. O es viral y vos lo querés, vos lo necesitás. Y luego viene otra tendencia que viene a reemplazar lo que es, a la que adquiriste, digamos, un accesorio, algo de ropa, algún zapato. Y luego viene algo que reemplaza justo eso y ya no vas a usar lo que compraste, sino que la nueva tendencia.
2: Pero fíjate que también eso es parte de como toda la publicidad va. Porque, por ejemplo, como decía Eli, yo a veces siento que el teléfono me escucha. O sea, yo ese día que compré los zapatitos para Duque, yo estaba hablando con un amigo, ¿vale?
1: Duque es el perrito de Anderson.
2: Ah, Duque es mi perrito de Anderson, dando contexto. Yo estaba hablando con ese amigo y le dije, mira, yo quiero saber cómo hacer para que no se le quemen las patitas a Duque cuando va caminando. O para que se vea más fino. Más y más. Más estético. Y estábamos hablando de eso y de la nada me meto yo a Facebook, ¿va? Y a Instagram también. Y me sale publicidad así de Temu y AliExpress. De unos zapatitos de color azul para Chuchito. Y o sea, yo dije,
1: le quedan.
2: Le quedarán.
1: Son de la talla.
2: Yo todavía le pregunté, mira, ¿crees que le gusten a Duque? Porque, o sea, es que estaban bien bonitos. Y además de
1: ¿y
2: eso,
1: Duque
2: me salió.
1: ¿Y Duque le hizo?
2: Y Duque ahí con bien feliz.
0: Y Duque y se me escapó de la casa.
2: No, pero, o sea, los compré. Pero fue porque en ese momento a mí me salió en la aplicación y dije, lo necesito.
1: Duque viendo llegar a Anderson con los zapatitos, debería irme a vivir.
0: Pero es que, ¿sabes? Realmente sí sucede así. A veces, no sé si les ha pasado así como Anderson dice, que medio buscas algo y de la nada ya te empieza a bombardear un montón de redes. Pero eso entra también donde no solamente está Facebook, Instagram, sino que muchas veces solemos descargar información o apps que te piden permisos que la gente no lee. Realmente al final
2: no
0: te das aceptar a todo y son apps que ahora te terminan.
1: Te están pidiendo los permisos.
0: Permiso para acceder
1: una.
0: A tu información. Y es ahí donde también entra lo que vos no es realmente que te escuchen los teléfonos. O sea, sí, pero no, pues. Sino que es que una palabra tú pusiste y
1: ya quedó en el buscador,
0: y ya quedó en
1: el algoritmo
0: historial.
1: Y ya te lo empieza a recomendar y pasas días viendo la misma publicidad hasta que terminas cayendo.
2: También igual cuando, por ejemplo, en Instagram yo varias veces he buscado como nombres de restaurante, ¿va? Y me meto a ver la historia y
0: ya
2: está,
0: luego te
2: ahí,
0: salen más.
2: Ahí acaba eso, ¿va? Me meto a historias y empiezo a hacer swipe out, ¿cómo es, vos? Suelta a la derecha, eso, o sea, la hago para la derecha.
1: A deslizar
2: a la derecha. Y las historias me empiezan a salir así como varios anuncios de hamburguesas, de pizzas.
1: Justo lo que has buscado.
2: Justo lo que he buscado, o sea, y por eso también agrego información de que las redes sociales, pues, te conocen, o sea, tratan de ver tus gustos para ofrecerte algo.
0: Bueno, yo siento que no solo eso, sino que hoy los influencers realmente sí juegan un punto muy importante. O sea, somos una sociedad demasiado consumista.
1: Incluso a mí me ha pasado que estoy viendo Reels y de pronto me estoy riendo con el video y yo, ay, qué chistoso está esto. Y al final del video, y por eso yo uso esto. Y pa, me
0: dieron un anuncio y ni te diste cuenta.
1: Me di. Entonces yo digo, o sea, me asombra realmente la capacidad que tienen estos influencers de crear este tipo de contenido y que no suene como te estoy vendiendo
2: forzado.
1: Algo, ¿no? Sino, o sea, divertido, pero sí realmente, o sea, están jugando un papel importante.
2: Fíjate que yo hice una tesis de eso. No, mentiras, no he hecho ninguna tesis. Pero, o sea, a mí me interesó ese tema y lo investigué. Y según lo que investigué es que ese tipo de publicidad, entre comillas, se llama publicidad nativa, que es como la publicidad que trata de pasar por desapercibido. Por ejemplo, como esos influencers que te dicen, como dice Eli, o sea, empiezan hablando de algo.
1: Que ver.
2: Ajá, y al final te dan o te venden un producto donde vos decís, ¿a qué horas me tragué este anuncio? Y te dan como esas ganas de comprar el producto.
0: ahí entra como no solamente que el influencer te vende, sino que tan real es lo que te está ofreciendo el influencer, porque uh-huh. muchas veces, obvio, ellos te van a publicitar algo por lo que trabajan, o sea, hay marcas que colaboran con ellos y obviamente buscan llegar a más personas, pero estamos nosotros como espectadores que muchas veces...
2: Y consumidores.
0: Ajá, o sea, ni siquiera es como que vos lo necesitas o sentís que el producto te va a funcionar a ti, sino simplemente es porque lo ves y todo el mundo lo
2: yo
0: tiene.
2: Ya lo quiero.
0: A vos también te hace sentir que lo necesitas y no solo entra el hecho de comprarlo, sino que muchas veces, lastimosamente, en nuestra sociedad, el comprar algo que los demás tienen no solo es como por placer propio, sino quizás posicionarte como en la sociedad. A veces la gente no lo compra ni siquiera porque le guste, sino porque voy a ser aceptado, voy a ser visto por los demás con lo que tengo, cuando al final el objetivo real de tus propias cosas no es ese.
2: A mí me ha pasado que, bueno, o he visto el punto de que hay personas que, por ejemplo, tienen un teléfono del 2025, ponele, y yo digo, ahí tengo el del 2024. Ese ejemplo, porque no lo tengo. Pero a veces el cambio entre dispositivos no es el mejor. O sea, solo no ves ningún cambio. Sigue siendo el mismo teléfono, solo que de otro año. No sé si les ha pasado. Que han visto personas que solo compran
0: que
2: por comprar. Entrar
0: como en eso de, ya salió una nueva versión.
2: Eso.
1: Tengo
2: ahora,
1: que estar
0: y ya
1: como
0: la necesito,
1: al día,
0: aunque
1: ajá.
0: tu teléfono perfectamente funcione.
2: Ajá, o sea, o que tenga solamente un año de vejez. Ahí es de ver, ¿lo necesito o solo lo quiero porque me dio ganas de quererlo?
1: Eso que decís también, que es como de ir actualizándose, creo que también ha pasado mucho con esto de los juegos. Cuando sacan
0: ya no
1: pases
0: son cosas
1: de batalla o cosas uh-huh. así, o sacan un skin que todo el mundo anda usando y sos el único en la partida que no la tiene y de pronto es como, no, yo también la quiero, yo también tengo que tenerla. Entonces ahí estás como, es que me quiero comprar el pase, es que viene incluida la skin y de pronto, o sea... Lo podés jugar también sin esas skins, ¿verdad? Pero es como, no sé, la necesidad como de sentirte que estás al nivel de los demás.
0: Yo siento que, bueno, de hecho es un término que hoy en día es usado, que es el hiperconsumismo. No sé si alguna vez han escuchado de eso.
1: Sí.
2: Creo que sí.
0: Pero es justamente todo lo que nosotros estamos hablando ahorita. O sea, que quizás no hay tanta conciencia. De pronto tenés 10,000 pares de zapatos y querés uno más que ni siquiera lo necesitas, y ahí es donde entra también como priorizar, porque muchas veces uno no pone por encima lo que realmente necesita o si realmente tu gasto es favorable. O sea, no sabes si el siguiente día tú vas a necesitar el dinero que invertiste en unos zapatos que perfectamente podías seguir usando los que tenías, a poder decir, no, tengo que tener un poco más de conciencia, o tal vez hacer un poco más de razonamiento al momento de hacer una compra. Porque no solo es el hecho de, ahorita la compra, sino todas las consecuencias que llevan después. Porque no solo es eso, o sea, siento que actualmente el impacto incluso ambiental del consumismo en todos lados es grande.
2: Sí, fíjate que una de las cosas que pienso, o sea, no está mal comprar, pero lo mejor es siempre evaluar y ver tus posibilidades y si de verdad lo necesitas. Porque, por ejemplo, puede llegar el punto de que quieres una nueva tablet, quieres la última tablet y tenés tus ahorros y das todos tus ahorros y en el peor de los casos te puedes quedar sino del recreo. O sea, no me ha pasado que he comprado tablet, pero sí me he quedado sino del recreo por querer comprar algo. O sea, y evalúo y digo, no, pues no lo necesitaba, pero lo quería.
0: Sí, quizás entra eso de hacer conciencia desde temprana edad, siento yo que es algo muy importante, porque quizás si llevas como ese hábito de gastar en cosas que no necesitas, vas haciendo como constantemente, no sé, ese hábito de gastar el dinero que no tenés, vaya. O sea, ¿cuántas veces no simplemente por impulso te animás a comprar algo y al final quizás es dinero que vas a necesitar para algo realmente importante
2: y
0: después?
2: Y los zapatos nunca te los ponemos.
0: Ahí quedan zapatos, o sea, ropa, accesorios. Pero vaya, esas son cosas que de alguna forma vas a usar, pero que están de esas cosas innecesarias.
1: Los accesorios que salen de la nada.
0: O algo que ves que ni siquiera sabes para qué te va a servir.
1: Y en dos
0: pero
1: meses
0: lo
1: ya nadie lo va a usar, pero como ahorita todos lo están usando, me lo voy a comprar. Y como estamos hablando de eso, yo les tengo un reto. Bueno, me voy a incluir también. ¿Quién ha comprado la cosa más innecesaria o random solo porque ya
0: sabes? La compra más innecesaria.
1: Ajá, ¿qué has hecho?
0: Ay, déjame pensar.
1: ¿Qué te bombardearon las redes que viste que todo el mundo lo usaba o algo así?
2: Mira, yo ya pensé en eso y lo... O sea, es que bueno, al menos yo no lo siento innecesario. pero fue un
1: eso
2: pin.
1: Eso diría una persona.
2: Una persona consumista, no. Fue un pin que tiene forma de pan.
1: ¿Un pin que tiene forma de pan?
2: Un pin que tiene forma de pan. O sea...
1: Yo estoy igual de mal que vos, perdón. ¿Qué te iba a decir que no? No, o sea, si solo fue uno y lo tenés ahí. Uh-huh. O sea, a menos que colecciones pines, que también es otro punto. O sea, también está bien si vos coleccionas algo en específico, ¿no? O sea,
0: yo colecciono termos y botellas. Excelente, tengo 400,000, pero yo siempre quiero más.
2: Yo sí, vos sí ya me di cuenta y tiene uno a la par.
1: No nos quiero dar uno.
0: Coleccionenlos.
1: Vaya, ¿y vos?
0: Es que no sé. Siento que... he hecho varias y ahorita no logro como identificar una en específico, pero ya sé, a mí me gusta mucho tomar en botella, vea. Entonces le había comprado como covers a mis botellas que tienen formas y hasta uno era como de un suéter, o sea, eran como camisitas para mis botellas.
2: Ay, me criticaban por los zapatitos para perrito, mira.
1: Zapatos al
2: perro. Ajá, me estaban criticando por mis zapatitos de perro.
0: No, pero la Eli no ha dicho cuál ha sido su complementario.
2: Ajá, ¿y cuál es el tuyo?
1: Es que tengo un montón también, pero...
2: Pero que digas nombre, o sea...
1: Me paseo.
2: Ajá, sí, ya. No, de verdad no lo necesitaba.
1: Fueron unos calcetines con forma de patas de pollo.
0: ¿Pero qué? Pero esos
2: son calcetines.
0: Esos son,
2: o sea,
0: calcetines.
1: Pero nunca los he usado porque no encuentro la ocasión.
2: Ah, pues préstamelos a mí.
1: Miren, pero yo digo sí que no ganó la Nicole. O sea, ¿quién le compra? Sí.
0: Son outfits para mis botellas. ¿Cuál es el problema de
2: solo
0: eso?
2: Solo ves que llegué y dice, mira, le compré una camisita.
1: Reto random.
2: Ajá,
0: no,
2: se te
0: ¿para
2: ve el
0: qué
2: reto?
0: Les conté? Mejor no les hubiera dicho nada.
1: Me juzgaron,
0: dijeron que aquí no me iban a juzgar. Bueno, ya nos pasó
1: no,
0: la cajita.
1: Concientizando que te uh-huh.
0: La cajita producción ya nos la dejo aquí, así que vamos a ver qué reto me ponen. Bueno, dice que le haga una llamada a alguien que confíe y que le dé un consejo sin contexto y luego cuelgue.
1: Vaya. Producción, el teléfono de Nicole.
2: Producción.
0: No puede ser. Dios santo.
1: La Nicole llamándonos
2: bien
1: a nosotros.
2: Ya. Y decir, ¿aló?
0: Le voy. Ay, y es que ni si no me contestan, ¿qué hago?
2: Si no te contesta, agarras otro reto. O no, o que agarro otro reto.
0: Espérense ahorita, pues. Voy a hablarle a.
2: Pongan música de ascensor.
1: Anderson las
0: hace. Le voy a hablar a mi mejor amigo. Vamos a ver si nos contesta.
1: Va.
2: A ver.
0: Qué vergüenza.
3: ¿Aló?
0: Hola.
3: ¿Qué pasa? ¿Qué onda?
0: Mira, es que te hablaba porque necesitaba darte un consejo. Fíjate que yo quería decirte que no caigas en el consumismo, porque la verdad es que está malo comprar juegos innecesarios y en skins que no necesitas, Sebastián.
3: Eso me hace feliz.
0: Bueno, adiós.
1: No, es que...
2: Bueno, ya, pero o sea, lo hace feliz.
0: Pero vieron cómo cerró, que eso lo hacía feliz. Eso lo hacía feliz, vaya, yo cumplí. Yo cumplí.
1: Me voy a ahogar. Parece que me estoy ahogando todavía. Excelente el consejo. Miren, la verdad es que lo que te dijo tu amigo es bien interesante, porque nosotros a veces solo lo vemos como... Es que son gustitos.
2: Y
0: realmente vos sí sentís que te da la felicidad.
1: Pero no está mal darte un gustito de vez en cuando. Siempre y cuando no pongas en riesgo, o sea... tu presupuesto de la semana solo por gastar en algo, porque todos lo andan. Me acordé de otro que yo hice así, quizás no es como excéntrico, ¿verdad? Pero cuando se pusieron de moda los pollitos esos que te ponías en la cabeza como ganchitos.
2: Ah, ¿el que ando aquí?
1: ¿Cuál? ¿Yo dónde? Yo me compré unos. Como al mes dejaron de estar de moda y se pusieron los capibara. También me compré uno y al final esos ganchitos ni sé dónde están aventados en mi cuarto, o sea... solo porque todo el mundo los usaba.
2: Fíjate que a mí me pasó algo así, pero en línea. A mí, algunas aplicaciones para hacer compras en línea siempre como que te dan ese super anuncio de 50% de descuento, y si no lo compras ahorita, va a desaparecer el descuento. No sé si te ha pasado.
1: Sí,
2: o sea, yo conozco un montón de gente que me manda esos como invitaciones que dicen, acepta para que pueda ganar 4 regalos. Y para ganar esos 4 regalos, tenés que gastar $20. Y yo digo,
1: ya lo
2: yo
1: mira,
2: lo hice
0: pero
2: porque...
0: Pero es que aquí entra un punto, o sea, de verdad que el mercadeo, la publicidad, el marketing de empresas grandes...
1: Te ganaste un cupón de $200.
0: De verdad que trabaja bien heavy, como en no sé, en entrarnos a nosotros de una manera en la que ni siquiera lo percibamos y te haga sentir como, ¿lo tengo que comprar ya? O esa,
2: o que es
0: esa necesidad de hacer las cosas inmediatas, o sea, esta compra tiene que ser ya o nunca, o ya no va a estar, y te hacen, y probablemente que te dejas llevar por ese impulso, y luego pasa un mes y seguís viendo las cosas en oferta, o sea, al final
2: hasta,
0: solamente
2: hasta menor
0: menos,
2: precio.
0: A veces incluso hasta en menos.
1: A mí me acordaste ahorita de una escena que vi en una, no sé, era película de comedia, algo así, que van al supermercado y están en oferta las llantas de tractor. Entonces el hombre dice que se va a llevar las 6 llantas de tractor porque están en oferta y quizás nunca van a estar a ese precio. Pero lo chistoso es que él no tiene tractor, o sea, y es como, pero es que nunca van a volver a estar en oferta.
0: Y vaya, pero ahí entra justo
2: eso. Ajá,
0: ahí
2: entra,
0: eso.
2: O sea, entra como la publicidad.
0: ¿Cuántas veces compras cosas que no necesitas?
1: Solo porque las viste en oferta y
0: te van a servir.
1: Y te entra hasta como ese miedo de, no, es que no la voy a volver a encontrar así. Y, o sea, no las necesitas en ese momento. Yo creo que a todos nos ha pasado que hemos comprado cosas solo porque estaban en oferta o porque nos salió un TikTok diciendo, aprovecha el descuento de no sé qué, o algún influencer diciendo, hoy vine a comprar a no sé dónde y me encontré esta super oferta, aprovechen antes que se acaben. Y nunca se van a acabar, o sea, y van a seguir.
2: Fíjate que a mí también me ha pasado varias veces que puedo ir a algún lugar a comprar algo, algún videojuego, porque una, yo también soy...
0: A vos
2: fan
0: te
2: de comprar
0: hablado,
2: videojuegos.
1: No, mentira.
2: No, pero es que
1: no
2: a mí
1: está mal.
2: Pero
1: no está
2: yo
1: mal.
2: Los me mido, o sea, digo, voy a ver si lo necesito ahorita, o sea, siempre voy a decir que sí va. Pero digo, ¿mi presupuesto está apto para esto o no?
0: Es que eso también, tenés que ser consciente financieramente si realmente es algo que vos necesitás o si sos capaz de cubrir ese gasto sin desequilibrar el resto de tus prioridades o cosas importantes.
2: Más cuando... por ejemplo, ponerle que el juego dice que normalmente está a $5, pero está en descuento hoy a $4.99. O sea, vos lo ves y decís, esto es oferta, o sea, lo tengo que comprar ya. Pero eso tiene una explicación, porque también dije, lo voy a investigar. Y es que el cerebro se divide en varias partes, y estas partes pueden reaccionar por sí solas. Por ejemplo, tenemos una parte del cerebro que se encarga como de reaccionar a los estímulos más efímeros, más fugaces, o sea, que te dice, compra esto, cómpralo ya. Y esa parte del cerebro es la que actúa en estos momentos de compra. Por eso es que a veces nos dejamos llevar o por emociones, o pensamos bien las cosas, o solo hacemos las cosas por hacerlas, que es lo que más pasa cuando queremos hacer una compra innecesaria.
0: Y fíjate que me hace sentido, porque muchas cosas no, ni siquiera ves la función, sino la forma,
2: si no, está bonito,
0: o el color. Y así funcionan también los rótulos de publicidad, que tienen un color específico o una tipografía.
2: Como las camisitas para botella, digo, pues...
0: O sea, los zapatos para perrito, por ejemplo. O sea,
2: Duque sí usa los zapatos, Duque los está usando.
0: Estamos peleando, a ver, aquí.
1: Dese pues. Ah, mentira.
2: A ver, pelean, va a decir.
1: A ver, bote.
2: Algún día voy a traer a Duque con los zapatitos para que
0: mire que... Y yo voy a traer todos mis outfits de mis botellas.
1: Y Duque se los va a comer.
2: Y entre los dos vamos a ver a quién le queda mejor.
1: La verdad es que también recae el tema de, no sé, me puse a pensar las compras que muchas veces hacemos solo por impulsividad y la conciencia ambiental también, o sea, no la estamos viendo. Lo que vos lo mencionabas, Nicole, muchas veces la gente hace pedidos de aplicaciones y llegan, no, o sea, yo también, pero es que no está mal si lo haces una vez al tiempo, o sea. Pero que todas las semanas
0: de
1: vas a estar
0: hecho,
1: haciendo.
0: De hecho, creo que una de las industrias que más contamina y es una de las donde las personas caemos constantemente es el área de los textiles. O sea, creo que hay un
2: ropa.
0: Término de fast fashion, que es como algo que vas a usar solo para una ocasión y ya no la vas a seguir usando. Y al final todos esos residuos, y es lo que yo hablaba, o sea, hay tantas tendencias que de verdad que caemos...
2: Solo son efímeras. O sea, son
0: sí, literalmente solo son momentáneas o un sentimiento que probablemente te va a durar solo el tiempo que lo compraste y ya después de eso, o sea, no lo vas a volver a usar.
1: La verdad es que no sé si ustedes han visto esos videos donde muestran como lugares donde está el montón de ropa apilada, así como volcanes de ropa que simplemente se desechó y nadie más lo usó. Y últimamente, o sea, hasta la gente dice, no, es que mejor voy a usar ropa, ¿cómo es que? Pre-love, creo que le dicen cuando ya, ropa de segunda mano. Entonces, y muchas veces creemos que cuando compramos así no estamos siendo consumistas, pero la verdad es que como que terminamos siendo a veces hasta más, porque es como caemos en eso de volver y volver y volver a comprar porque lo estamos encontrando a un precio más barato.
0: Pero creo que ahí entra otro punto, porque ahí estás dándole un movimiento, o sea, probablemente lo que tú ibas a desechar a otra persona le sirve.
1: Le sirvió, ajá.
0: Pero, o sea, sí entra como eso donde cuántas cosas realmente ya no son solo de un uso y las personas las desechan súper fácil, o sea, ya no hay ni siquiera otra oportunidad. O entras como en eso, pues, o sea, realmente de comprar las cosas simplemente porque quiero esto ahorita.
1: La verdad es que creo que aquí nos quedamos con algunas ideas sobre todo lo que hemos hablado de las compras impulsivas que hemos hecho. Y a mí me gustaría decir que seamos conscientes con la influencia digital. Recordemos que al final las redes están diseñadas para llevarnos al consumo y tenemos que aprender a cuestionar la necesidad que tenemos de hacer una compra. Si querés comprar algo, pensar, ¿realmente lo necesito? Y no hacer como compras impulsivas.
2: Fíjate que dando una recomendación, lo mejor siempre es establecer límites, más que todo con estas apps, y que no nos dejemos llevar porque alguna app nos manda un link que diga te puedes ganar $10 si haces esto y lo otro y que compras esto. O sea, al final no terminas ganando los $10 y terminas gastando quizás el triple de lo que te querían regalar. Por eso siempre va a ser importante hacer como esto, o sea, un límite. Decir, no, pues voy a desinstalar la app unas 2-3 semanas, porque si no voy a comprar. Porque pues estas apps para eso están, para vender.
0: Y bueno, también no solamente eso, yo creo que uno de los tips que quizás funciona mucho, aparte de toda la conciencia que tenemos que hacer, una de las cosas que yo he visto que funciona es que realmente seas consciente al momento de, así que estés a nada de hacer la compra, y que en lugar de comprar en ese momento, bueno, no sé si han escuchado, pero la regla de los 30 días es súper eficiente, se las recomiendo. Y consta en que tú tenés el impulso de querer comprar algo que realmente no necesitabas, pero esperas 30 días para ver si de verdad necesitabas ese producto o solo era literalmente el impulso de ese momento para comprarla.
2: Hay que usar ese consejo.
0: Y creo que ahí entra otra cosa que es como la conciencia, o tal vez hacer el equivalente de ese zapato me cuesta esto, cuánto significa, cuántos almuerzos son al día,
2: mis zapatos valen 20 almuerzos.
0: O sea, pues me entendieron, cuántos almuerzos son a la semana, vaya. O sea, cuántas comidas, cuántos tiempos de comida significa esta compra. Y al final es cierto, porque siento que se trata de priorizar, de concientizar y crear un hábito financiero.
4: La plata no ocupa la atención, nunca la compra.
1: La verdad es que Nicole anda hambre, ya vimos.

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2: ¿Te has puesto a pensar cómo sería tu vida sin carros, celulares y tampoco electricidad? Hace unos 200 años sucedió un hecho histórico que cambió todo, la Revolución Industrial. Fue cuando las máquinas empezaron a reemplazar el trabajo que las personas hacían con sus propias manos. Y es que las máquinas cambiaron la forma en que las personas trabajaban, vivían y hasta soñaban, ya que dependían de las grandes fábricas. Y así como las personas de aquella época vivieron esta revolución, ahora nosotros estamos viviendo otra, la digital. ¿Qué tanto ha cambiado la vida gracias al Wi-Fi, las redes sociales, la inteligencia artificial, entre otras cosas a las que tenemos acceso ahora? Bueno, hoy tenemos casi todo a un simple clic. Pero a ver, ¿esto nos hace más humanos o más máquinas? En la revolución industrial, la gente tenía miedo de perder su esencia con tanto avance. ¿Y ahora? ¿Será que con la revolución digital estamos pasando por lo mismo otra vez? Estar conectados es súper chivo, pero con tantas notificaciones y toda la info que nos bombardea cada rato, deberíamos preguntarnos, ¿qué pasa con nosotros como humanos en este mundo tan hiperconectado? ¿Estamos usando la tecnología para acercarnos o para alejarnos? El punto es encontrar un equilibrio. Las máquinas y la tecnología son útiles, nos facilitan un montón de cosas, pero nunca van a poder reemplazar nuestra creatividad, empatía e ingenio como humanos. Así que, tecnología.

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1: 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En El Salvador, esta es la hora.
2: 2:33 p.m.
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3: Hoy vamos a escuchar Penny Lane. Lanzada en 1967, es uno de los retratos más coloridos y nostálgicos de The Beatles. Escrita por Paul McCartney, la canción describe escenas cotidianas de una calle real en Liverpool, transformándolas en una postal musical llena de imaginación. Su brillante producción, con arreglos barrocos y una inolvidable trompeta inspirada en la música clásica, mostró el creciente nivel artístico del grupo. Penny Lane, The Beatles. Penny Lane.

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1: 3:02 p.m.
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4: Buenas tardes, estas son las noticias de la hora. El Tribunal Segundo contra el Crimen Organizado de San Salvador desarrolla audiencia única abierta en contra de 200 pandilleros del programa Hollywood de la MS, acusados de diversos delitos, entre ellos homicidio agravado, tráfico ilícito de armas de fuego y agrupaciones ilícitas. El Viceministerio de Agricultura y Ganadería anunció que el gobierno está implementando estrategias ante el impacto del Super Niño. Esta comprende de la perforación de pozos, instalación de punterías y distribución de sistemas de riego móviles para lograr la meta de incorporar 60.000 manzanas adicionales de cultivo de maíz a la producción nacional. La Dirección de Obras Municipales inició la reconstrucción de la Escuela de Educación Parvularia de Jayaque en el municipio de La Libertad Oeste como parte del proyecto presidencial Dos Escuelas por Día y se convierte en la novena institución educativa que interviene la DOM en el departamento de La Libertad, de las cuales tres ya fueron entregadas a la comunidad. El Ministerio de Medio Ambiente informó que para este viernes continuará la ola de calor sobre el territorio salvadoreño, con temperaturas máximas en la zona oriental alcanzando los 38 a 39 grados Celsius en la Unión y San Miguel.
3: Internacionales.
4: En Perú, las cámaras de seguridad captaron el momento exacto cuando un chofer de un autobús fue asesinado en un ataque armado por sicarios. La víctima murió en el acto, ya que recibió 7 impactos de bala. La policía investiga el caso como un presunto atentado vinculado a extorsiones. En Honduras se registraron 24 personas asesinadas en distintos hechos vinculados a ataques del crimen organizado. La Fiscalía de Honduras confirmó la cifra de crímenes que se ejecutaron en las últimas 24 horas en una escalada de violencia que no pueden parar las autoridades. Hasta acá las noticias.
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0: ¿cómo va su viernes? ¿Cómo está? Cuéntenos, ¿qué tal está? Ya muchos cerrando la jornada del fin de semana, aprovechando que viene el fin de semana para poder descansar, dicen muchos. Otros apenas a iniciar la jornada laboral porque van hasta muy tarde. Pero bueno, lo importante de todo es que siempre hay que sonreír, darle gracias a Dios por un día más de vida y, por supuesto, estar siempre dispuestos a hacer que otros sonrían y que estén bien, ayudarles a que todo el día sea diferente y que la vida, pues, siempre es de color bonito. Si para usted es amarilla, es bonito. Si es roja, es bonito. Si es verde, es bonito. Pero a veces necesitamos también de que nos ayuden un poco para que tu mente esté tranquila, sea más llevadera y que seamos mejores seres humanos día a día. Eso es salud mental, si no me equivoco. Y tengo acá en cabina visita especial. Por acá está Jenny Barahona, jefa del Departamento de Salud Dental del INAVE, para que nos cuente acerca de esa ayuda que existe para muchos que la necesitan y que eso es necesario para todos, ¿verdad, Jenny? ¿Cómo está?
1: Correcto, buenas tardes.
0: ¿Cómo está? Cuéntenos.
1: Pues bien, gracias a Dios por acá.
0: ¿Qué tal de calor?
1: Bastante. Está tremendo este calor.
0: Hasta rojita venía.
1: Cabal.
0: Bueno, pero para entrar en tema, para que usted sepa mucho más, cuéntenos de qué es ese beneficio y de qué se trata la salud mental para que muchos nos pongamos en orden y sepamos cómo es la cosa.
1: Ok, buenas tardes, buenas tardes. Ronald. Bueno, nosotros en el Departamento de Salud Mental,
0: ¿sí?
1: Hemos partido, pues, acerca de la importancia de la salud mental y, pues, básicamente la salud mental es un estado de bienestar emocional, psicológico y social que influye en la forma en cómo nosotros pensamos, sentimos y actuamos. De esa forma, pues, nosotros podemos interpretar, pues, nuestros sentidos de toda de todo el ambiente, ¿verdad? Cómo nosotros manejamos los problemas. La salud mental, pues, ayuda a eso, a disminuir esos factores de riesgo que inciden, pues, el día a día, ¿verdad? Por ejemplo, el estrés laboral, el estrés
0: académico también, ¿verdad?
1: Académico. Bueno, la salud mental es muy, muy importante, ya que sin salud mental, pues, no podemos tener salud en general. Entonces, nosotros en el instituto, pues, a través de este departamento, nosotros estamos trabajando la parte de sensibilización a la población, ¿verdad?
0: Ok, digamos, en esa parte de sensibilizar es quizás hacer énfasis que conozcan mucho más a aquellos que lo necesitan, pero ¿quiénes son o cuál es la población beneficiada de este llamémosle departamento en el cual, pues, están ya trabajando en esa que es la salud mental?
1: Ok, bueno, nosotros como Instituto de Veteranos, a partir del año, de este presente año de enero, empezamos ya a trabajar con personas con discapacidad y adultos mayores. Ellos se suman a la población que ya nosotros atendíamos previamente.
0: Ok.
1: Y, pues, ya estamos ahí con jornadas integrales de adultos mayores a nivel nacional.
0: Se llama Jornada de Vida Activa, ¿verdad?
1: Correcto.
0: ¿Y eso de qué se trata? A ver, para que nos cuente un poco de qué es lo que hacen ahí.
1: Bueno, nosotros estamos elaborando lo que son jornadas de salud mental, en la cual llegamos a territorio, a cada uno de los municipios. Trabajamos en general con adultos mayores, en las cuales hacemos actividades lúdicas, terapéuticas. Por ejemplo, usamos bastante la musicoterapia, que nos ayuda, ¿verdad?, a expresar los sentimientos, emociones a través de la música. Entonces, okay, nosotros tenemos una serie de ejercicios, también hacemos movimientos, ¿verdad?, activos, en la cual, pues, les enseñamos a los señores a cómo utilizar el ejercicio para que eso nos beneficie en nuestra salud mental.
0: A ver, cuénteme, y cuando habla de ejercicios, ¿hay algún tipo de ejercicio específico que ayude a mí? Digamos, yo me levanto, vaya. Ajá. Por ejemplo, por la mañana me despierto, me levanto, y hay un tipo de movimiento que ayuda para que mi cuerpo, no sé, sienta otra armonía.
1: Sí, sí, claro. Sí, nosotros, pues, a través, bueno, tenemos un trabajo multidisciplinario dentro, okay, de nuestra institución. Salud Mental está trabajando de la mano con fisioterapia y rehabilitación, en la cual, pues, en conjunto realizamos técnicas para poder trabajar con los adultos mayores. Hacemos actividades propias para el adulto mayor, ¿verdad? No es que solamente los ponemos a hacer un determinado ejercicio, sino okay. que cada actividad pues lleva un objetivo en la cual pues ellos puedan sentirse cómodos y puedan realizarlo sin afectarse.
0: Ok, sin que sea un movimiento que les traiga un problema después, ¿verdad?
1: Exactamente.
0: Una fractura. No, si solo era ejercicio. No, mire, fíjese que el señor se quebró. Mire, no. Es ejercicio ya premeditado, estudiado.
1: Correcto.
0: Y que sea, es adecuado para el adulto mayor. A ver, ¿dónde existen, llamámosle sedes del INAVE?
1: Bueno, nosotros estamos a nivel nacional, uh-huh. tenemos tres sedes regionales, una está en Chalatenango,
0: okay.
1: Santa Ana y San Miguel, y bueno, la clínica asistencial del INAVE que está sobre la Alameda Juan Pablo.
0: Ok, ¿y de qué horas a qué horas están ahí?
1: Estamos habilitados desde las 7:30 hasta las 3:30 de la tarde.
0: Ok, ¿algún teléfono donde pueden llamar, Tamar?
1: 2522-9292.
0: Ok, amigos que usted está escuchando por acá y pues tiene esa inquietud, pues también es parte de lo que usted tiene que conocer como adulto mayor, ¿verdad? A
1: Correcto.
0: Dónde abocarse y recibir un poco de ayuda. Acá está la invitación para que usted se acerque a estas, llamémosle cabeceras, ¿verdad?
1: Correcto.
0: En Santa Ana, en Chalatenango, en San Miguel, o llame al 2522-9292 para que así pues usted pueda ser parte de este programa en el cual ayudan a muchos que sin saber muchas veces necesitamos de esa ayuda también. Para que ¿hay una evaluación también para aquellos adultos mayores?
1: Sí, de hecho, nosotros a partir de cada regional pues tenemos un equipo multidisciplinario de salud,
0: okay.
1: en la cual pues puede acercarse y pues con gusto vamos a estarle atendiendo. Nuestros profesionales de la salud mental, tenemos médicos y también fisioterapeutas. También pueden ver pues la página del instituto
0: en Facebook,
1: y también pues sí, Facebook principalmente, y sí. la página web que es www.inave.gob.sb. Ahí pues pueden ver todo el trabajo que se ha hecho en general pues con la población adulta mayor y con personas con discapacidad.
0: Y lo que siguen haciendo todos los días.
1: Y ¿verdad? Todavía seguimos trabajando día con día con ellos.
0: Bueno, repetimos la línea telefónica entonces.
1: 2522-9292.
0: Recuerda, está en Santa Ana, Chalatenango y San Miguel, horario de 7:30 de la mañana hasta las 3:30 de la tarde. Jenny, gracias por la información.
1: Muchísimas gracias por la invitación.
0: No, a la orden para acá. Siempre están aquí con puertas abiertas ustedes para que vengan, nos cuenten y hacemos más extensivo la invitación para los adultos mayores también.
1: Sí.
0: Gracias por la visita, muy amable.
1: Muchas gracias.
0: Ahí está. Es parte del trabajo para usted que está ahí muy pendiente y que de momento necesita también pues ese apoyo. Ya sabe entonces, 2522-9292, teléfono de El INAVE para aquellos adultos que necesitan ayuda. Y por supuesto están ellos ahí abiertos para apoyarle. 3 de la tarde con 21 minutos, 3:21, así seguimos la tarde del viernes. Con música, alegres, contentos, felices, porque es viernes, ¿verdad? Es Radio El Salvador 96.9. Ahora sí, en el fin de semana.

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1: 4:02 p.m.
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2: 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Un día como hoy, 22 de mayo, pero en 1971, la legendaria banda británica The Rolling Stones grababa el número uno en las listas americanas con uno de sus discos más revolucionarios, Sticky Fingers. Este álbum es famoso mundialmente no solo por temazos como Brown Sugar, sino por su empaque original. La portada fue diseñada nada más y nada menos que por el rey del pop art Andy Warhol, y los primeros discos de vinilo venían con un zipper, una cremallera real que se podía subir y bajar. Era tan innovador que causó un dolor de cabeza a las tiendas de discos porque al apilarlos, el zipper rayaba los vinilos de abajo. Un dato curioso para revivir el lado más creativo del rock. 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
2: Es un gusto saludarle. Estas son las noticias. Hace unas horas, la Policía Nacional Civil, en coordinación con elementos del Ejército, lograron la captura de un sujeto que se dedicaba al contrabando de mercadería. El operativo se ejecutó en Coatepeque, Santa Ana Oeste, y se encontraron 6 cajas en el interior de una vivienda, con mercadería ilícita y dinero en efectivo. La Fiscalía General de la República logró la condena de José Walter Cruz, sentenciado a 35 años de prisión por cometer un secuestro agravado en el 2001. El ahora condenado logró evadir la justicia durante 2 décadas, hasta que fue detenido en el 2025. El Cuerpo de Bomberos realizó labores de control y extinción de un incendio de maleza y vegetación seca a la altura del kilómetro 32 de la carretera a Comalapa, en el distrito de Olocuilta, en La Paz Oeste. El personal ejecutó maniobras para contener el avance de las llamas y evitar su propagación a lugares aledaños. El Ministerio de Obras Públicas desplegó cuadrillas para realizar trabajos de limpieza en calzadas, cunetas y cajas de captación de aguas lluvias sobre la carretera que conecta Ciudad Barrios con Chapeltique. Los trabajos preventivos permitirán que se eviten inundaciones y que se proteja la seguridad vial de los conductores y peatones que utilizan la vía de conectividad.
1: Internacionales.
2: La policía de Honduras confirmó que subió a 20 el número de víctimas asesinadas en una finca del municipio de Trujillo, en el departamento de Colón. Entre las víctimas de la masacre hay 3 menores de edad y 3 hermanas. Las autoridades continúan con las investigaciones sin tener pistas sobre los responsables del ataque. En Argentina avanza un potente anticiclón que registrará temperaturas bajas, inestabilidad y humedad durante las próximas 48 horas sobre las regiones del norte del país suramericano. Hasta acá las noticias.
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0: llegamos a las 4 de la tarde, más 22 minutos en el fin de semana. Es el 969 de Radio El Salvador, la que te acompaña, te entretiene y también tiene visitas en cabina para llevarle buena noticia, para enseñarle, para educarle y por supuesto para instruirle. Esta vez para que nos hablen un poco más de lo especial, lo interesante y lo importante que es saber comprar y saber construir con amigos que saben de esto a la medida, al gusto del cliente y por supuesto siempre con sonrisa oreja a oreja.
1: Por supuesto, claro.
0: Por supuesto. ¿Cómo está Katia y Karen? Están por acá para que nos cuenten. ¿Qué tal la gente de Gambaniza? ¿Cómo está?
2: Muy bien, feliz de estar acá acompañándolos una vez más para traerles las buenas noticias y las buenas soluciones para sus proyectos.
0: Vaya, construir con calidad significa galvanizar, ¿sí o no?
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0: 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Bienvenidas y cuéntenos.
2: 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Ya para nosotros es un gusto poder estar acá acompañándolos. Y bueno, sabemos que en estos tiempos de construcción que todas, muchas personas hemos visto cómo están construyendo e invirtiendo en el país. 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
2: Así es.
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0: Se llama Termotecho para quienes estén interesados en este tipo de, llamémosle,
1: de beneficio.
0: De ayuda para que así no sudemos mucho.
1: Exactamente.
0: ¿Qué tan importante es invertir en todo el sistema completo? A ver, cuéntenos.
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0: Hasta canción le salió, mire.
1: Perfecto.
0: Encantado, casi. Señorita, feliz fin de semana. Gracias por la información y esperemos que la población se acerque, se aboque, les llame y, por supuesto, sigan comprando mucho de Galvaniza.
1: Así es, muchas gracias por el espacio. 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
0: Ok, gracias por la visita. Feliz fin de semana.
2: Gracias.
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4: 4 de la tarde, 29.

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1: 4:55 p.m.
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12: Bienvenidos a la entrega estelar de Noticiero El Salvador Radio correspondiente al viernes 22 de mayo del año 2026. Sergio Rivera se encuentra en la realización y quien le saluda en la lectura de noticias, Diego Guzmán. La mayor inversión en educación está en desarrollo en todo el país y por supuesto incluye la renovación del total de escuelas del sistema público. Hace un año el presidente Nayib Bukele lanzó el programa o el plan 12 escuelas por día, que ha transformado las condiciones en las que los jóvenes se forman para el futuro. Infraestructura digna y con todo lo necesario para el aprendizaje es lo que se sigue construyendo con las más de 700 escuelas que ya han sido intervenidas, de las cuales muchas ya están finalizadas. Más de 725 millones de dólares es la inversión y los beneficiados son millares de estudiantes a nivel nacional que tienen un lugar mejor para aprender. Detalles de esta información, por supuesto, luego de nuestros titulares. Sean bienvenidos.
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13: Se cumple un año del programa presidencial 12 escuelas por día. Con la inversión de 726 millones de dólares, se está borrando un pasado de deterioro y descuido. Es la refundación de todo el sistema educativo que ejecuta el presidente Nayib Bukele con paquetes escolares completos, computadoras e inteligencia artificial. Incuestionable nivel de seguridad impulsa la economía e importantes inversiones de la diáspora. Conozca el hotel de Sol a Sol, ubicado en la zona de Surf City 2. Gobierno pone en marcha la construcción del nuevo mercado de San Miguel, una moderna edificación de tres plantas, terraza y más de 1,300 locales comerciales. Además, Estados Unidos evalúa sus opciones diplomáticas y militares para normalizar el tránsito en el Golfo Pérsico y limpiar la zona de materiales nucleares.
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12: Comenzamos con las noticias a través del 96.9 de Radio El Salvador. El programa 12 Escuelas por Día, iniciativa del presidente Nayib Bukele, cumple un año de lanzamiento, con la misión de renovar la totalidad de la infraestructura académica pública. A la fecha son más de 700 recintos pedagógicos intervenidos, muchos de ellos en el área rural o de difícil acceso.
14: En un año de implementación del programa presidencial se contabilizan 732 centros escolares intervenidos con inversión de 725.836 millones de dólares. La iniciativa cuenta con su portal web, en el cual la población puede consultar cuáles son los recintos intervenidos, entre otras especificaciones, según dijo el presidente Bukele en el lanzamiento del programa.
15: Vamos a lanzar el programa 12 escuelas por día. Es un programa que además tiene un componente de transparencia. Bueno, yo no sé si antes los demás gobiernos les iban a poner una página web donde cada persona puede revisar cada día las 12 escuelas de ese día, los montos que se van a invertir, el lugar, fotografías, las personas que van a ser beneficiadas, los empleos que van a ser generados y el tiempo estimado de la obra. Todo por cada una de las escuelas, dos por día, todos los días, incluyendo sábados, incluyendo domingos, incluyendo días feriados, incluyendo Navidad, Año Nuevo, vacaciones, etc.
14: Junto con el programa, dos infraestructuras escolares públicas también cumplen un año, las cuales marcaron el punto de partida de la iniciativa.
15: Pero aquí pueden ver la página web. Este día vamos a lanzar dos escuelas. La escuela Cantón Santa Clara y la escuela Cantón El Zapotal. Entonces, no todos los días vamos a tener eventos así como este tan bonitos, pero todos los días se va a actualizar la página web.
14: A la fecha, el mandatario salvadoreño hizo tres entregas de 70 escuelas cada una, que totalizan 210. En noviembre de 2025 se realizó la primera entrega de 70 recintos académicos, mientras que la segunda fue a finales de enero de 2026 y la tercera y más reciente, el 3 de mayo del corriente año. Varias de esas escuelas entregadas corresponden a sectores de difícil acceso o rurales y algunas en el sector urbano, que estaban en deterioro o descuidadas por el problema de violencia pandilleril.
12: Y el compromiso del presidente Nayib Bukele con la transformación del sistema educativo ha marcado un precedente histórico en el país. Desde el inicio de su gestión, más de 1.100 escuelas han sido intervenidas solo dentro del programa presidencial 2 escuelas por día. Se intervienen 732 centros educativos, de los cuales 210 ya han sido entregados completamente renovados y con todas las herramientas necesarias para el desarrollo integral de los estudiantes. Sumado a dicha estrategia, 400 escuelas más han sido intervenidas bajo el liderazgo del mandatario salvadoreño, transformando la vida de millares de estudiantes a nivel nacional. Y el gobierno del presidente Bukele continúa impulsando la transformación en el sistema educativo nacional, esto sin precedentes, con paquetes escolares, equipos tecnológicos, inteligencia artificial e internet gratis para más de 1 millón de estudiantes. Y en este caso, estas acciones buscan ampliar el acceso a recursos y herramientas que acompañen el proceso formativo de la niñez y juventud salvadoreña.
16: Como parte de las medidas, la ministra de Educación, Carla Trigueros, entregó más de 1.2 millones de paquetes escolares, una iniciativa que pretende garantizar que los estudiantes cuenten con materiales y recursos necesarios desde el inicio del año lectivo, beneficiando a familias de todo el territorio nacional.
17: Estos paquetes escolares que vamos a entregar durante el inicio del año escolar, como ya lo hemos dicho, son ampliados, estarán a tiempo y serán entregados de una sola vez, gratuitos. Nadie debería de cobrarles un solo centavo por recibir estos paquetes escolares.
16: La funcionaria explicó que la entrega también contempla beneficios específicos para la primera infancia, incorporando materiales educativos y recursos tecnológicos adaptados a las necesidades de los estudiantes en sus primeros años de formación.
17: Van a recibir dentro de su paquete una tablet de 8 pulgadas, pequeña, la pantalla con el acceso para sus pequeñas manos. Y, aparte de eso, lo que hemos mencionado, 2 uniformes, un par de zapatos.
16: El programa alcanza a estudiantes del sistema público desde primera infancia hasta bachillerato, incluyendo además a quienes forman parte de la modalidad flexible. Para muchas familias, este apoyo representó una reducción significativa en los gastos que implica el inicio del año escolar.
18: Mis tiempos cuando yo estudié, no, nada de esto pasaba, pero realmente estoy muy agradecida, especialmente con el gobierno de nuestro Nayib, porque ya esto es un gran ahorro.
19: La verdad me siento muy contenta y muy agradecida con el paquete, porque nos da una gran ayuda.
16: Los estudiantes también compartieron su entusiasmo por los materiales y artículos incluidos en los paquetes, destacando aquellos elementos que utilizarán durante sus actividades académicas y recreativas dentro de las aulas.
20: Me gustan los libros, y los zapatos, y los uniformes, y los colores y algo para pintar las manos.
21: Vi unos títeres, unos cuadernos, unas pinturas, unas tijeras, unos colores, unas plastilinas.
16: A la entrega de paquetes escolares se suma el uso de herramientas como inteligencia artificial, Grok y Google Classroom para reforzar el aprendizaje, potenciando y preparando a los estudiantes al nivel de las nuevas exigencias de la realidad. Orlando Guillén, Noticiero El Salvador Radio.
12: Gracias por continuar en sintonía del 96.9 de Radio El Salvador, la estación del centenario. Usted está en sintonía de la entrega estelar. La transformación de los centros educativos en todo el país avanza a pasos acelerados gracias al programa 2 Escuelas por Día. Conozcamos las escuelas de este jueves a través del sitio web. La intervención número 731 es el Centro Escolar Magdaleno Bárcenas Flores en Texistepeque, Santa Ana Norte, con inversión de 2.1 millones de dólares, que beneficiará a estudiantes de parvularia básica. También se interviene el Centro Escolar Cantón Ateos en Zacacoyo, La Libertad Oeste, con inversión de 928 mil dólares. Ambas escuelas serán equipadas con mobiliario e internet. Y en el pasado, la infraestructura y calidad de las escuelas públicas en El Salvador estuvieron marcadas por el abandono institucional crónico, una profunda desigualdad entre las zonas urbanas y rurales y los estragos del conflicto armado. Además, el asedio de las pandillas generó luto, zozobra y deserción escolar. Prácticamente todo quedó a la deriva, con la complicidad de los gobiernos anteriores.
22: Durante décadas,
1: el sistema educativo experimentó intentos de reforma que no lograron sostenibilidad en el tiempo, dejando a la mayoría de los centros escolares en condiciones sumamente precarias. El entorno físico de las escuelas salvadoreñas reflejó por generaciones la falta de inversión y mantenimiento preventivo. Las estructuras en muchos casos eran improvisadas, principalmente en el área rural. Cientos de estas escuelas consistían únicamente en galeras hechas con láminas, varas de bambú, madera o plásticos. Muchas carecían de lo más básico, como muros perimetrales o portones de seguridad. Las escuelas construidas de concreto en las décadas de 1950 y 1960 sufrieron un abandono de más de medio siglo. Peor aún, existía el hacinamiento y falta de mobiliario. Era común ver aulas sobrepobladas con pupitres rotos o insuficientes, obligando a los niños a recibir clases en el suelo o compartiendo asientos deteriorados. La calidad de la enseñanza se vio rezagada debido a factores económicos, políticos y metodológicos. Durante décadas, los estudiantes no contaban con libros de texto propios, material didáctico interactivo ni herramientas tecnológicas. El acceso a laboratorios de ciencias o bibliotecas estaba reservado casi con exclusividad para colegios privados. El gobierno del prófugo Salvador Sánchez Serén entregó computadoras que muchos consideraron de juguete, sin herramientas actualizadas ni se facilitó el acceso a internet a los centros educativos. Cabe recordar que por esta iniciativa fallida, el FMLN gastó más de $31.3 millones para adquirir 120 mil equipos. El componente social no es ajeno a las escuelas del pasado, ya que se convirtieron en un semillero y centros de formación para las pandillas, generando la deserción de miles de alumnos, además del asesinato de jóvenes y maestros. Increíblemente, los diputados del Partido Arena, que conformaban la Asamblea Legislativa, entre ellos René Portillo Cuadra, buscaron impulsar la creación de centros de estudio estrictamente para pandilleros. El pasado 26 de agosto de 2025, el presidente Nayib Bukele escribió en sus redes sociales: "Así eran las escuelas en El Salvador hace pocos años, cuando aún vivíamos en democracia. Gracias a Dios, todo está cambiando ahora que vivimos en dictadura". Ricardo Portillo, Noticiero El Salvador Radio.
12: Y El Salvador está viviendo una plena transformación del sistema público educativo. Hoy, al cumplirse un año del inicio del programa presidencial Dos Escuelas por Día, queda demostrado que se trata de un megaproyecto, analizó el docente y escritor Rafael Góchez.
2: Con las 210 escuelas finalizadas y entregadas, el gobierno del presidente Nayib Bukele lleva una inversión de más de $184.8 millones. Por eso el docente y escritor Rafael Góchez califica al programa de megaproyecto.
22: Y lo que falta por invertir, lo que en los próximos años, hasta completar la meta, estamos hablando de una cifra cercana a los millones de dólares. Es decir, no es poco lo que se está haciendo. No es
2: como un año de ejecución del programa 12 escuelas por día. El programa 12 escuelas por día reconoce que estamos frente a un proyecto sostenido en el tiempo, que es financiado con los impuestos del pueblo.
22: Son para la población de manera gratuita para ellos. Por supuesto, el financiamiento sale de los impuestos que pagamos los salvadoreños, pero esto que debería haber sido lo normal en gobiernos anteriores, no lo fue de ninguna manera. Entonces ahora yo creo que estamos en un programa que no solamente ha cumplido con lo ofrecido, nos da una proyección para los próximos años de que sí se va a lograr la meta de completar esas más de 5.000 escuelas.
2: Pero para lograrlo hay un fundamento planificado por el jefe de Estado Nayib Bukele.
22: El compromiso de intervenir dos escuelas diariamente, ese es un compromiso que no permite pausa, ni respiro, ni descanso, sino que es, digamos, una acción gubernamental que para que se pueda sostener en el tiempo requiere no solamente, obviamente, del presupuesto, sino de una logística eficiente.
2: Por todo lo anterior, el docente y escritor Rafael Góchez resalta que el programa Dos Escuelas por Día se ha convertido en la mayor inversión educativa en la historia. Claudia Chicas, Noticiero El Salvador, Radio.
12: Y a propósito de este tema, la ministra de Educación, Carla Trigueros, entregó los paquetes escolares a cientos de estudiantes de la zona de los Ex Bolsones, zona fronteriza con Honduras. Los niños salvadoreños con doble nacionalidad han recibido sus uniformes. zapatos útiles escolares, libros y dispositivos electrónicos, de acuerdo con su nivel de estudio. Esto es como parte del compromiso del gobierno del presidente Bukele de brindar formación académica a cada uno de los alumnos del sistema educativo sin importar dónde se encuentren. Asimismo, este apoyo representa un alivio económico para los padres de familia de ese sector y una oportunidad para que eleven su calidad de formación educativa. Así vamos a la primera pausa en el 96.9.
3: 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Hoy, Armando Madrid nos habla de...
4: Preparándose muy fuerte para representar a El Salvador. Es un gusto acompañarle en esta edición de Sin Fronteras. En esta oportunidad vamos a hablar de deporte, pero ¿de qué disciplina? Lo escuchamos a continuación. Sean bienvenidos a...
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4: Con mucha disciplina y dedicación, los atletas de fútbol de amputados de El Salvador continúan en cada entreno, trabajando muy fuerte para los eventos que se le vienen en camino. Para eso, aprovechan los torneos que realizan los fines de semana. Pero también, el entrenador lamenta que este deporte es muy poco conocido por el público. Olmir Salazar expresó:
5: tenemos en nuestro torneo nacional los días domingos acá en la cancha del Campito en Cojutepeque y la gente viene a vernos los partidos, pero realmente nosotros quisiéramos que eso tuviera más alcance, que el día domingo pues para nosotros es una fiesta, pero a nosotros nos gustaría que más gente viniera y pudiera observar nuestra modalidad de juego, la modalidad de fútbol de amputados, que es muy bonita, es muy entretenida, es muy buena.
4: Salazar agregó que el trabajar con personas que tienen alguna amputación es muy bonito, porque esta es su primera vez que trabaja con el deporte adaptado para personas con discapacidad. Además, esto lo ha dejado sorprendido por la capacidad que ellos tienen a la hora de desenvolverse dentro del escenario. Pero que tristemente, aquellos que en muchas ocasiones los ven jugando de esta manera se van por la parte de las limitantes y no las capacidades que tienen a la hora de jugar un evento nacional como internacional.
5: Me gustaría hacer el llamado para que más gente pudiera acercarse, incluso si hay gente con amputaciones puede venir acá a la cancha del Capito, porque aquí todos son bienvenidos, ya sea de brazo, de pierna, y pues invitar a la gente pues que se pueda, si pueden venir, pues que vengan para que esto siga creciendo, pues ya que es una modalidad de fútbol muy bonita.
4: Al inicio le surgieron muchas dudas porque nunca había trabajado con esta población, sin embargo, hoy se siente muy alegre, muy motivado, hasta el grado que los está preparando para dos eventos internacionales que vienen en camino, el primero de ellos que se va a llevar en Honduras en el mes de junio y el segundo en la República de Guatemala en el mes de noviembre. Olmir Salazar hizo un llamado para todo aquel que se quiera sumar y brindar todo tipo de apoyo o conocer más sobre este deporte.
5: Nos pueden encontrar en las redes sociales como ASFA El Salvador, en Facebook, en TikTok, en Instagram, como ASFA El Salvador. Ahí nos pueden escribir, ahí van a encontrar nuestros horarios de trabajo también, los días domingos, desde las 9 de la mañana hasta las 12. Así que toda aquella persona que quiera acompañarlos, todos son bienvenidos. Y si hay alguna persona que desea apoyar, ya sea con implementos deportivos o con alguna otra índole que quiera hacer, lo que tenga buen corazón, pues toda ayuda es bienvenida para los muchachos.
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4: Así finalizamos esta edición conociendo un poco del trabajo que se viene realizando en el deporte de fútbol de amputados de El Salvador, quienes se están preparando para los eventos internacionales que vienen en camino. Deseamos mucha suerte y éxito. Vamos a estar dando el seguimiento cómo van a salir con los resultados de estos eventos importantes. Y hasta aquí con este reporte.
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12: Agradecemos su sintonía a través del 96.9 Radio El Salvador, la estación del centenario. Estamos en la entrega estelar de Noticiero El Salvador Radio y en el reprise que también usted escucha en el horario de 10 de la noche. La Dirección General de Centros Penales informó de la muerte en prisión de Carlos Ernesto Mojica Lechuga, mejor conocido como el Viejo Lin, histórico cabecilla de la pandilla 18 a causa de un fallo multiorgánico provocado por complicaciones hepáticas, según confirmaron fuentes médicas. Detalles a continuación.
28: Los informes clínicos detallaron que padecía cirrosis hepática, síndrome hepatorrenal y un problema glioblastoma, un tumor cerebral agresivo, cuadro que se agravó tras presentar un severo sangrado digestivo. Recordemos que Carlos Ernesto Mojica Lechuga, mejor conocido como Viejo Lin, fue deportado durante la década de los 90 y 2000. Dirigió una de las facciones más sanguinarias de las pandillas, vinculadas a reclutamiento forzado de menores y múltiples hechos de violencia, en una época marcada por el crecimiento y expansión de las pandillas en distintas comunidades del país. A lo largo de su vida fuera de la ley, acumuló múltiples condenas en su historial delincuencial por delitos como homicidio agravado, agrupaciones ilícitas y extorsión. A nivel judicial, algunas de sus sentencias fueron: homicidio en el año 2003. Tras varias investigaciones, se logró condena de 40 años de prisión por el asesinato de una joven menor de edad, un crimen que conmocionó al país, y por extorsión en el 2016, un juzgado especializado le sumó una condena de 20 años de cárcel tras comprobarse que, mediante intervenciones telefónicas, ordenaba extorsiones a comerciantes y empresarios desde prisión. Ricardo Portillo, Noticiero El Salvador Radio.
12: Y en el año 2012, bajo la bandera del FMLN y el lema Nace la Esperanza, viene el cambio. Uno de los episodios más sangrientos en la historia reciente de El Salvador comenzaba a escribirse. La llamada tregua entre pandillas surgió como una estrategia impulsada durante la presidencia de Mauricio Funes, un proceso que prometía una disminución de la violencia, pero que con el paso del tiempo se convertiría en la peor arma en contra de la población.
16: Uno de los personajes más sanguinarios vinculados a este proceso fue el viejo Lin, señalado como uno de los principales mediadores entre el Estado y las estructuras criminales, un acuerdo que incluyó beneficios penitenciarios y privilegios para integrantes de pandillas, a cambio de una reducción temporal de los homicidios.
0: Yo lo que he sido en este proceso es testigo de la construcción de un milagro.
16: Así calificó el exintegrante del FMLN, Raúl Mijango, la tregua entre el Estado, la Pandilla 18 y la Mara MS-13, un pacto que para muchos representaba una aparente solución a la violencia, pero que en realidad, años después, sería la peor traición que un gobierno podía hacerle a la población.
9: Y la posición que hemos sostenido, que seguiremos sosteniendo, es que no vamos a negociar con las pandillas.
16: A pesar de lo dicho por Mauricio Funes, las autoridades de su gobierno presentaron la medida como un mecanismo para reducir los índices de homicidios, pero terminó siendo el camino para que estructuras criminales fortalecieran sus operaciones, ampliaran su influencia territorial y mantuvieran presencia en diferentes sectores del país, incluso dentro de instituciones gubernamentales. Entre los beneficios señalados durante ese periodo, se mencionaron traslados a centros penales de menor seguridad, el ingreso de aparatos electrónicos, narcofiestas y otras medidas que despertaron fuertes cuestionamientos.
10: Este proceso está en pañales, por decirlo así aún, ¿no? En realidad sabemos que no se tiene una varita mágica. No nos hemos comprometido a que aquí no van a haber muertos, definitivamente.
16: También el viejo Lin, dentro de su historial delincuencial, figuró su participación en un partido político, y es que se unió a la guerrilla del Frente Farabundo Martí para la Liberación Nacional, FMLN, antes de emigrar a Los Ángeles, donde se involucró en pandillas allá por los años 80. En dicha organización guerrillera, compartió militancia con Nidia Díaz, Manuel Melgar y Francisco Jovel. Orlando Guillén, Noticiero El Salvador Radio.
12: Y para el analista de inteligencia, seguridad y antiterrorismo Arturo Grandón, la muerte de uno de los fundadores de la pandilla 18 es también el fin de una ideología en la que los grupos terroristas podrían haberse convertido en movimientos políticos. La experiencia adquirida en los grupos que integraron el FMLN representó una valiosa oportunidad para colaborar estrechamente y de manera prolongada.
11: Antes de fundar la pandilla 18, Ernesto Mojica, alias el viejo Lin, fue militante del Partido Revolucionario de los Trabajadores Centroamericanos, PRTC, uno de los 5 movimientos que conformaron el Frente Farabundo Martí para la Liberación Nacional. Su experiencia en la guerrilla fue clave para manejar la retórica de izquierda y justificar la creación de estos grupos terroristas.
10: La persecución de nuestros compañeros ha sido fertilizante para que las pandillas crezcan más.
11: De ahí el acercamiento con el gobierno del FMLN, intentando inmiscuir a las pandillas en la política nacional a través de una tregua entre el Estado y grupos terroristas.
13: El viejo Lin tuvo una participación importante en estas mesas de diálogo o mesas de paz, donde llegaron inclusive personeros internacionales. Era una persona que tenía un liderazgo dentro de todos los pandilleros y de todas las organizaciones.
11: Para el analista de inteligencia, seguridad y antiterrorismo Arturo Grandón, las pandillas siempre actuaron de la mano con los partidos políticos, influyendo en gran parte con la toma de decisiones.
13: El gobierno, el Poder Judicial y el Congreso estaban involucrados, ¿cierto?, con estos grupos criminales, con estos pandilleros terroristas, estaban involucrados ellos, por lo tanto era algo que imposible de atacar.
11: El experto señala que nuestro país se encaminaba hacia una realidad en donde los pandilleros podrían haber escalado hacia el poder político, porque ese era el actuar de los gobiernos del pasado.
13: Si hubiese seguido un gobierno como el gobierno del FMLN o de ARENA, lo más probable que si estas pandillas se hubiesen presentado, los habrían aceptado como grupos políticos, porque esas tendencias que gobernaron el país, que tienen una tendencia de izquierda, aceptan que criminales, ¿cierto?, puedan participar en la política.
11: Con la muerte de este peligroso y sanguinario terrorista, también se extingue la ambición que una vez tuvieron de inmiscuirse en la política nacional para atentar contra la población sin enfrentar ningún obstáculo. Daniel García, Noticiero El Salvador Radio.
12: Y es que el éxito del gobierno en la seguridad se debe a que ha logrado eliminar a las pandillas, de las cuales las estadísticas así lo confirman. De hecho, el dato más actualizado es este jueves 21 de mayo, fecha en la que no hubo asesinatos.

0: del caso, a los sujetos se les procesa por los delitos de agrupaciones ilícitas, tenencia, portación o conducción ilegal o irresponsable de arma de fuego, homicidio agravado en grado de tentativa y tráfico ilícito de armas de fuego con agravación especial. Dentro de los procesados hay 21 homeboys, entre ellos Jonathan Alexander Caravantes Franco, Fernando Alberto Mengíbar y Eric Salvador Rivera Quijano, además de 6 chequeos, 7 observaciones y 166 paros o colaboradores.
1: Esto es en cuanto al combate frontal que tiene por parte de Fiscalía y Policía en contra del crimen organizado, específicamente con la Mara Salvatrucha, por lo cual en esta ocasión se estará iniciando la audiencia única abierta en el Tribunal Segundo, Juez 1 de San Salvador.
0: En esta audiencia, la Fiscalía General de la República cuenta con abundante prueba documental, pericial y testimonial en contra de cada uno de los 200 pandilleros de la MS-13.
1: Para acreditar los dos hechos, primeramente la existencia de la pandilla y segunda la participación de cada uno de los procesados, con lo cual Fiscalía estará solicitando la pena máxima para cada uno de ellos, lo cual oscila entre 45 años hasta 20 años de prisión.
0: La Fiscalía General de la República de El Salvador ha transformado sus procesos judiciales contra el crimen organizado al implementar juicios masivos. En lugar de procesar a los pandilleros individualmente, las autoridades los agrupan en macroprocesos. Esta estrategia procesal, intensificada bajo el régimen de excepción, busca agilizar las sentencias, atribuyendo los delitos de forma colectiva a las estructuras criminales según su rango o zona geográfica. Ricardo Portello, Noticiero El Salvador Radio.
2: Gracias por continuar en sintonía del 96.9. Paralelamente, el Ministerio Público ha interpuesto otra serie de procesos judiciales contra otros terroristas y criminales comunes. Varios de ellos ya recibieron sendas condenas que los mantendrán en prisión por décadas.
3: Por ejemplo, 75 integrantes de la cancha Isletas Locos Revolucionarios de la tribu de Zacatecoluca de la pandilla 18 recibieron condena de hasta 45 años en prisión. De estos, 22 que tenían la categoría de homeboys pasarán 30 años en la cárcel por el delito de agrupaciones ilícitas. Otros 32 miembros de la pandilla, pero en calidad de civiles activos, también se les impuso 30 años de cárcel por agrupaciones ilícitas. Al resto de 20 integrantes, en su calidad de colaboradores, fueron condenados a 25 años de prisión. No fueron los únicos terroristas de la pandilla 18 que purgarán sus delitos con décadas en prisión. Para el caso, 4 homeboys de la tribu Santa Ana, Cancha El Congo, fueron condenados a penas de hasta 30 años en la cárcel, de acuerdo con la investigación de la entidad fiscal. Los pandilleros ordenaban y cometían diversos delitos y amedrentaban a la población del Cantón San Jacinto, distrito de Coatepeque, Santa Ana, principalmente en la colonia Guadalupe. Pero no solo terroristas, sino también otras vertientes de la criminalidad recibieron penas ajustadas a la magnitud de sus delitos. Ese es el caso de Alexander Alfredo Arias Ramírez, condenado a 16 años de prisión por el delito de utilización de niñas, niños, adolescentes o personas con discapacidad en pornografía a través del uso de las tecnologías de la información y la comunicación agravada. Arias Ramírez, de acuerdo con las pesquisas fiscales, fotografió a la víctima con y sin ropa, advirtiéndole que no contara a nadie de lo sucedido. Pero en las investigaciones se encontraron las evidencias que lo incriminan. Finalmente, continuó el juicio contra 9 extranjeros, 6 procedentes de Guatemala y 3 de Ecuador, quienes son procesados por el delito de tráfico ilícito al transportar droga valorada en más de $32 millones. El Ministerio Público Fiscal brindó los testimonios del personal técnico y de especialistas que han tenido participación en el proceso de la escena y los análisis al decomiso.
2: En noticias internacionales, el secretario de Estado de Estados Unidos, Marco Rubio, dio declaraciones sobre el conflicto en Medio Oriente. Habló sobre los ligeros avances en las negociaciones, pero sin tener señales claras de acuerdos.
4: El conflicto en Medio Oriente sigue su curso en medio de crisis económicas generadas a escala mundial por la falta de diálogo. El secretario de Estado de Estados Unidos, Marco Rubio, detalló que existe un pequeño avance en las conversaciones con Irán. Advirtió que no puede instaurarse un sistema de peaje en el estrecho de Hormuz.
5: A todos les encantaría un acuerdo con Irán en el que se abran los estrechos y abandonen sus ambiciones nucleares. Eso es lo que todos esperamos y en eso vamos a seguir trabajando. Y Y es en eso en lo que estamos trabajando, incluso mientras les hablo ahora mismo. Pero también tenemos que tener un plan B. Y si Irán se niega a abrir el estrecho,

0: Estrecho, ¿qué pasa si Irán decide que nos neguemos a abrir el estrecho? Nos adueñaremos del estrecho y cobraremos peaje por él.
1: Rubio también dejó claro que las prioridades de Estados Unidos se basan en el diálogo, luego que ayer el presidente Donald Trump prometiera recuperar las reservas de uranio.
0: Entonces, lo que el presidente ha esbozado es que sus prioridades son claras. Irán nunca podrá tener un arma nuclear. El tema del uranio altamente enriquecido tiene que ser, hay que abordar su disposición y, por supuesto, también hay que abordar la cuestión del enriquecimiento futuro. Esos son los pilares fundamentales de cualquier tipo de acuerdo, además de abrir los estrechos.
1: El conflicto ha generado crisis económicas. El petróleo Brent alcanzó los $103.51 por barril, mientras el WTI se mantiene irregular. Este día llegó a los $97.04.
2: Nora Moreno, Noticiero El Salvador Radio.
3: Continuando con temas internacionales, en Honduras el Observatorio de la Violencia registra 13 masacres, con saldo de más de 78 muertos en 2026. Solo ayer fueron asesinadas 25 personas. Tras estos hechos, la comunidad internacional ya empezó a advertir a sus ciudadanos a extremar medidas de seguridad por la ola de violencia en Honduras.
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5: El jueves 21 de mayo 2026 quedó marcado para los hondureños tras dos masacres separadas que dejaron como saldo 25 personas fallecidas entre civiles y policías, informaron las autoridades. El hecho más violento se produjo en la madrugada de ayer en el municipio de Trujillo, departamento de Colón, donde al menos 19 personas fueron ejecutadas con armas largas. De acuerdo a los reportes policiales, esa localidad está bajo el azote de dos bandas rivales que usurpan dos fincas de una empresa privada para explotar palma africana, además de pelearse rutas del narcotráfico. Al parecer, las personas asesinadas eran empleados de un grupo armado, dijo vía telefónica a la Agencia Internacional de Noticias AFP, un líder campesino de una comunidad colindante a la aldea donde ocurrió la matanza. La segunda masacre ocurrió en Omoa, departamento de Cortés, región fronteriza con Guatemala. La Policía Nacional reportó 5 agentes y un civil muertos en un enfrentamiento entre un escuadrón antipandillas y presuntos narcotraficantes. Actualmente, la tasa de homicidios en Honduras es de más de 24 casos por cada 100.000 habitantes. A raíz de los ataques, la Embajada de Alemania en Honduras pidió a sus ciudadanos mantener una precaución especial en las zonas afectadas. También, la Embajada de España solicita a la comunidad española viviendo en los puntos de Trujillo, Colón, Omoa, Cortés, en Honduras, extremar precauciones tras la masacre de 25 personas en las últimas horas. El Observatorio de la Violencia advirtió que las masacres continúan elevando el miedo y la inseguridad en Honduras. Además, asegura que los grupos criminales ligados al narcotráfico y pandillas mantienen control territorial y ejecutan hechos violentos de alto impacto social. En Guatemala, la concejal cuarta de la municipalidad de Chinautla, Brenda Granados, y su esposo resultaron ilesos tras un ataque armado en el camino que conduce hacia la aldea La Laguneta. Según la información oficial, durante el incidente el vehículo atropelló a los tripulantes de una motocicleta, quienes disparaban. En Culiacán, Sinaloa, México, un joven cantante de música urbana de nombre Mario Alberto Barreto Domínguez fue asesinado por sujetos armados que le interceptaron durante la luz roja de un semáforo y comenzaron a disparar contra el vehículo en el que viajaba, detallaron medios locales. Claudia Chicas, Noticiero El Salvador, Radio.
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3: 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Usted está en la entrega estelar y también en el reprise, que se transmite a partir de las 10 de la noche. El Ministerio de Obras Públicas colocó la primera piedra para la construcción del nuevo mercado en San Miguel. La moderna infraestructura beneficiará a más de 297 mil personas y contribuirá a dinamizar la economía local.
10: La infraestructura de 18.928 metros cuadrados contará con un edificio de tres niveles y una terraza, brindando condiciones óptimas tanto para los comerciantes como para los usuarios.
11: Ustedes saben, pues, los problemas que sucedieron en este lugar en el año 2021, ¿verdad? Donde se quemó el mercado que se tenía antes, empezó a quemar el parque y, pues, eso recorrió todo este espacio hasta que dañó buena parte, pues, de la infraestructura antigua que había. Cuando el presidente vio eso, pues lo primero que dijo es manos a la obra y tenemos que hacer lo necesario para conseguir recursos.
10: Será una inversión de $33 millones con ayuda del Banco Mundial, financiamiento que fue aprobado por el órgano legislativo. El proyecto contará con 1.300 locales comerciales distribuidos de manera ordenada y funcional, garantizando orden, aseo y seguridad.
12: Sentimos profundamente orgullosos de poder apoyar a una inversión tan transformadora en una ciudad con enorme potencial humano, económico, cultural.
11: Pues no venimos a decirles, miren, creemos que vamos a hacer el mercado o este es el render del mercado nada más. Hoy venimos con maquinaria, con equipo, con el personal.
10: La obra dinamizará la economía local, atrayendo a más turistas tanto nacionales como internacionales a la zona oriental del país.
11: Obra pública no tendría sentido si no beneficiamos a las familias. Esa es la prioridad de todo el proyecto. Y en este caso, pues, apoyamos a los vendedores, se les dieron espacios temporales para las ventas, se les dio una compensación económica.
10: El nuevo mercado contará con atención a la primera infancia, espacios de lactancia y oficinas para el cuerpo de agentes metropolitanos. Miles de empleos directos e indirectos también se generarán con el proceso de construcción.
13: Isabel Ramos, Noticiero El Salvador Radio.
3: Y el gobierno del presidente Nayib Bukele, por medio de la Dirección de Obras Municipales, ejecuta la construcción, remodelación y modernización de mercados municipales en todo el territorio nacional. La reapertura del mercado San Miguelito en el corazón de la capital fue la punta de lanza para entregar otros mercados municipales que son administrados por la Dirección de Mercados Nacionales.
14: El mercado en San Miguelito de San Salvador es uno de los 9 ya entregados por la Dirección de Obras Municipales, además de contar con la colaboración del Ministerio de Obras Públicas. Con más de 2.000 locales para el comercio, está construido en un área de 45.000 metros cuadrados con 4 niveles y terraza. El mercado municipal de Chalchuapa, en Santa Ana Oeste, es una estructura de 3 niveles con terraza y con 900 puestos de venta para el comercio. Es un espacio que brinda dignidad al emprendedor, así como seguridad, amplitud y comodidad a los consumidores. El mercado de Candelaria de la Frontera, también en Santa Ana, es otra infraestructura moderna construida para dinamizar la economía local, con 2 niveles de construcción en un área de 1.200 metros cuadrados y alberga 120 puestos de venta para el comercio. El nuevo mercado El Triunfo en Usulután Norte cuenta con 125 locales en un edificio de 2 niveles con una nueva iluminación LED, baños modernos y limpios y seguridad y parqueo. El moderno mercado de Concepción de Oriente en La Unión, con 60 puestos de venta, el mercado municipal de Tapalhuaca en el departamento de La Paz, la plaza del mercado de Cuisnahuat y la plaza turística de Santa Isabel Izhuatán, ambos en Sonsonate, y el mercado de San José Guayabal en Cuscatlán, son otras de las obras entregadas. Todos estos proyectos generan el impulso económico regional, garantizan la seguridad laboral, así como el apoyo a los emprendedores y comerciantes, y con las medidas de seguridad permiten que los consumidores tengan espacios modernos, cómodos y accesibles para adquirir productos de calidad con precios accesibles al bolsillo de los salvadoreños. Herbert Aragón, Noticiero El Salvador Radio.
3: En más temas, el corredor turístico de Surf City 2 está, por supuesto, en desarrollándose proyectos que generan inversión y fuentes de empleo. Y son los salvadoreños que han trabajado en otros países que apuestan por invertir en El Salvador, en el sector turismo, gracias a todas las garantías de seguridad y estabilidad económica que ofrece nuestra nación. Una transformación lograda con el actual gobierno del presidente Bukele.
14: En el oriente del país, ubicado en la playa El Toro del departamento de Usulután, la hermosa estructura de un hotel familiar resalta como una gema en una zona estratégica que es parte del corredor turístico Surf City 2. Doris Campos es la propietaria del hotel de Sol a Sol. Abrió las instalaciones para hospedar a turistas nacionales y extranjeros. Es una salvadoreña que emigró a los Estados Unidos en los años 80, en pleno conflicto armado. Pero décadas después, el país es otro, totalmente transformado. Y eso le bastó para regresar a El Salvador e invertir en construir un hotel familiar.
15: Nunca me imaginé regresar y venir a poner un negocio. Sí contemplábamos venir, pero jamás pensamos que El Salvador se iba a poner tan seguro como ahora. Que uno puede venir a hacer negocio y estar tranquilo.
14: Ahora, el sueño americano de Doris se encuentra aquí, en El Salvador. Con el dinero ahorrado, se decidió invertir en su país y reconoce que las oportunidades y las garantías de seguridad implementadas por el actual gobierno dan la tranquilidad que su negocio prosperará y que va por el camino correcto de la inversión, al igual que el país.
15: El Salvador está teniendo un cambio, yo le puedo decir, extraordinario. En mi experiencia, en año y medio que me he quedado aquí, he visto bastantes cambios que ni me lo imaginaba, porque si El Salvador tiene turismo, El Salvador tiene negocio, El Salvador tiene seguridad y El Salvador sobre todo tiene mucha confianza. Hay futuro, yo le veo futuro.
14: La salvadoreña, que se considera de la diáspora de compatriotas que deciden regresar a invertir en el país, ha generado 15 empleos directos de personas que residen en el área. Trabaja con 40 proveedores y piensa abrir otro hotel dentro del corredor turístico Surf City 2.
15: Habemos muchos salvadoreños regados en todo el mundo y yo creo que todos nos gustaría venirnos, especialmente mi camada, ¿verdad? De los que somos que salimos, creo que venir sería como tener una vejez tranquila en nuestro país.
14: El ejemplo de Doris ha inspirado a otros salvadoreños a regresar al país e invertir y poner negocios en el sector turismo.
16: Yo vivo en un lugar que se llama Cucuyo y estamos haciendo unos apartamentos y es algo hermoso, queríamos hacerlo, el proyecto, para que familias que vengan de Estados Unidos puedan tener un bonito ambiente y personas también salvadoreñas que puedan llegar a nuestro lugar a conocer.
14: Doris Campos trabajó incansablemente de sol a sol para alcanzar su sueño. Es inversionista y dueña de un hotel, un proyecto que genera impacto en la economía local, contribuyendo a dinamizar la inversión en el corredor turístico Surf City 2. Herbert Aragón, Noticiero El Salvador Radio.
3: Y desde el Ejecutivo se han impulsado políticas públicas orientadas a respaldar a los salvadoreños que residen en el extranjero, con iniciativas que buscan fortalecer el vínculo con el país y generar condiciones favorables para quienes deciden regresar, facilitando así su integración y aportando al desarrollo nacional.
17: Desde el 2019, con la llegada del presidente Nayib Bukele, se impulsaron leyes como la Ley Especial de Beneficios y Protección para la Diáspora y Personas en Movilidad Humana, una normativa que reconoce el aporte de quienes han vivido fuera y promueve su retorno mediante incentivos fiscales de hasta $100,000 por persona, además de beneficios sociales que permiten una reinserción más accesible, incluyendo la exoneración de impuestos para ingresar artículos necesarios para su oficio. La normativa reconoce la migración como un derecho y establece mecanismos de protección integral para los connacionales, ya sea que se encuentren en tránsito, residiendo fuera o en proceso de retorno, consolidando un enfoque más humano en la atención a la diáspora. Asimismo, se realizaron reformas a la Ley Especial de Migración y Extranjería, con el objetivo de facilitar la residencia a inversionistas y garantizar derechos a la niñez, permitiendo que hijos de salvadoreños naturalizados nacidos en el exterior puedan optar a la nacionalidad, ampliando así las oportunidades para nuevas generaciones. También se aprobó la Ley Especial para el Ejercicio del Sufragio en el Exterior, que por primera vez permitió el voto de los salvadoreños fuera del país mediante modalidades electrónicas y presenciales en elecciones presidenciales y legislativas, utilizando el documento único de identidad como requisito principal. Orlando Guillén, Noticiero El Salvador Radio.
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18: Buenas tardes a todos los que nos escuchan a través del Noticiero El Salvador Radio de la tarde. Las condiciones del estado del tiempo para lo que resta ya de este día viernes y también las perspectivas para el fin de semana serán las siguientes. Vamos a tener onda tropical para el fin de semana y esto pues nos garantiza las lluvias y las tormentas sobre el territorio salvadoreño tanto en horas diurnas como en horas nocturnas. Pero les cuento que a esta hora de la tarde ya tenemos lluvias y tormentas en la zona noroccidental de nuestro país. Santa Ana, la parte norte de Chalatenango, también la zona occidental, esperando que en el transcurso de la tarde estas se trasladen hacia la cadena volcánica del occidente y centro de nuestro país, esperando que en horas de la noche estas ingresen por el lado nororiental de Morazán y el Golfo de Fonseca, hacia la zona oriental y costera de nuestro país. Estas precipitaciones pues son lluvias y tormentas de débiles a moderadas, las cuales vienen acompañadas de actividad eléctrica y también de vientos rafagosos. Así es que si más tarde en la noche y el fin de semana ve los cielos nublados con precipitaciones, es por toda la humedad que ingresa del Océano Pacífico y también por el acercamiento de la onda tropical que es sobre la región centroamericana, la cual está ya al este del territorio nicaragüense. También esta condición pues favorece para que el ambiente continúe caluroso y sofocante, tanto en horas diurnas como en horas nocturnas, temperaturas arriba de los 40, y esto pues es un indicio de que ya estamos sintiendo alguna afectación del desarrollo del fenómeno del Niño a nivel global. Esto lo que hace, el calentarse las aguas de los océanos, también hace que se caliente la atmósfera y por eso que aumente la temperatura ambiente. Y eso es todo lo que vamos a tener en cuanto al tiempo.
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19: Finalizamos la semana hablando de la final del torneo Clausura 2026 en la Primera División para mañana sábado 23 de mayo desde las 6 de la tarde en el estadio Jorge el Mágico González. Club Deportivo FAS se medirá al Club Deportivo Águila. El conjunto santaneco viene a derrotar en semifinales 2-0 en el partido de vuelta a Municipal Imeño. Club Deportivo Águila venció en la tanda de penales al actual campeón. Hablamos de Luis Ángel Firpo. Club Deportivo FAS parte como favorito buscando la corona número 20 para ser el rey de copa en el fútbol salvadoreño, pero Club Deportivo Águila viene en buen momento luego de eliminar a Alianza y a Luis Ángel Firpo. Nos vamos al ámbito internacional, específicamente en Inglaterra. Michael Carrick seguirá al frente del Manchester United la próxima temporada, después de ganarse la confianza del club con una reacción brillante. El técnico inglés firma hasta 2028 y deja de ser una solución provisional. Old Trafford ya tiene nuevo líder para reconstruir su proyecto. Carrick llegó un momento muy delicado, la destitución de Rubén Amorín dejó al equipo tocado, sin rumbo y bajo una enorme presión. Sin embargo, el entrenador cambió la energía del vestuario. El Manchester United recuperó identidad, orden competitivo y una ambición que parecía perdida. Su gran mérito fue convertir la urgencia en estabilidad. En pocos meses el conjunto Red Devil volvió a competir con autoridad en la Premier League y se clasificó a la próxima Champions League. Continuamos en Inglaterra, pero nos movemos hasta Londres. El Chelsea ha concretado de forma definitiva la incorporación del joven talento internacional Valentin Barco para afrontar la próxima campaña. La operación institucional se ha convertido oficialmente en el primer gran golpe estratégico de la flamante era de Xavi Alonso como entrenador. El virtuoso zurdo de 21 años de edad desembarcará en la capital británica procedente del Estrasburgo de Francia. En el mes de junio, los analistas internacionales destacan la impecable versatilidad de un profesional idóneo para los sistemas de posesión dominante y presión sumamente agresiva. Y nos vamos a noticias en el fútbol español. César Azpilicueta afrontará ese sábado en Vigo el último partido de una trayectoria ejemplar, construida desde la disciplina, la constancia y una competitividad innegociable. El defensor navarro pone fin a dos décadas en la élite, tras superar los 800 encuentros oficiales, conquistar 12 títulos. El fútbol europeo despide a uno de los laterales más fiables de su generación, desde sus primeros pasos en Osasuna hasta su reciente etapa en el Sevilla. Para mañana sábado 23 de mayo se viene actividad interesante en las ligas europeas. Una de ellas es la final de la Copa Alemana, la famosa Pokal. El Bayern Múnich, campeón de la Bundesliga, se enfrentará al Stuttgart a las 12 del mediodía. La final de la Champions League femenina, el Fútbol Club Barcelona se enfrentará al Olympique de Lyon a las 10 de la mañana. Actividad también en la Serie A italiana, última jornada, el Bologna se enfrentará al campeón, el Inter de Milán, a las 10 de la mañana. A las 12:45 la Lazio lo hará frente al Pisa. En España se viene la última jornada, la 38 en la Liga. Celta de Vigo se enfrentará al Sevilla a la 1 de la tarde. A la misma hora el Deportivo Alavés lo hará frente al Rayo Vallecano. El Español se enfrentará a la Real Sociedad. El Getafe lo hará frente al Osasuna. El Girona lo hará frente al Elche. En la búsqueda de la salvación del descenso, Mallorca se enfrentará al Real Oviedo. El Real Betis recibe al Levante. El Real Madrid se enfrentará al Athletic Club de Bilbao. Y el Valencia cierra en Mestalla frente al campeón, el Fútbol Club Barcelona. Y siempre en Europa se viene la final por el ascenso a la Premier League. El Hull City se enfrentará al Middlesbrough a las 8:30 de la mañana. Edgar Flores, Noticiero El Salvador Radio.
3: Así llegamos al cierre de esta entrega informativa. A nombre de Ronald Rivas en la realización, en este caso, lectura de noticias, Diego Guzmán. Nos reencontramos la siguiente semana.
4: 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Ya volvemos con